0: de Atad dijeron: llanto grande es este de los egipcios. Por eso fue llamado su nombre Abel Mizraim, que está al otro lado del Jordán. Hicieron pues sus hijos con él según les había mandado. Pues lo llevaron sus hijos a la tierra de Canaán, y lo sepultaron en la cueva del campo de Macpela, la que había comprado Abraham con el mismo campo, para heredad de sepultura de Efrón el Eteo al oriente de Manre. Y volvió José a Egipto, él y sus hermanos, y todos los que subieron con él, a sepultar a su padre después que lo hubo sepultado. Viendo los hermanos de José que su padre era muerto, dijeron: quizá nos aborrecerá José, y nos dará el pago de todo el mal que le hicimos. Y enviaron a decir a José: tu padre mandó antes de su muerte, diciendo: así diréis a José: te ruego que perdones ahora la maldad de tus hermanos y su pecado, porque mal te trataron. Por tanto, ahora te rogamos que perdones la maldad de los siervos del Dios de tu padre. Y José lloró mientras hablaban. Vinieron también sus hermanos y se postraron delante de él y dijeron: henos aquí por siervos tuyos. Y les respondió José: no temáis. ¿Acaso estoy yo en lugar de Dios? Vosotros pensasteis mal contra mí, mas Dios lo encaminó a bien, para hacer lo que vemos hoy, para mantener en vida a mucho pueblo. Ahora pues, no tengáis miedo. Yo os sustentaré a vosotros y a vuestros hijos. Así los consoló y les habló al corazón. Y habitó José en Egipto, él y la casa de su padre, y vivió José 110 años. Y vio José los hijos de Efraín hasta la tercera generación. También los hijos de Maquir, hijo de Manasés, fueron criados sobre las rodillas de José. Y José dijo a sus hermanos: yo voy a morir, mas Dios ciertamente os visitará, y os hará subir de esta tierra a la tierra que juró a Abraham, a Isaac y a Jacob. E hizo jurar José a los hijos de Israel, diciendo: Dios ciertamente os visitará, y haréis llevar de aquí mis huesos. Y murió José a la edad de 110 años, y lo embalsamaron, y fue puesto en un ataúd. En
1: las 17:03.
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Bendiciones, hermanos y amigos. Les saluda el dúo Proclamadores del Reino. Es un gran privilegio para nosotros poder compartir con ustedes las virtudes que Dios ha puesto en nosotros. Esperamos que sean ustedes muy bendecidos al escuchar estas hermosas alabanzas a través de Radio Visión de Cristo.

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2: En el programa dedicado a una mujer especial, hoy voy a hablar de dos mujeres especiales. Ellas vivieron miles de años atrás, trabajaban juntas, con una gran responsabilidad a su cargo, y fueron valientes para tomar una decisión sabia que les pudo acarrear como consecuencia hasta la muerte. Se llamaban Sifra y Fua, parteras de profesión, y su historia está relatada en la Biblia, en el libro de Éxodo. Eran tiempos muy difíciles para los israelitas. Habían crecido, prosperado y multiplicado tanto desde la época de José que al nuevo faraón le resultó un problema y una amenaza que la tierra se haya llenado de ellos. Así que no tuvo mejor idea que convertir a los israelitas en sus esclavos. Construyeron ciudades enteras para él. Pero lo interesante es que cuanto más oprimidos estaban y más los molestaban, más se extendían y se multiplicaban, de tal manera que los egipcios llegaron a temerles. Como consecuencia de esto, el faraón tenía planes más siniestros para ellos. Aquí aparecen en la escena estas dos mujeres, Sifra y Fua, quienes reciben una orden expresa del rey, una orden de terror. Cuando asistan a las mujeres hebreas en sus partos y vean el sexo de los bebés, si es varón, mátenlo, y si es mujer, entonces que viva. Directamente les autorizó a que cometieran un genocidio con los varones, y ellas, supervisando a muchas otras parteras bajo su cargo, eran las que estaban en condiciones para hacerlo. Pero Dios tenía sus planes, y Sifra y Fua vivían bajo la autoridad de un rey muy diferente al faraón. La historia nos cuenta que estas parteras temieron a Dios y no hicieron tal como les mandó el rey de Egipto. Dejaron con vida a los niños varones. Ellas tuvieron la valentía de arriesgar sus vidas con la esperanza de salvar a muchos. Este acto de desobediencia al rey no pasó desapercibido porque fueron llamadas delante de él para dar razón de lo sucedido. ¿Por qué han hecho esto?, les preguntó el faraón, a lo que ellas respondieron: las mujeres hebreas no son como las egipcias, pues son más robustas y dan a luz antes que la partera venga a ellas. Aunque esto fue dar falso testimonio, la Biblia dice que Dios les hizo bien a las parteras y el pueblo se multiplicó y se fortaleció en gran manera. Dios vio el engaño de ellas como lo correcto. Pero aquí no acabó la bondad de Dios hacia estas valerosas mujeres. Había una sorpresa más, y esta tenía que ver con sus vidas personales. Por haber tenido temor y respeto delante de Dios, Él prosperó sus familias. Ellas, que habían traído al mundo a tantas criaturas, arriesgando su propia vida para que estos niños pudieran vivir, ahora eran bendecidas por tener sus propios hijos. Luego de este acontecimiento, estas dos mujeres desaparecen de las páginas de la Biblia. Pero fueron parte del plan de Dios. Fueron puestas en ese lugar de la historia para hacer una diferencia y lograron con su obediencia un impacto permanente en la historia del pueblo de Israel.
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es que Él es bueno y justo y verdadero. Él escucha al sincero en el momento de su quebranto. Aunque pases un desierto de dolor, el Señor siempre estará contigo. Él nunca te ha dejado, nunca te ha desamparado.

Él es mi escudo. Dios le bendiga a todos los hermanos, los que van a escuchar esta alabanza.

Este escudo, Él es tu fortaleza, Él es tu pronto auxilio, Él es tu libertador, Él es tu sanador, Él es todo para mí y para ti también. Levántate, restáurate. Y quiero dejar esta palabra de aliento para todos aquellos músicos que perdieron su pasión, que un día adoraron a Dios con sus manos y le decían: bendito Jehová, mi roca, quien adiestra mis manos para la batalla y mis dedos para la guerra.

que adoran a Dios con estos cánticos. Si va a criticar, hágalo, pero sabe que de todas estas cosas daremos cuenta. La gloria sea para Dios. Así que adelante, ministro de alabanza, no se salgan de adorar a Dios.

0: Las 18 horas, 4 minutos.
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De jubileo.

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Amigos, es una bendición presentar el testimonio y mensaje con la hermana solista Josefina Cotí Istos, miembro de la iglesia Misión Príncipe de Paz, caserío Chuizajcap, Nahualá, Sololá. Que este mensaje y testimonio sea de bendición para cada vida. Y con ustedes, la hermana solista Josefina Cotí Istos.

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ay, se ahorraba esa. Alá, Ali, bueno, que tú estás rapa para mamá.

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0: las 19 horas, 33 minutos.
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0: 7, versículos 7 y 8. Bendito el varón que confía en Jehová y cuya confianza es Jehová, porque será como el árbol plantado junto a las aguas. Las aguas.
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0: Hoy es un buen día para estudiar la palabra de Dios en A través de la Biblia. Gracias por estar con nosotros. Soy Jaiel Ortiz, su anfitrión, en este recorrido de 5 años por toda la palabra de Dios. Me alegro de que usted esté con nosotros hoy. Iniciamos nuestro tiempo de estudio en oración. Padre Celestial, te damos gracias por la oportunidad que tenemos de estudiar tu palabra. Te pedimos que nos dirijas en este tiempo, que nos hables y que seamos ministrados por ti. En el nombre de Jesús oramos. Amén.
2: Continuamos hoy, amigo oyente, nuestro estudio en el libro de Génesis. Nos encontramos hoy al final del capítulo 14, y en nuestro programa anterior hablábamos de Melquisedec, y destacamos el hecho de que aunque el libro de Génesis es un libro de familias, no se nos dice nada de la familia o la genealogía de Melquisedec. La epístola a los Hebreos expresa con claridad que no se menciona la genealogía de Melquisedec, porque en lo que se refiere a su oficio de sacerdote, él fue un tipo de Cristo. Nuestro Señor es rey, es hijo de Abraham y es hijo de David. El evangelista Mateo nos dice esto y es importante que nosotros lo entendamos. Pero también Jesucristo es nuestro sumo sacerdote. Y es importante que entendamos que en lo que toca a la creación, Cristo no tuvo principio ni fin de días. Es el eterno Dios. Juan nos dice en el primer capítulo de su Evangelio que en el principio era el Verbo, y el Verbo era con Dios, y el Verbo era Dios, y que dejó la gloria de los cielos, y que fue hecho carne, y vimos su gloria. Por tanto, lo que vemos aquí en Melquisedec es un tipo maravilloso del Señor Jesucristo. El versículo 18 nos dice: «Entonces Melquisedec, rey de Salem, y sacerdote del Dios Altísimo, sacó pan y vino». Esto nos recuerda las palabras del Señor Jesucristo cuando dijo: «Todas las veces que comiereis este pan y bebiereis esta copa, la muerte del Señor anunciáis hasta que Él venga». Esta es la razón por la cual Melquisedec sacó pan y vino, porque él estaba anunciando aquí la muerte de Cristo. Es sobre esta base que bendice a Abraham. «Bendito sea Abraham del Dios Altísimo, el Elohim, el Creador». Melquisedec era el sumo sacerdote del mundo de aquel entonces, y el Señor Jesús es el sumo sacerdote del mundo hoy en día. Aarón lo fue para Israel y para el tabernáculo. Melquisedec lo fue para el mundo de aquel día, y nuestro Señor Jesucristo es según el orden de Melquisedec en su persona. Y la última parte del versículo 20 dice: «Y le dio a Abraham los diezmos de todo». Veamos ahora la prueba por la cual pasa Abraham. El versículo 21 de este capítulo 14 de Génesis dice: «Entonces el rey de Sodoma dijo a Abraham: dame las personas y toma para ti los bienes». Esta es una tentación para Abraham. Según el código de Hammurabi, este hombre Abraham tenía el derecho sobre los bienes y aún sobre las personas. El rey de Sodoma es muy astuto. Dice que él se quedaría con las personas y que Abraham podía tomar los bienes. Esta es una tentación para Abraham, y si él hubiera tomado los bienes, uno siempre diría: pues aquel hombre Abraham es un hombre rico porque Dios de veras le ha bendecido. Pero el rey de Sodoma habría dicho: Dios no le bendijo, yo se los di, y yo enriquecí a Abraham. Abraham pues se dio cuenta de esto, y entonces responde al rey. Leamos los versículos 22 al 24 de este capítulo 14 de Génesis. «Y respondió Abraham al rey de Sodoma: he alzado mi mano a Jehová Dios Altísimo, Creador de los cielos y de la tierra, que desde un hilo hasta una correa de calzado, nada tomaré de todo lo que es tuyo, para que no digas: yo enriquecí a Abraham, excepto solamente lo que comieron los jóvenes y la parte de los varones que fueron conmigo, Aner, Escol y Mamre, los cuales tomarán su parte». Abraham está bajo la influencia de la bendición de Melquisedec, y es bueno que hubiera conocido a Melquisedec, porque Dios siempre nos prepara para enfrentarnos con cualquier tentación, con cualquier prueba que nos llegue. Y dice en la primera carta del apóstol Pablo a los Corintios, en el capítulo 10, versículo 13, pero fiel es Dios, que no os dejará ser tentados más de lo que podéis resistir, sino que dará también, juntamente con la tentación, la salida, para que podáis soportar. Dios, pues, preparó a Abraham para enfrentarse con esta prueba. Al salir, Abraham hizo un pacto con Dios. Había dicho: «Oh Dios, no estoy entrando en la guerra para adquirir los bienes. No tengo interés en las posesiones. Quiero restaurar y liberar a mi sobrino Lot. Permite que yo haga esto». Y Dios se lo permitió. Por eso Abraham se lo dice al rey de Sodoma, y esto entonces constituye un testimonio para con el rey. Lo que dice es: «Yo adoro al Dios vivo y verdadero, y he jurado que no tomaré nada de la guerra. Tú no puedes enriquecerme. No voy a dejar que me des ni un lazo, ni un hilito siquiera, porque si me los das, dirás que fuiste tú quien me ha enriquecido. Si me enriquezco, no será por causa tuya. Dios es quien lo hará». Note usted también, amigo oyente, que Abraham tiene también cuidado de dar la porción legítima a los otros hombres. Ellos tienen derecho a los bienes. Es justo que se les pague lo que comieron. En otras palabras, debe pagárseles por sus servicios. Pero Abraham, por su parte, se cuida de no tomar nada para él mismo. Y aquí concluimos el capítulo 14 de Génesis. Llegamos ahora al capítulo 15 y encontramos en este capítulo la cuarta aparición de Dios a Abraham. Dios se revela a Abraham de una manera más completa y reafirma sus promesas. Llegamos a uno de los puntos principales de la Biblia aquí en este capítulo, y encontraremos otro punto principal más adelante en el capítulo 17. El versículo 1 de Génesis 15 dice: «Después de estas cosas vino la palabra de Jehová a Abraham en visión, diciendo: No temas, Abraham, yo soy tu escudo, y tu galardón será sobremanera grande». En esta cuarta aparición, Dios anima a Abraham y lo lleva más adelante. Abraham acaba de dar un paso grande de fe cuando salió a liberar a Lot y cuando rehusó recibir los bienes que el rey de Sodoma le había ofrecido. Por tanto, el Señor se le aparece para fortalecerlo. Dios le dice ante todo que Él es su escudo. Y amigo oyente, eso es maravilloso. Tal vez durante la batalla con los reyes, Abraham se encontró en peligro y no sabía si viviría o no. Dios entonces le recuerda que Él está listo para defenderle y le dice: «No temas, Abraham, yo soy tu escudo». Luego le dice que también su galardón será sobremanera grande. Le dice a Abraham que hizo bien en rechazar los bienes. «Soy tu galardón, Abraham. Te voy a galardonar». Qué maravilloso es cuando un hombre está dispuesto a simplemente creer a Dios y acudir a Él. Es maravilloso contemplar lo que Dios puede hacer con tal hombre y por tal hombre. El versículo 2 del capítulo 15 nos dice: «Y respondió Abraham: Señor Jehová, ¿qué me darás, siendo así que ando sin hijo, y el mayordomo de mi casa es ese damaseno Eliezer?». Detengámonos aquí por un momento y notemos que Abraham es muy práctico. Amigo oyente, creemos que a Dios le agrada que seamos prácticos. Ojalá pudiéramos deshacernos de la piedad falsa y la actitud hipócrita que muchos asumimos hoy. Abraham le está diciendo a Dios que no quiere tener más riquezas. Le dice a Dios que no le faltan las riquezas. Lo que pesa de veras en su corazón es el deseo de tener un hijo. Le recuerda a Dios que todavía está sin hijo y que Dios le ha prometido que será el padre de una nación y que su descendencia será tan innumerable como la arena del mar. La petición de su corazón es, pues, un hijo. Según la ley de aquel día, la cual era el código de Hammurabi, Eliezer, el siervo de Abraham, actualmente el mayordomo, heredaría todos los bienes de Abraham para su descendencia. Por eso, si Abraham no tenía un hijo, todas las posesiones pasarían a posesión del hijo de Eliezer como herencia. Ahora, los versículos 3 y 4 dicen: «Dijo también Abraham: Mira que no me has dado prole, y he aquí que será mi heredero un esclavo nacido en mi casa. Luego vino a él palabra de Jehová diciendo: No te heredará este, sino un hijo tuyo será el que te heredará». ¿Sabe usted, amigo oyente, que Dios es práctico cuando el hombre es práctico con él? Dios asegura a Abraham que el heredero no vendrá por su siervo. Dios le dice de nuevo que tendrá un hijo. Así pues, Dios lo toma de la mano y lo lleva fuera bajo las estrellas. Ahora sabemos que era de noche porque leemos en el versículo 5: «Y lo llevó fuera y le dijo: Mira ahora los cielos y cuenta las estrellas si las puedes contar. Y le dijo: Así será tu descendencia». Primero, Dios había dicho a Abraham que su descendencia sería tan innumerable como la arena en la orilla del mar. Ahora le dice que su descendencia será tan innumerable como las estrellas de los cielos. Por tanto, este hombre Abraham realmente tiene dos descendencias. Una descendencia es física y esa es la nación de Israel. La otra descendencia es espiritual y esa es la iglesia. Ahora, ¿cómo se llega a ser parte de esa descendencia espiritual? Solamente por la fe. El apóstol Pablo declaró a los Gálatas que eran hijos de Abraham. En su carta a los Gálatas, capítulo 3, versículo 29, dice: «Y si vosotros sois de Cristo, ciertamente linaje de Abraham sois y herederos según la promesa». Estos eran los descendientes de Abraham por la fe en Jesucristo. No es la descendencia de Abraham según la línea natural. Un predicador tuvo el privilegio de hablar a un grupo de jóvenes judíos hace muchos años. El predicador habló de las glorias de la ley mosaica y del cumplimiento de aquella ley en la persona de Cristo Jesús. Comenzó por decirles que se alegraba hablarles porque ellos eran los hijos de Abraham. Pero les dijo que él también era hijo de Abraham. Ellos se miraron unos a otros con gran sorpresa. Luego, el predicador les dijo cómo es que uno llega a ser hijo de Abraham. Hay pues dos descendencias de Abraham, y es maravilloso saber esto. Ahora, el versículo 6 de este capítulo 15 de Génesis dice: «Y creyó a Jehová, y le fue contado por justicia». Este es uno de los grandes versículos de la Biblia, amigo oyente, y nos detendremos brevemente aquí para estudiarlo. Usted recuerda que Dios había llevado a Abraham de la mano y lo condujo afuera bajo las estrellas. Sin duda, Abraham pudo ver unas 4,000 estrellas, quizá más. Había más de 50,000 en esa región donde él miraba. No las podía contar, pero Dios le dijo que si las pudiera contar, luego bien podría contar su descendencia. Él no las pudo contar, y nosotros no podemos contar sus descendientes hoy día. Abraham creyó a Dios. Lo que esto significa en realidad es que Abraham dijo un amén a Dios. Dios dijo: «Haré esto por ti». Y Abraham le dijo a Dios: «Te creo. Amén». Y le fue contado por justicia. La fe, amigo oyente, es contada por justicia. Eso es tan importante que tenemos que verificarlo. El apóstol Pablo lo usa en su epístola a los Romanos, capítulo 4, versículos 1 al 5, diciéndoles: «¿Qué pues diremos que halló Abraham nuestro padre según la carne? Porque si Abraham fue justificado por las obras, tiene de qué gloriarse, pero no para con Dios. Porque, ¿qué dice la Escritura? Creyó Abraham a Dios y le fue contado por justicia. Pero el que obra, no se le cuenta el salario como gracia, sino como deuda. Mas al que no obra, sino cree en aquel que justifica al impío, su fe le es contada por justicia». Abraham encontró, según la carne, que no podía ser justificado por las obras. Se dio cuenta que su fe no era justicia, pero que Dios la contó por justicia. Es una recompensa de la gracia. Aún la fe no es una obra de la cual podamos gloriarnos. La fe le es contada por justicia. Si uno puede obrar para ganar la salvación, entonces Dios le debe a uno la salvación. Se la debe a la persona que la gana. Pero, amigo oyente, Dios nunca salva de otra manera sino por la gracia. Nunca ha tenido otro método para salvar. Si usted es salvo, es porque creyó a Dios, aceptando a Cristo Jesús como su Salvador personal. Cree que Dios le ha provisto la salvación. Al que no obra para obtener la salvación, al que no obra, es decir, al que no hace nada para merecerla, su fe le es contada por justicia. Cree en aquel que justifica al impío. ¿A qué clase de personas justifica? A los impíos. La fe es contada precisamente por lo que no es. Esos son hombres impíos, injustos, pero la fe les es contada por justicia, y es por eso que los que están sin Dios y luego creen son declarados justos. Mas al que no obra, sino cree en aquel que justifica al impío, su fe le es contada por justicia. Es contada por lo que no es. Abraham, pues, creyó a Dios. Aceptó simplemente lo que le decía Dios y creyó a Dios. Así es como se salva el pecador, y así es como usted, amigo oyente, puede ser salvo, simplemente creyendo que Dios ha hecho algo por usted, que Cristo murió por usted y que resucitó. Dios entonces le declarará justo al aceptar usted a Cristo Jesús como el Salvador de su alma. En el tercer capítulo de la Epístola a los Gálatas, los versículos 6 al 9, encontramos esta misma gran verdad. Dice allí: así Abraham creyó a Dios y le fue contado por justicia. Sabed, por tanto, que los que son de fe, estos son hijos de Abraham. Y la Escritura, previendo que Dios había de justificar por la fe a los gentiles, dio de antemano la buena nueva a Abraham, diciendo: en ti serán benditas todas las naciones. De modo que los de la fe son bendecidos con el creyente Abraham. La fe, amigo oyente, la fe que Abraham tuvo le hizo fiel a Dios. Pero no es salvo por serle fiel, es salvo por creer a Dios. Y eso es de suma importancia. Volvamos ahora al capítulo 15 de Génesis y leamos los versículos 7 y 8 que dicen: y le dijo: yo soy Jehová que te saqué de Ur de los Caldeos para darte a heredar esta tierra. Y él respondió: Señor Jehová, ¿en qué conoceré que la he de heredar? Vemos aquí cuán práctico era Abraham. Cree en tratar con la realidad. Y creemos que hoy nos hace falta hacer lo mismo. Nos hace falta la realidad en nuestras vidas cristianas. Y si no hay realidad en su vida, amigo oyente, entonces no hay nada allí. Demasiadas personas hoy día se hacen niños que quieren jugar cuando se trata de la iglesia. Pero Abraham, en su manera muy práctica, pregunta a Dios cómo es que va a conocerlo. A Abraham le gustaría tener esto por escrito. Después de todo, Abraham no tenía un título de propiedad de la tierra. Dios le dice: Abraham, me alegro que me hayas preguntado, porque me voy a encontrar contigo en el tribunal, y ante el notario público voy a legalizar este pacto que hago contigo. También vas a tener un hijo. Voy a hacer un pacto contigo y vamos a reunirnos allí, y yo firmaré en la línea correspondiente. Quizá usted dirá que nos estamos alejando un poco del texto de nuestro estudio de este libro de Génesis, porque no se encuentra nada acerca de una reunión entre Dios y Abraham ante el notario público en un tribunal. Amigo oyente, permítanos decirle que, según la ley de aquel entonces, eso es exactamente lo que Dios quiso decirle a Abraham. Leamos ahora los versículos 9 y 10 de este capítulo 15. Y le dijo: tráeme una becerra de 3 años, y una cabra de 3 años, y un carnero de 3 años, una tórtola también, y un palomino. Y tomó él todo esto, y los partió por la mitad, y puso cada mitad una enfrente de la otra, mas no partió las aves. Dios le dijo que alistara las cosas que se emplean en el sacrificio. Trae una becerra, una cabra, un carnero, y pártelos por la mitad. Pon cada mitad una enfrente de la otra. No partas las aves, sino pon una acá y la otra al otro lado. Ahora, esa es la manera en que los hombres hacían el pacto en aquellos días. Arreglaban un sacrificio así como este, y los dos hombres que estaban haciendo el pacto lo declaraban. Se ponían de acuerdo para comprar o vender, y acordaban el precio, y después de llegar a un acuerdo firme, los dos se juntaban de la mano y pasaban por medio del sacrificio. En aquel entonces, esta ceremonia correspondía a lo que hacemos nosotros hoy en día, de ir al tribunal y firmar ante un notario público. Eso es exactamente lo que ocurrió aquí. Y vemos que Abraham alistó todo según las instrucciones que Dios le dio. El versículo 11 dice: y descendían aves de rapiña sobre los cuerpos muertos, y Abraham las ahuyentaba. Si usted hubiera estado allí, hubiera visto todo el despliegue de los sacrificios. Era la costumbre de aquellos días. En Jeremías encontramos una referencia a esta costumbre. Al parecer, era la costumbre de muchas de las naciones de aquellos tiempos. Leemos en el capítulo 34 de Jeremías, versículo 18, que dice: y entregaré a los hombres que traspasaron mi pacto, que no han llevado a efecto las palabras del pacto que celebraron en mi presencia, dividiendo en dos partes el becerro y pasando por medio de ellas. Vemos aquí una escena muy humana. Abraham lo ha preparado todo, y mientras espera al Señor, las aves del aire descienden, es decir, el gallinazo, el buitre, los cuervos y las demás aves que comen cuerpos muertos, y Abraham está allí ahuyentándolas. Todas habían llegado a banquetear, y es como si dijeran: bueno, Abraham, por lo visto, el que hace el pacto contigo no ha aparecido, tal vez llegará tarde. Y Abraham respondía: sí vendrá, y no tardará. Simplemente me mandó a preparar las cosas, y prometió estar aquí para hacer el pacto. Ahora leamos el versículo 12. Mas a la caída del sol sobrecogió el sueño a Abraham, y he aquí que el temor de una grande oscuridad cayó sobre él. Abraham es paralizado en sueños y puesto a un lado. Parece algo extraño. Dios le paraliza en sueño cuando debe hacer el pacto. Este es un pacto extraordinario, amigo oyente. Dios va a pasar por en medio del sacrificio porque Dios le ha prometido algo a Abraham. Pero Abraham no va a pasar por el sacrificio porque Abraham no le está prometiendo nada. Simplemente creyó a Dios. Eso es todo. Amigo oyente, eso es exactamente lo que tuvo lugar hace más de 2000 años. Porque de tal manera amó Dios al mundo que ha dado a su Hijo unigénito para que todo aquel que en Él cree no se pierda, mas tenga vida eterna. Dios el Padre amó tanto al mundo que dio a su Hijo unigénito, y el Hijo estuvo de acuerdo en venir a la tierra y morir por los pecados del mundo, los suyos y los míos, para que todo aquel que cree en Jesucristo no se pierda, sino que tenga vida eterna. El Evangelio de Juan capítulo 3 versículo 16 nos habla de eso. Yo no estuve allí hace más de 2000 años para hacer el pacto, pero Dios el Padre y Dios el Hijo lo hicieron. Yo no pude prometer nada, ni usted tampoco. Abraham, pues, no hace promesa alguna. Supóngase que Dios hubiera dicho a Abraham: Abraham, si solo me prometes decir tus oraciones todas las noches, te haré esto. Y supóngase que una noche Abraham se hubiera olvidado de orar, pues hubiera violado el pacto, y Dios no hubiera estado obligado a cumplir con su parte. Pero gracias a Dios, esa no fue la manera en que hizo Dios el pacto. No pide al hombre que haga cosa alguna. El hombre simplemente dice un amén a Dios. El hombre simplemente tiene que creer lo que Dios ha hecho. Crea a Dios. Amigo oyente, esa es la salvación, es creer a Dios. Dios fue quien pasó por en medio del sacrificio. Fue Dios quien hizo el pacto. El versículo 13 nos dice: Entonces Jehová dijo a Abraham: Ten por cierto que tu descendencia morará en tierra ajena y será esclava allí, y será oprimida 400 años. En la Escritura se predice 3 veces que esta gente sería expulsada de la tierra. Esa es la primera vez. También predecía que regresarían a la tierra, y regresaron de Egipto. Más adelante se nos dice que fueron llevados cautivos a Babilonia y también regresaron de allá. Luego, en el año 70 de nuestra era, Jerusalén fue destruida y fueron esparcidos de nuevo. La nación no ha regresado completamente de la dispersión, pero se predice que volverán un día. Los versículos 14 y 15 de Génesis 15 dicen: «Mas también a la nación a la cual servirán juzgaré yo, y después de esto saldrán con gran riqueza, y tú vendrás a tus padres en paz, y serás sepultado en buena vejez». Más adelante veremos cómo se cumplió esto y cómo salieron con gran riqueza. Abraham no vivió para ver esto, por supuesto. Y vamos a detenernos aquí por esta ocasión. En nuestro próximo programa concluiremos nuestro estudio del capítulo 15 de Génesis y entraremos en el capítulo 16. Por hoy, gracias por su atención y que Dios le bendiga abundantemente, es nuestra ferviente oración.
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1: Las 20 horas, 6 minutos.
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simplemente digo gracias. Gracias, pastor y pastora. Gracias por su esfuerzo, su arduo trabajo y dedicación. Gracias por su comprensión, por esa atención y gracias por sus oraciones. Gracias por sus vigilias y días de ayuno. Me senté a comer y meditando dije, ¿cuántas veces los pastores se han ido sin comer a la iglesia por atender la obra? ¿Y de cuántas veces han tenido que resolver problemas, problemas de matrimonios o problemas de hogares o aún problemas aún personales? Pero sus consejos han evitado golpes, han evitado separaciones. Y en cuanto a la economía, aún de lo suyo propio, han invertido en la obra de Dios por amor a las almas y por amor a Dios. Y aunque algunas veces, estando enfermos, han atendido la obra y aún así han transmitido alegría, aunque por dentro estén llorando, tienen que sonreír para mostrar alegría y aliento de vida. Muchas gracias, pastores, por compartir sus conocimientos. Gracias por esos años de servicio. Gracias, porque algunas veces se han quitado un bocado por darle de comer a otro. Muchas gracias en todo y por todo. Gracias, pastores. Que Dios les continúe bendiciendo.

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1: Papá, no me pegues. Tus golpes no solo hieren mi cuerpo, golpean mi corazón. Me hacen duro y rebelde, terco, torpe y agresivo. Tus golpes me hacen sentir miserable, pequeño e indigno de ti, mi héroe. Me llenan de amargura, bloquean mi capacidad de amar, crecen mis temores y nace en mí el odio. Papi, tus golpes me alejan de ti, me enseñan a mentir, cortan mi iniciativa y mi alegría. No me golpees más. Soy débil, indefenso ante tu fuerza. Tus golpes enlutan mi camino. Sobre todo, endurecen mi alma. La fuerza de tu razón es superior a la fuerza de tus golpes. Si crees que no te entiendo aún, te lo prometo, pronto lo haré. Más poderosos que tus golpes, más efectivos y grandiosos son tu afecto, tus caricias, tus palabras y tus besos. Papito, tu grandeza no está en el poder de tu fuerza física. Eres mucho más cuando no necesitas de ella para guiarme. Solo abrázame y permite seguir siendo mi héroe para toda la vida.
2: Gracias, Jesucristo. Ponte de pie, póngase de pie, póngase de pie. Vamos, hermano, arriba ese ánimo. ¿Cuántos están en victoria en esta noche?

hermano. Confiesa victoria, mi hermano. Adórale, adórale, adórale por unos momentos a tu Dios. Adórale.

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0: las 21 horas, 3 minutos.
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2: Querían casarse, eso era todo. Y querían libertad. A nadie le gusta vivir entre rejas, ni a hombres ni a animales. Y cuando la pasión amorosa inflama el corazón, cualquier demora es suplicio y cualquier tropiezo es tormento. Dobrunka estaba presa, presa dentro de su traje a rayas y presa detrás de rejas en el zoológico de Belgrado, Yugoslavia. Un día intentó escaparse. Quizá quería, si pudiera, salir volando y aterrizar en su África nativa para unirse para siempre con el que amaba. Pero los guardias del zoológico hicieron abortar su intento y Dobrunka, una cebra enamorada, se, óigalo, suicidó. Dio una gran voltereta hacia atrás y se rompió el cuello contra el suelo. Amigo, los suicidios de animales son rarísimos, pero de todos modos ocurren. Quizá no en la forma dramática como se suicidan los humanos, pero sí saben dejarse morir. Perros y elefantes, caballos y monos son los más propensos a la melancolía y el suicidio. Esta vez fue una cebra. Le fracasó su intento de fuga. Y en su desesperación se majó la cabeza y expiró ante la vista de sus guardianes. ¿Por qué, amigo, se suicidan las personas que sufren? Porque se les hace imposible soportar el sufrimiento. ¿Y por qué se les hace imposible soportar el sufrimiento? Porque piensan que la pérdida del objeto amado es como el fin del mundo y ya no queda motivo para seguir viviendo. Pero amigo, hay una razón más. Es la falta de fe y esperanza. Cuando hay fe, mi amigo, fe en Dios, que es Padre, y fe en un Señor Jesucristo, que es amigo, difícilmente una persona se deprime hasta el punto de armar su mano contra sí mismo. Siempre hay algún consuelo, siempre hay alguna salida. Siempre alguna solución oportuna al conflicto que se sufre. No se rinda, mi amigo, a la desesperación, sin antes, probar la oferta de Cristo.
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bienvenidos amigos a este tiempo tan especial donde compartimos la lectura de la Palabra de Dios. En esta oportunidad les invito a que me acompañen a leer el libro de Éxodo. Libro de Éxodo, capítulo primero. Damos comienzo a la lectura de la Palabra de Dios en el libro de Éxodo, capítulo primero. Dice así la Biblia: Estos son los nombres de los hijos de Israel que entraron en Egipto con Jacob. Cada uno entró con su familia: Rubén, Simeón, Leví, Judá, Isacar, Zabulón, Benjamín, Dan, Neftalí, Gad y Aser. Todas las personas que le nacieron a Jacob fueron 70. Y José estaba en Egipto, y murió José y todos sus hermanos y toda aquella generación. Y los hijos de Israel fructificaron y se multiplicaron, y fueron aumentados y fortalecidos en extremo, y se llenó de ellos la tierra. Entretanto, se levantó sobre Egipto un nuevo rey que no conocía a José, y dijo a su pueblo: He aquí, el pueblo de los hijos de Israel es mayor y más fuerte que nosotros. Ahora pues, seamos sabios para con él, para que no se multiplique y acontezca que viniendo guerra, él también se una a nuestros enemigos y pelee contra nosotros y se vaya de la tierra. Entonces pusieron sobre ellos comisarios de tributos que los molestasen con sus cargas, y edificaron para Faraón las ciudades de almacenaje: Pitón,

y Rameses. Pero cuanto más los oprimían, tanto más se multiplicaban y crecían, de manera que los egipcios temían a los hijos de Israel. Y los egipcios hicieron servir a los hijos de Israel con dureza, y amargaron su vida con dura servidumbre, en hacer barro y ladrillo, y en toda labor del campo, y en todo su servicio al cual los obligaban con rigor. Y habló el rey de Egipto a las parteras de las hebreas, una de las cuales se llamaba Sifra, y otra Fua, y les dijo: cuando asistáis a las hebreas en sus partos, y veáis el sexo, si es hijo, matadlo, y si es hija, entonces viva. Pero las parteras temieron a Dios, y no hicieron como les mandó el rey de Egipto, sino que preservaron la vida a los niños. Y el rey de Egipto hizo llamar a las parteras y les dijo: ¿por qué habéis hecho esto? ¿Qué habéis preservado la vida a los niños? Y las parteras respondieron a Faraón: porque las mujeres hebreas no son como las egipcias, pues son robustas y dan a luz antes que la partera venga a ellas. Y Dios hizo bien a las parteras, y el pueblo se multiplicó y se fortaleció en gran manera. Y por haber las parteras temido a Dios, él prosperó sus familias. Entonces Faraón mandó a todo su pueblo diciendo: echad al río a todo hijo que nazca, y a toda hija preservad la vida.

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2: ¿Cómo podemos diferenciar realmente entre compartir una información y el chisme? El diccionario lo define como una noticia o comentario verdadero o falso, con el que por lo general se pretende indisponer a unas personas con otras o se murmura de alguna. En realidad, en el chisme o la murmuración se incluye cualquier conversación o comentario malicioso que daña a alguien, y en esto todas somos culpables de uno u otro modo. ¿Alguna vez se refirió en forma negativa, por ejemplo, de cómo se vestía una persona? ¿O le contaron algo en confianza y usted lo divulgó a otros causando un perjuicio a aquella amiga que se lo confió? ¿Compartió la vida personal de otro? Estos comentarios parecen en sí inofensivos, pero traen sus consecuencias y perjudican el ambiente donde nos movemos. La Biblia dice que el hombre perverso levanta contienda y el chismoso aparta a los mejores amigos. Muchas amistades se arruinaron por un malentendido que comenzó con un chisme. ¿Por qué entonces provocar dificultades, causar ira y amargura, herir o buscar una oportunidad para destruir a otros? Me sorprende la cantidad de versículos que hay en la Biblia acerca de este mal tan común entre nosotros, los seres humanos. Por eso usted y yo debemos estar conscientes que esta es una debilidad general y muy fácil de practicar. A veces disfrazamos el chisme con una broma, o con un ejemplo o ilustración. No quiero decir que toda broma es considerada un chisme, pero muchas veces la usamos para este fin, o mediante un ejemplo indirecto, hacemos referencia de la persona o pasamos la información a otros, dejándolos en evidencia. Y la más clásica desubicación es hacer correr la noticia o el rumor para luego pedir, en un tono de misericordia y piedad, que oremos por ello. Es hermoso que oremos los unos por los otros en situaciones difíciles, pero aprendamos a ver la diferencia entre una conversación que es sabia y ubicada y aquella que es vacía en sí misma y que no ayuda. ¿Cómo podemos contrarrestar esta actitud en nuestra vida y aprender a mantenernos prudentes y justas a la hora de hablar de otros? Primero, no haga algo que no quiere que otros hagan con usted. Esto se llama sentido de ubicación y ponerse en el lugar de los que están a nuestro alrededor para no dañarlos. Rinda este deseo natural al Señor. Él le ayudará a mantenerse recta y fiel, tal como lo dice la Biblia. El que guarda su boca y su lengua, su alma guarda de angustias. Cada uno recoge el fruto de lo que dice y recibe el pago de lo que hace. Tener en mente que esto es lo que Dios quiere para nosotras es agradarle a Él y mostrar su gracia al prójimo. Dios nos impulsa siempre a hablar lo bueno para edificar.
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0: Las 22 horas, 2 minutos.
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1: Y amén. Gracias, Señor, por tu palabra, porque son benditas. Aleluya. Amado hermano y amigo que nos escucha, en esta tarde vamos a hablar de un testimonio el cual Dios impactó mi vida estando encerrado en 8 días en ayuno y oración en mi iglesia. Mi alma adora al Señor, en lo cual yo le estaba pidiendo al Señor que me transformara en una, que transformara mi vida, que yo tenía, que quería tener un nuevo encuentro con el Señor Jesucristo, una nueva renovación, y no quería seguir igual mi vida, mi estatura espiritual. Yo no quería que siguiera en la misma estatura, en el mismo número espiritual, que mi alma saliera desde el estanque que estaba, aleluya, y permitíseme encerrarme con el Señor Jesucristo 8 días en mi iglesia, aleluya. Y mientras estaba orando, gloria al Señor, en mi casa, antes de encerrarme, yo tuve una visión, gloria al Señor, donde en esa visión el Señor Jesucristo se me presentó a través

0: aleluya. Mi alma adora al Señor. Mientras pasó el tiempo, me encerré con el Señor Jesucristo en mi iglesia. Cuando iba pasando el tiempo, alrededor de los 4 días encerrado en mi iglesia, en mi congregación, de inmediato yo me puse a orar en el altar. De inmediato llegaron 2 demonios físicamente. Pude ver los demonios como puedo ver a cualquier persona físicamente, no espiritual. Estos demonios se presentaron en el altar y me dijeron: Rodolfo, nosotros no vamos a permitir que tú pases nuestro límite. Mi alma adora la gloria del Señor. Los demonios se espumaron, de inmediato desaparecieron. Yo comencé a tener mucho miedo. Mi alma adora la gloria de Dios, porque como humanamente, físicamente, uno siente miedo cuando está hablando con otros seres que no son de tu propia nación. Mi alma adora la gloria de Dios, porque son seres espirituales, y tú verlo con tus propios ojos. Estos seres eran altos, eran feos, tenían un mal olor a azufre. Mi alma adora la gloria del Señor. Estos demonios habían salido del infierno y ellos me dijeron: nosotros no vamos a permitir que pase nuestro límite. Mi alma adora la gloria del Señor. Pero Satanás se equivocó, porque el único que tiene límite se llama el diablo, porque el Señor Jesucristo no tiene límite. Mi alma adora la gloria del Señor. Aleluya. En esta tarde, alabanzas, Cordero de Dios.
1: Aleluya.
0: Cuando iba pasando el tiempo, alrededor de los siete días que estaba encerrado en mi congregación, yo le dije: Señor, ya yo no aguanto más mi cuerpo, estoy débil, ya no tengo fuerza. Dios mío, ayúdame a pasar esto. Yo voy a entregar este propósito, Señor, por favor, dame fuerza. Comienzo a sentir 2 pasos que van caminando detrás de mí. Mi alma adora la gloria de Dios. En estos pasos sentí una voz que susurró a mis oídos y me dijo: Rodolfo, no salgas sin que antes nosotros te mostremos lo que te vamos a mostrar. Mi alma adora la gloria del Señor. En este momento yo le dije: Dios, yo no tengo más fuerza, por favor ayúdame, necesito fuerzas. Alabanza al Cordero. De inmediato la voz que habló conmigo se marchó y se fue. El domingo en la mañana, aleluya, sentía un poco de hambre, sentía mi cuerpo que estaba totalmente débil. Mi alma adora al Señor. En la noche llegó la hora del culto. Fue un mensaje tremendo, un mensaje poderoso. Gloria al Señor. El evangelista Rubén Bello dio un mensaje muy poderoso esa noche. Mi alma adora al Señor.

vaciando mi alma, ahora Dios. Un hermano de mi iglesia me dice, ¿qué te está pasando? Yo le dije, me estoy ahogando, ayúdame. Me siento que me estoy asfixiando. Él me dijo, voy a orar por ti. Yo le dije, hazlo de inmediato. Comenzaron a orar por mí. Más hermanos llegaron y oraron junto a mí. Mi alma adora la gloria del Señor. Cuando ellos estaban orando, yo sentí que me inyectaron alrededor de 20 agujas por mis dedos. Mi alma adora al Señor. Estas agujas eran frías. Mi alma adora a Dios. Mientras las agujas iban entrando, ese frío inmenso iba entrando por mi cuerpo. Yo siento que la respiración se me fue. Sentí que el corazón se me desprendió. Mi alma adora al Señor. Caí al piso desplomado. Los hermanos comenzaron a agarrar mi cuerpo. Mi alma adora al Señor. Habían alrededor de

0: 15 hermanos que estaban conmigo con mi cuerpo en el suelo. Mi alma ora al Señor. De inmediato yo siento que mi alma está saliendo de mi cuerpo. Veo que mi cuerpo está tirado en el piso. Veo que los hermanos están saltando mi cuerpo. Veo que me quieren mover. Veo que me están moviendo para ver si reacciono. Mi alma, mi cuerpo no reacciona. Los hermanos están asustados totalmente. Mi alma adora la gloria de Dios. Ellos decían y se preguntaban, ¿y qué es lo que le está pasando al hermano? Ha muerto el hermano. Una enfermera de mi iglesia, ella dijo que ella es enfermera, ella dijo, le ha dado un ataque cardíaco. Mi alma adora la gloria de Dios. Mientras los hermanos están preocupados, yo quiero agarrar mi cuerpo, quiero agarrar a los hermanos, pero mi alma no puede tocar el cuerpo. Mi alma adora al Señor. La Biblia dice que el cuerpo y el alma están, el cuerpo humano está constituido por cuerpo, alma y espíritu. El espíritu va a Dios que lo dio. El alma va a un lugar establecido que se llama infierno o se llama cielo. Mi alma bendice a Dios. La Biblia establece que tu cuerpo irá al polvo porque del polvo vino. Aleluya.
1: Santo Dios.
0: Entre estoy en este momento, yo siento que un hermano salta a mi cuerpo. Yo veo mi alma, puede ver el cuerpo. Que el hermano lo tiene cargado, saltándolo para ver si puedo sobrevivir nuevamente. Sentí que las luces se apagaron. Comencé a volar, a volar, a volar a una velocidad muy extrema. Comencé a volar hacia arriba, hacia arriba, hacia arriba. Mientras estoy volando, mi alma adora la gloria de Dios. Que estoy ascendiendo hacia arriba, hacia arriba. Me detuvieron y me bajaron. Mi alma adora al Señor. Comencé a descender. Mientras estoy descendiendo, siento que está caliente. La temperatura se está poniendo un poco alta. Mi alma adora al Señor. Siento que mi alma siente un calor extremo. Mi alma bendice a Dios. Cuando veo que llego a dos puertas. En estas dos puertas eran negras, asquerosas, sucias, hedionda, putrefacta. Mi alma adora la gloria del Señor. El camino de aquella ciudad era un camino horrible. Había un mal olor intenso en aquellas dos puertas. Mi alma adora al Señor. Cuando voy entrando veo una gran serpiente. Esta serpiente tiene una cabeza totalmente llena de espinas. Su cuerpo, el cuerpo de la serpiente, muy diferente a la serpiente que están aquí en la tierra. Esta serpiente, todo su cuerpo, su piel era totalmente lleno de cuchillas. Mi alma adora la gloria del Señor. Yo veo que esta serpiente entró a una jaula. El Señor, aleluya. Cuando yo continué avanzando por aquellas puertas, yo siento como que ojos me están mirando. Y yo veo ojos incrustados en las paredes. Mi alma adora al Señor. Pero siento un gran caliente que está azotando mi alma. Está azotando mi alma. Mientras yo voy caminando y avanzando, veo que un gran demonio sale de la pared. Mi alma bendice al Señor. Este demonio tiene una placa incrustada en su pecho que dice, yo soy venganza. Mi alma adora al Señor. Mientras tanto, este demonio decía esta palabra. Veía que más demonios iban saliendo de las paredes. Mi alma adora al Señor. Cuando este demonio llamado venganza declaró una palabra y dijo, rey Belcebú, tenemos uno de los grandes que nos hacía la guerra en el mundo de las tinieblas. ¿Sabe algo, amado amigo? ¿Sabe algo, amado hermano? La Biblia dice, más vale haberme conocido y no haberme conocido que haberte apartado de su presencia. La iglesia que está firme hoy día tiene que permanecer firme. Los que no han conocido al Señor Jesucristo, venir a los pies de Él y reconocer que Él es el único que puede salvar su vida del infierno.
1: Sí, Señor.
2: Gloria a Dios.
0: Aleluya.
1: Mi alma te alaba.
0: Cuando estoy viendo y veo que este demonio me agarró por parte de mi quijada, de mi cabeza, mi alma adora al Señor. Este demonio me colgó y comenzó a castigarme. Él me decía, Rodolfo, ahora yo quiero que tú me reprendas. Repréndeme, alaba a Satanás porque este es tu reino. Rodolfo, quiero que me reprenda. Mientras tanto yo veía que este demonio me estaba castigando. Había una fila de demonios que estaban esperando para castigarme. Mi alma adora la gloria del Señor. ¿Por qué razón?

0: es extremo para las demás almas. Para esta persona el castigo es mayor en el infierno. Mi alma adora la gloria de Dios. Afírmate, iglesia. Tú que estás flojo o estás débil, es hora de que te afirme en los caminos del Señor Jesucristo. Ya no hay tiempo, ya no hay tiempo. El tiempo está cumplido. Es el tiempo de que la iglesia se levante en una nueva renovación, en un nuevo conocimiento, en una nueva unción, para decirle a las obras del diablo, a las tinieblas del diablo, que hay luz en Jesús, el Hijo de Dios. Mi alma alaba la gloria del Señor en esta tarde.
1: Alabado sea Dios.
0: Amén. Yo siento la gloria del Señor. Aleluya. En esta cabina radial, en esta hermosa tarde. Aleluya.
1: Santo Dios.
0: Mientras estamos avanzando, veo que un demonio saltó de la fila. Me clavó una lanza en mi corazón. Mi alma adora a Dios. Yo sentí un gran dolor intenso. Ese dolor yo no pude imaginarlo. Mi alma adora al Señor. Cuando ese demonio me clavó la lanza en el corazón, mi alma adora a Dios. Yo sentí como que estaba lloviendo. No estaba lloviendo, no era lluvia. Estaba lloviendo azufre en el infierno. Mi alma adora la gloria de Dios. Mi alma bendice al Señor. El azufre cayó en mi alma. Comenzó. Yo vi que la carne comenzó a caer de mi piel. La piel comenzó a caer de mis brazos. Mi alma adora a Dios. Yo sentí un dolor intenso. Luego los gusanos, habían gusanos aquí en aquel lugar, comenzaron a taladrar mis huesos, entraron por mi carne, comenzaron a taladrarme. Era un dolor intenso. La Biblia dice que en el infierno el gusano nunca muere. Mi alma adora la gloria de Dios. En Isaías habla la Biblia que su cama es gusano noche y día, por arriba y por abajo. Mi alma adora al Señor. Jesús habló del infierno. El Nuevo Testamento habló del infierno. En el Antiguo Testamento se habló del infierno. Mi alma adora la gloria de Dios, porque el infierno es real.
1: Aleluya.
0: Mientras estaba transcurriendo en este momento, yo veo que los demonios salen y van a castigarme. Yo veo que unos demonios traen un ataúd. Mi alma adora la gloria de Dios. Este ataúd muy diferente a los ataúdes que están aquí en la tierra. Cuando yo veo que estos demonios van a abrir el ataúd, el demonio que se llama venganza me agarró por la quica y me dijo: Rodolfo, yo quiero que tú me reprendas. Ahora, ¿dónde está tu poder? Ahora, ¿dónde está la unción? Ahora, ¿dónde está la gloria que tú tenías? Mi alma adora la gloria del Señor. Lo que está pasando es que muchos de nosotros, atentos, porque predicamos, aún porque predicamos, creemos que la unción es nuestra, creemos que el poder es nuestro, creemos que las sanidades son nuestras. La Biblia dice

0: queriendo coger la gloria, y creen que los enfermos se sanan porque ellos sanan, creen que los endemoniados son libres porque ellos tienen poder. Déjame decirte que te está equivocando. Lo que Dios te ha dado es una misericordia, es un regalo para que tú lo uses, para que las almas se salven.
1: Aleluya,
0: aleluya,
1: al poder de Jesús.
0: Mientras los demonios van a entrarme en el ataúd, sentí que un viento sopló. Cuando este viento está soplando, mi alma adora las glorias de Dios. Sentí que algo cayó al piso. Los demonios se desaparecieron. El demonio que se llama venganza se fue. Se escondió, aleluya. Yo estoy tirado al piso de los maltratos. Veo lo primero que puedo ver, mi alma adora a Dios, que nunca puedo olvidar. Esa luz resplandeciente, ama, amai. Aleluya, veo dos cicatrices en los pies de este personaje. Las cicatrices, aleluya, en sus pies. Cuando levanto mi cabeza veo que este hombre, este personaje, tiene un cinto que dice: yo soy el Rey de Reyes y el Señor de Señores. Aleluya, veo que tiene una corona bien grande de oro. Él me extendió la mano y vi las marcas de los clavos en su mano. Mi alma adora a Dios. Y él me dijo: Rodolfo, yo soy Jesús y voy a mostrarte muchas cosas en el infierno. Voy a mostrarte muchas cosas en el cielo y voy a mostrarte la condición de mi iglesia en la tierra. Cuando el Señor me agarró de la mano y me dijo: sigamos, Rodolfo.
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17, versículos 7 y 8. Bendito el varón que confía en Jehová y cuya confianza es Jehová, porque será como el árbol plantado junto a las aguas. 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Así que no le cambies y gózate de este segmento.

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0: ¿A quién no le gusta lo nuevo? A mí me gusta la ropa nueva, conocer nuevos lugares, conocer gente nueva, comer postres o dulces nuevos, esa parte me encanta. Bueno, la lista puede seguir. También podemos decir que Dios también ama lo nuevo. Él nos hizo nuevas criaturas en Cristo Jesús, y algún día Él creará un nuevo cielo y una nueva tierra. Algún día, muy pronto, los hijos de Dios caminarán en la nueva ciudad de Jerusalén, llena de nuevas experiencias. Bienvenido a través de la Biblia, el programa donde conocemos a Dios en su palabra. Mi nombre es Jehiel Ortiz y hoy estamos en el capítulo 21 del libro de Apocalipsis, iniciando específicamente en el versículo 22. El enfoque de nuestro estudio hoy es esa nueva ciudad donde no hay sol ni luna, así que tendremos una nueva fuente de luz. No hay pecado, así que gozaremos de una nueva manera de vida. Jesús estará sobre el trono, así que gozaremos de un nuevo tipo de gobierno. No es una exageración decir que vamos a experimentar un nuevo tipo de gozo que ni podemos describir ahora mismo. Necesitaríamos nuevas palabras para poder decir lo maravilloso que es. El Señor está preparando un lugar asombroso para nosotros. Que esto sea de ánimo para usted hoy. La vida aquí y ahora puede abrumarnos con preocupaciones y desafíos, pero lo mejor está por venir. Iniciemos nuestro tiempo de estudio en oración. Padre Celestial, gracias te damos por el privilegio de llevar tu palabra entera al mundo entero. Te pedimos que bendigas tu palabra mientras se escucha en el día de hoy y que tú la hagas fructífera en nuestras vidas mientras la obedecemos, la amamos y la apreciamos. Que este sea un tiempo de bendición para nuestras almas que nos inspire a seguir confiando y creyendo en ti. En el nombre de tu Hijo Jesucristo oramos. Amén. Con nosotros, nuestro maestro Samuel Montoya y el estudio bíblico de hoy.
2: Continuamos hoy, amigo oyente, nuestro recorrido por el libro de Apocalipsis. Y al volver al capítulo 21, debemos decir que estamos observando algo que es completamente nuevo. Estos capítulos donde todo es nuevo y donde se mencionan seis cosas nuevas. Aquí tenemos un nuevo cielo, una nueva tierra y una nueva Jerusalén, y eso lo vimos en los primeros dos versículos. También vimos una nueva era que vendría. Los aspectos psicológicos y espirituales serán completamente diferentes. Eso lo vimos en los versículos 3 hasta el 8. Luego vimos la nueva Jerusalén, una descripción de la morada eterna de la esposa, y eso lo tenemos en los versículos 9 al 21. Vamos a ver ahora nuevas relaciones, a Dios morando con el hombre, y luego al nuevo centro de la nueva creación en los versículos 24 al 27. Ahora tenemos aquí la nueva relación, Dios morando con el hombre. Y vamos a ver lo que nos dicen los versículos 22 y 23 de este capítulo 21 de Apocalipsis. Y no vi en ella templo, porque el Señor Dios Todopoderoso es el templo de ella y el Cordero. La ciudad no tiene necesidad de sol ni de luna que brillen en ella, porque la gloria de Dios la ilumina y el Cordero es su lumbrera. Dios ilumina la nueva creación directamente por medio de su presencia. Hemos destacado esto anteriormente sin presentar la Escritura, pero aquí tenemos este pasaje. Y no solo eso, sino que también deberíamos haber destacado el hecho de que en la Nueva Jerusalén existe una calle de oro puro que es transparente como el vidrio. Eso lo vimos en el versículo 21. Y se nos dijo al principio de esta descripción que la ciudad era transparente. Eso es lo que nos dio la idea y la clave para creer que nosotros viviremos en la parte de adentro y que todo es transparente. Eso quiere decir que la luz que brilla desde adentro y que sale pasa a través de estas piedras preciosas de diferentes colores, no solo de colores conocidos al hombre en el presente, sino muchos otros que nuestros ojos naturales no pueden apreciar en el presente. Podremos verlos entonces con el cuerpo nuevo que tendremos en esa oportunidad. Ahora, aquí se nos dice que la calle es de oro puro. Personalmente hablando, no nos interesa el asfalto del lugar. No nos interesa eso en realidad, pero es transparente como el vidrio. Hay dos cosas que nos llaman la atención aquí. En primer lugar, no se trata de calles, en plural, sino calle, en singular. Esta es una ciudad que no tiene muchas calles. Y en segundo lugar, que es transparente. Aún la calle es transparente. El asfalto, o sea, la superficie de esa calle, no solo es oro puro, sino que es oro transparente. Ahora, esto nos lleva nuevamente a insistir que lo que estamos observando allí es un globo desde adentro. Uno no puede tener una ciudad como la que tenemos hoy sin tener calles. Por cierto que habría un amontonamiento de tráfico terrible con solo una calle. Pero aquí tenemos una sola calle. Y esta calle, diríamos, comienza en las cuatro puertas y comenzaría a recorrer el círculo del globo y subiría hasta la parte superior, haría un círculo y luego regresaría a la parte inferior. Una sería la entrada y la otra sería la salida. Así es que lo que tenemos aquí es una sola calle, y nuestro punto de vista se presta a la idea de que es una sola calle. El hecho de que es oro transparente significa que la luz puede pasar a través de ella y brillar, y que no habrá nada que se interponga, ni siquiera la calle. Hablando francamente, amigo oyente, la calle de oro no nos interesa de ninguna manera, pero aquí se nos dice que no habrá templo allí, y que el Señor Dios es la luz de ella. Amigo oyente, Dios ilumina la nueva creación con su presencia, y después de la entrada del pecado en la vieja creación, usted recuerda que Dios quitó su presencia, y se nos dice que las tinieblas estaban sobre la faz del abismo. Luego, Dios utilizó las luces físicas en su universo. Él las colocó como uno coloca las luces en la calle hoy, o como coloca las luces en su propia casa. Sin embargo, en la nueva creación se quita el pecado, y luego Él llega a ser otra vez fuente de luz. Y en el día de hoy, el Señor Jesucristo es la luz del mundo en un sentido espiritual. Él dijo allá en el Evangelio según San Juan, capítulo 8, versículo 12, «Yo soy la luz del mundo. El que me sigue no andará en tinieblas, sino que tendrá la luz de la vida». En la nueva creación, Él es tanto la luz directa física como la luz espiritual. En el tabernáculo estaba el candelero de oro, el cual es uno de los mejores cuadros de Cristo. En la Nueva Jerusalén, Él es el candelero de oro. Las naciones del mundo entrarán a la ciudad santa, así como los sacerdotes entraban al lugar santísimo del tabernáculo con el propósito de adorar. Las naciones de la tierra, así como también Israel, irán a la Nueva Jerusalén, como el sumo sacerdote antiguo entraba al lugar santísimo. Pero en lugar de traer sangre, el Cordero está allí en persona. ¡Qué cuadro el que tenemos allí, amigo oyente! Y esto nos lleva a decir algo más en cuanto a esta ciudad y en cuanto al hecho de que allí no hay templo. El templo que reemplazó al tabernáculo en la nación de Israel era una envoltura, por así decirlo, terrenal para la gloria Shekinah. Era el testimonio de la presencia de Dios y también de la presencia del pecado. Donde existía el pecado, uno solo podría acercarse a Dios por medio del rito del templo. Sin embargo, en la Nueva Jerusalén, el pecado ya no es una realidad. Es como una terrible pesadilla que aún ha sido sacada fuera de la memoria de uno. La presencia actual de Dios con los redimidos elimina la necesidad del templo, aunque toda la ciudad podría ser llamada o se podría pensar como que fuera un templo. Ahora, algunos han destacado el hecho de que la Nueva Jerusalén es de la misma forma que el lugar santísimo del tabernáculo y del templo, donde Dios moraba, un cubo perfecto. De paso, digamos que eso no es ningún accidente. En la ciudad de luz, Dios está presente. El pecado está ausente, por tanto, un edificio de sustancia material ya no es necesario. El templo físico era un sustituto muy pobre para la persona de Dios. Ahora, la Nueva Jerusalén posee el artículo genuino, a Dios en persona. Y ese es probablemente el primer lugar donde Dios hará su aparición personal ante el hombre. ¿Y qué pensamiento más glorioso es este, amigo oyente? La nueva Jerusalén es independiente del sol y de la luna para la luz y la vida. ¿Qué contraste con la tierra del día de hoy, que depende completamente del sol y de la luna? Un día, el sol y la luna pueden llegar a depender de la ciudad celestial para la potencia necesaria para transmitir la luz, ya que aquel que es la fuente de la luz y vida mora dentro de la ciudad. La ciudad de Jerusalén no necesitará de una compañía de electricidad. Aquel que es luz estará allí, y la refulgencia de su gloria será manifestada en la nueva Jerusalén sin ninguna clase de obstáculos. ¡Qué cuadro el que tenemos aquí, amigo oyente! Ahora, en los versículos 24 al 27, tenemos el nuevo centro de una nueva creación. Con esto concluiremos este capítulo 21. El versículo 24 de este capítulo 21 de Apocalipsis comienza diciendo: «Y las naciones que hubieren sido salvas andarán a la luz de ella». No dice que vivirán allí, sino que andarán a la luz de ella. Es decir, que dará luz a la tierra en lugar del sol y de la luna. Y la última parte del versículo 24 dice: «Y los reyes de la tierra traerán su gloria y honor a ella». Esa es la razón por la cual nosotros decimos que habrá mucho tráfico. Esa es la razón por la cual decimos eso, de que habrá mucha gente viajando entre la nueva Jerusalén y esta tierra. No solo irá Israel a la nueva Jerusalén a adorar, sino que las naciones del mundo que han entrado a la eternidad también subirán. Esta no va a ser su morada permanente, sino que irán allí para adorar. Creemos que la iglesia será los sacerdotes de esa época. Se nos dice hoy que nosotros somos un sacerdocio de los creyentes. Y se nos dice algo más aquí en el versículo 25 de este capítulo 21 de Apocalipsis. Leamos: «Sus puertas nunca serán cerradas de día, pues allí no habrá noche». Es insensato el decir que las puertas no serían cerradas de noche, porque allí no habrá noche. Por eso es que se nos dice: «Sus puertas nunca serán cerradas de día». En otras palabras, van a botar, van a tirar la llave y no habrá allí ningún peligro. Las puertas fueron colocadas allí con un propósito, para la protección. Cuando las puertas de la ciudad se cerraban, eso indicaba que un enemigo estaba fuera y ellos estaban tratando de mantenerlo en esa misma posición. Pero aquí en los versículos 26 y 27 se nos dice: «Y llevarán la gloria y la honra de las naciones a ella. No entrará en ella ninguna cosa inmunda o que hace abominación y mentira, sino solamente los que están inscritos en el libro de la vida del Cordero». Dios aparentemente ha logrado su propósito original con el hombre, es decir, el de tener comunión. Él tiene ahora a una criatura que es un agente moral, libre, y quien ha elegido adorarle y servirle eternamente. No puede haber noche. El Cordero es la luz, y Él está allí presente eternamente. Las puertas ya no son para protección porque no se cierran jamás. Más bien, son como un distintivo o un emblema de la iglesia. Usted ha notado que estas puertas son de perla, y la perla de gran precio ha sido comprada a un gran precio. Amigo oyente, la perla de gran precio no se encuentra en esa parábola que presentó el Señor Jesucristo. La perla no es Cristo que el pecador compra. ¿Qué tiene que pagar el pecador por Cristo? Él no tiene nada con lo cual pueda pagar, sino que es todo lo contrario. Pero en realidad el mercader que compró eso era el Señor Jesucristo mismo, y la perla es la iglesia. Es interesante notar que la perla es formada por un grano de arena o algo que entra en la vida de la ostra, y luego el animal que está dentro de ella comienza a formar algo a su alrededor. Es una secreción que con el pasar del tiempo forma la perla. Y la iglesia tiene el nombre de una perla de gran precio, y en griego la palabra es margaritase, que bien puede ser expresada como margarita. Y el Señor Jesucristo pagó un gran precio para comprar esta perla. Esa es la perla que fue formada de su costado. Alguien dijo: «Entré al corazón de Cristo a través de la herida provocada por la lanza». Él fue herido, amigo oyente, por nuestras transgresiones. Fue molido por nuestros pecados, y la iglesia será para demostrar su gracia por la eternidad a todos esos millones de inteligencias creadas por Él. El apóstol Pablo dice en su epístola a los Efesios capítulo 2 versículo 7, para mostrar en los siglos venideros las abundantes riquezas de su gracia en su bondad para con nosotros en Cristo Jesús. El apóstol Pablo dice, para mostrar en los siglos venideros. Esa es una eternidad. Y usted y yo estaremos allí siendo mostrados, y estos vendrán y nos mirarán y dirán, ¿ves a este hombre? Él merecía el infierno. Pero el Señor Jesucristo murió por él y pagó un precio tremendo, y él confió en Cristo, y eso era todo lo que tenía que ofrecer. Mira lo que el Señor Jesús ha hecho por él ahora. Le ha hecho una persona digna de estar en el cielo. Le ha hecho acepto en el amado. Y la iglesia será la joya más preciosa de todas cuando él reúna todas sus joyas. Recuerde, amigo oyente, que vimos en el capítulo 3 de Apocalipsis que llegará el día cuando él reunirá a sus joyas. Y cuando él haga esto, entonces podrá mostrar a su iglesia. Esta es la razón por la cual este será el centro mismo de los nuevos cielos y la nueva tierra. En el libro de la vida del Cordero están inscritos los nombres de los redimidos de todos los tiempos. A nadie que no haya sido redimido por la sangre de Jesucristo se le permitirá entrar por los portales de la Nueva Jerusalén. Hay un gran abismo que separa a los que son salvos de los perdidos. El gran gozo que cautivará el corazón del redimido será aquel de poder morar en la presencia de Cristo por toda la eternidad, ya que él dijo, para que donde yo estoy, vosotros también estéis. Eso es lo que él dijo, y este es el cielo, amigo oyente, el estar con él. Dijimos al comienzo de Apocalipsis que esto es todo en cuanto a Jesucristo, y así es. Él es el centro mismo en el universo de Dios. ¡Qué cuadro el que tenemos aquí, amigo oyente! Al concluir, queremos decir algo más, porque esta es la ciudad de él. Este lugar es el que él hizo, y nuestra atención ya ha sido dirigida al hecho de que el remanente de Israel redimido hace visitas periódicas a la ciudad de Dios. En el versículo 24 se nos identifica otro grupo. Allí se nos dice, «Y las naciones que hubieren sido salvas andarán a la luz de ella». Y los reyes de la tierra traerán su gloria y honor a ella. Estas son las naciones gentiles redimidas que ocuparán la tierra junto con Israel por la eternidad. Estas naciones, lo mismo que Israel, no pertenecen a la iglesia. Ellos fueron redimidos después de que la iglesia fue sacada de la tierra y antes de que la iglesia llegara a existir. Ellos vienen como visitantes a la ciudad. Vienen allí como adoradores. En el capítulo 12 de la Epístola a los Hebreos, versículo 22, se nos dice, «Sino que os habéis acercado al monte de Sión, a la ciudad del Dios vivo, Jerusalén la celestial, a la compañía de muchos millares de ángeles». Estos evidentemente constituyen la clase que sirve. La ciudad es de un carácter cosmopolita. Allí están todas las nacionalidades. Las inteligencias creadas de Dios caminan por la calle de la Nueva Jerusalén. Entre esas multitudes no hay ninguno que traiga mancha o pecado. ¿Cuán superior es esta ciudad aún al jardín del Edén, donde la mentira de Satanás abrió una entrada para el pecado? Ni la mentira ni el mentiroso entrarán por los portales de la ciudad celestial de Jerusalén. Todos los moradores y todos los turistas no solo han sido redimidos del pecado, sino que han perdido su gusto por el pecado. Ellos han pasado a través de las puertas que nunca pueden cerrarse, y el disfrute en esta ciudad celestial y gloriosa no está restringido a la iglesia nada más, aunque ellos son los que morarán allí. Ahora, al concluir este capítulo 21 de Apocalipsis, quisiéramos mencionar las palabras que escribió Bernardo de Cluny en el siglo XII, cuando él dijo, «Ciudad del Rey Eterno, de perlas son tus puertas, continuamente abiertas al mísero mortal, y en tu recinto moran los que por fe elevan y el sello augusto llevan del Verbo celestial». ¡Qué cuadro y cuán inadecuadamente hemos tratado con esto, amigo oyente! Debemos pedir disculpas por esto. Si de alguna manera pudiéramos ir allí usted y yo para poder contemplar, aunque sea por un poco, la gloria de esa ciudad y la gloria de aquel que es su adorno principal, el Señor Jesucristo, y el glorioso porvenir y privilegio de estar con Él durante toda la eternidad, porque no hay nada con qué compararlo. Ahora, en el capítulo 22, vemos el río de agua de vida, el árbol de la vida y la promesa del regreso de Cristo que es repetida, y luego la invitación final de la Biblia. En primer lugar, tenemos el río de agua de vida y el árbol de la vida en los versículos 1 al 5. Luego, la promesa del regreso de Cristo en los versículos 6 al 18. Y luego, la invitación final y la advertencia en los versículos 17 al 19. Y la última promesa y oración en los versículos 20 y 21. Veamos cómo comienza este capítulo. En nuestro próximo programa, Dios mediante, concluiremos todo. Este capítulo nos lleva a las escenas finales de este gran libro de escenas maravillosas. Del mismo modo, nos lleva al fin de la palabra de Dios. Dios nos da aquí una palabra final, porque esas son las últimas palabras, ellas tienen que tener un mayor significado. Nos llevan al final de la jornada del hombre. El camino ha sido difícil en muchos lugares, y muchas preguntas han quedado sin respuesta, y muchos problemas han quedado sin solución. Pero el hombre entra a la eternidad en comunión con Dios nuevamente, y allí todo encontrará respuesta. La Biblia comienza con Dios en la escena. En el principio creó Dios los cielos y la tierra. Y concluye con Él en la escena, en un control completo de los suyos. Él sufrió, pagó un precio y Él murió, pero la victoria y la gloria son suyas y Él está satisfecho. El profeta Isaías en el capítulo 53 de su libro, versículo 11, lo expresa de la siguiente manera. Verá el fruto de la aflicción de su alma y quedará satisfecho. Por su conocimiento justificará mi siervo justo a muchos y llevará las iniquidades de ellos. Ahora, en los primeros 5 versículos del capítulo 22 de Apocalipsis, tenemos el río de agua de vida y el árbol de la vida. Los primeros 2 versículos de este capítulo 22 nos dicen, «Después me mostró un río limpio de agua de vida, resplandeciente como cristal, que salía del trono de Dios y del Cordero. En medio de la calle de la ciudad, y a uno y a otro lado del río, estaba el árbol de la vida, que produce 12 frutos, dando cada mes su fruto. Y las hojas del árbol eran para la sanidad de las naciones». Hasta este capítulo, la Nueva Jerusalén parecía ser todo mineral y nada vegetal. Su apariencia era como el despliegue brillante y deslumbrante de una joyería fabulosa. Pero parecía que no hubiera hierba donde sentarse, que no hubiera árboles que disfrutar, que no hubiera agua para beber, que no hubiera comida para comer. Sin embargo, aquí se presentan los elementos que le dan suavidad a esta ciudad de tanta belleza. Hubo un río en el primer Edén que se dividía en 4 ríos. Aunque había abundancia de agua, no era llamado el río de agua de vida. El Edén era un jardín de árboles entre los cuales se encontraba el árbol de la vida. Dios mantuvo el camino abierto al hombre por el derramamiento de la sangre. Ahora, en la Nueva Jerusalén, hay un río de agua de vida, y el trono de Dios es una fuente viviente de la cual mana abundancia de agua. El árbol de la vida es un árbol frutal que produce 12 clases de frutos diferentes, uno cada mes. Hay una provisión continua y abundante y hay variedad. Amigo oyente, en la eternidad, el hombre comerá y beberá y eso será de mucho alivio para muchos de nosotros, de eso estamos seguros. El menú es variado, pero limitado a frutas, como lo fue en el jardín del Edén. Bien, amigo oyente, aquí concluimos este estudio por hoy y lo continuaremos, Dios mediante, en nuestro próximo programa. Que el Señor derrame sobre usted las ricas bendiciones del cielo, es nuestra oración.
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1: Hacemos una pausa a nuestra programación regular para saludar a los cumpleaños del día. Muchas bendiciones a todos los que están de mantener.

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0: las 23 horas, un minuto.
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Palabra que salva, sana, liberta y restaura. 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

Gracias, gracias, pastor y pastora. Gracias por su esfuerzo, su arduo trabajo y dedicación. Gracias por su comprensión, por esa atención y gracias por sus oraciones. Gracias por sus vigilias y días de ayuno. Me senté a comer y meditando dije, ¿cuántas veces los pastores se han ido sin comer a la iglesia por atender la obra? ¿Y de cuántas veces han tenido que resolver problemas, problemas de matrimonios o problemas de hogares o aún problemas aún personales? Pero sus consejos han evitado golpes, han evitado separaciones. Y en cuanto a la economía, aún de lo suyo propio han invertido en la obra de Dios por amor a las almas y por amor a Dios. Y aunque algunas veces, estando enfermos, han atendido la obra y aún así han transmitido alegría, aunque por dentro estén llorando, tienen que sonreír para mostrar alegría y aliento de vida. Muchas gracias, pastores, por compartir sus conocimientos. Gracias por esos años de servicio. Gracias porque algunas veces se han quitado un bocado por darle de comer a otro. Muchas gracias en todo y por todo. Gracias, pastores. Que Dios les continúe bendiciendo.

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2: Iba a ser una cirugía menor, un simple arreglo del menisco dañado durante un juego de fútbol. Y Salvatore Santarciero, de Potenza, Italia, dio permiso para que su hijo Paolo, de 14 años, fuera anestesiado e intervenido. Media hora, dijo el anestesista, Vito Onofrio. Media hora escasa es todo lo que necesitamos. Pero algo falló en la anestesia. Paolo no volvió en sí. Pasó un mes, pasó un año. Paolo continuaba como una larva humana. Sus padres lo llevaron a Austria. Allí no pudieron hacer nada por el muchacho. Su cerebro estaba definitivamente muerto. Entonces Salvatore se hizo justicia por su propia mano. Buscó al anestesista y lo mató de 7 tiros en la cabeza. Amigo, la venganza es de muy magros resultados. Nunca resuelve nuestra ira. Por un momento tomar desquite de la ofensa de un enemigo da alguna satisfacción, pero es una satisfacción mórbida, sensual, enfermiza y muy efímera. Ciertamente la primera reacción de una persona que se siente ofendida es buscar venganzas. Pero obedecer los instintos primitivos es rebajar al ser humano de su categoría del ser más elevado de la creación y convertirlo en fiera. La verdad es, amigo, que la venganza, como si actuara de rebote, puede producir mayor daño en el vengador que en el otro. Tal fue el caso de Salvatore Santarciero. Mató al anestesista, pero él se ganó cárcel para toda la vida. ¿Qué podemos hacer para curarnos de esta pasión destructiva? Cultivar madurez, tolerancia, amor, comprensión, generosidad. Estas virtudes no nacen por sí solas en el corazón humano. Tienen que ser cultivadas. Ya tenemos el ejemplo de Cristo, Maestro Supremo de la humanidad, quien dijo de los que lo crucificaban, y qué palabras magnas estas, mi amigo. Perdónales, Padre, porque no saben lo que hacen. Sea mi amigo Jesucristo el Señor y Maestro de nuestra vida, y nuestro corazón estará libre de toda pasión violenta y todo carácter vengativo. Jesucristo cambia el corazón y regenera el alma.
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Estamos compartiendo la lectura de la Palabra de Dios en el Antiguo Testamento. Y en esta oportunidad será el libro de Éxodo, capítulo 2. Antiguo Testamento de la Biblia, libro de Éxodo, capítulo 2. Dice así la Palabra de Dios. Un varón de la familia de Leví fue y tomó por mujer a una hija de Leví, la que concibió y dio a luz un hijo. Y viéndole que era hermoso, le tuvo escondido 3 meses. Pero, no pudiendo ocultarle más, tomó una arquilla de juncos y la calafateó con asfalto y brea, y colocó en ella al niño y lo puso en un carrizal a la orilla del río. Y una hermana suya se puso a lo lejos para ver lo que le acontecía. Y la hija de Faraón descendió a lavarse al río, y paseándose sus doncellas por la ribera del río, vio ella la arquilla en el carrizal, y envió una criada suya a que la tomase. Y cuando la abrió, vio al niño, y aquí que el niño lloraba. Y teniendo compasión de él, dijo, «De los hijos de los hebreos es este». Entonces su hermana dijo a la hija de Faraón, «¿Iré a llevarte una nodriza de las hebreas para que te críe este niño?». Y la hija de Faraón respondió, «Ve». Entonces fue la doncella y llamó a la madre del niño, a la cual dijo la hija de Faraón, «Lleva a este niño y críamelo, y yo te lo pagaré». Y la mujer tomó al niño y lo crió. Y cuando el niño creció, ella lo trajo a la hija de Faraón, la cual lo prohijó, y le puso por nombre Moisés, diciendo, «Porque de las aguas lo saqué». En aquellos días sucedió que, crecido ya Moisés, salió a sus hermanos y los vio en sus duras tareas, y observó a un egipcio que golpeaba a uno de los hebreos sus hermanos. Entonces miró a todas partes, y viendo que no parecía nadie, mató al egipcio y lo escondió en la arena. Al día siguiente salió y vio a 2 hebreos que reñían. Entonces dijo al que lo maltrataba al otro, «¿Por qué golpeas a tu prójimo?». Y él respondió, «¿Quién te ha puesto a ti por príncipe y juez sobre nosotros? ¿Piensas matarme como mataste al egipcio?». Entonces Moisés tuvo miedo y dijo, «Ciertamente esto ha sido descubierto». Oyendo Faraón acerca de este hecho, procuró matar a Moisés. Pero Moisés huyó de delante de Faraón y habitó en la tierra de Madián. Y estando sentado junto al pozo, 7 hijas que tenía el sacerdote de Madián vinieron a sacar agua para llenar las pilas y dar de beber a las ovejas de su padre. Mas los pastores vinieron y las echaron de allí. Entonces Moisés se levantó y las defendió y dio de beber a sus ovejas. Y volviendo ellas a Reuel su padre, él les dijo, «¿Por qué has venido hoy tan temprano?». Ellas respondieron, «Un varón egipcio nos defendió de mano de los pastores y también nos sacó el agua y dio de beber a las ovejas». Y dijo a sus hijas, «¿Dónde está? ¿Por qué habéis dejado a ese hombre? Llamadle para que coma». Y Moisés convino en morar con aquel varón, y él dio su hija Séfora por mujer a Moisés. Y ella le dio a luz un hijo, y él le puso por nombre Gersón, porque dijo, «Forastero soy en tierra ajena». Aconteció que después de muchos días murió el rey de Egipto, y los hijos de Israel gemían a causa de la servidumbre y clamaron. Y subió a Dios el clamor de ellos con motivo de su servidumbre. Y oyó Dios el gemido de ellos, y se acordó de su pacto con Abraham, Isaac y Jacob. Y miró Dios a los hijos de Israel, y los reconoció Dios.

0: Las 0 horas, 2 minutos.
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2: La famosa y repetida frase, "El tiempo lo cura todo", no es tan absoluta y real como parece. Es posible que en algunas circunstancias de la vida, el tiempo puede ayudar a procesar, a comprender, a aceptar y a madurar. Pero por lo general hay heridas y marcas en el corazón y el alma de las personas que con el paso del tiempo son un impedimento para avanzar y desarrollarse tanto en lo personal como en lo espiritual. Hay muchos que incluso tienen una educación universitaria o académica y por problemas y conflictos no solucionados, con el paso del tiempo, quedan estancadas e imposibilitadas para avanzar y dar pasos seguros en su vida. Entrevistaban días atrás a una muchacha de 22 años. Su madre la dejó al cuidado de la abuela desde que tenía 3 por irse detrás de un hombre. La joven creció y se educó con el amor de la abuela, pero con una ausencia total de la figura de un padre y una madre a lo largo de 19 años. Luego de tanto tiempo, esta mujer regresa sola y arrepentida para rescatar el amor de su hija y pedirle perdón a su propia madre por haberla desoído en tantos consejos y advertencias. Los sentimientos de rabia, de rencor, de incomprensión y reclamo no se hicieron esperar y afloraron rápidamente en las expresiones de la abuela y la joven, quienes no estaban dispuestas a pasar por alto tan fácilmente el dolor que habían arrastrado por años. Es verdad, la joven fue rodeada del amor y el cariño de su abuela por mucho tiempo y no necesitaron de nadie más, pero el abandono de la madre dejó una herida abierta en ella que el tiempo no pudo curar, sino conservarla hasta el día y el momento en que la aceptó con su perdón y su amor nuevamente. Aunque a partir del perdón y la aceptación, las 3 mujeres deberían aprender a vivir una vida completamente distinta. Como conclusión, decía la conductora del programa, no es verdad que siempre el tiempo lo cura todo. En casos como estos y como tantos otros, donde se lastima, se hiere, se daña y se dejan marcas imborrables en las personas, el tiempo no hace más que guardar y mantener latentes estos sentimientos que socavan el alma y esclavizan a las personas. El tiempo puede no curarlo todo. Pero eso no quiere decir que un problema no pueda ser solucionado o un conflicto no pueda ser resuelto para hacernos libres y vivir la calidad de vida que Dios quiere que vivamos. La Biblia dice que Jesús ciertamente llevó nuestras enfermedades y sufrió nuestros dolores. Todas en algún momento hemos sido heridas o lastimadas en nuestro corazón, en nuestros sentimientos o en las emociones, en el intelecto o en la voluntad. El único que puede tratar y tiene el poder de sanar esas heridas es Cristo por medio de su sangre. Él pagó el precio de nuestra salvación y salud para que viviéramos verdaderamente libres de esta carga tan pesada. Realmente podemos decir que es Cristo quien todo lo cura y Él mismo usa el tiempo físico o los años para enseñarnos a crecer, a madurar y adquirir la sabiduría que necesitamos para depender solo de su gracia y de su amor infinito.
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0: El tema de hoy es de hombre a mujer y de mujer a hombre.
1: Es una bendición estar aquí en Chiclayo, estar en el Perú nuevamente.
0: Amén. Nuestro hermano Fernando viene desde de Francia. ¿Tú eres?
1: Yo nací en el Perú, soy nacionalizado francés.
0: ¿Hace cuántos años?
1: Tengo 16 años viviendo en Europa. Hace ya más de 6 años que conocí al Cristo de la Gloria.
0: Hermano Fernando, háblanos un poco de tu niñez, porque vemos muchos homosexuales. Como que ahora los homosexuales han sacado la máscara. Antes era un poco más reservado, pero como que ahora lo están haciendo normal.
1: Yo me acuerdo mismo en los tiempos cuando yo viví el homosexualismo, era más, como se dice, asolapadamente. Pero en estos tiempos, verdaderamente, el diablo está confundiendo grandemente a estos hombres. Usted me pregunta de mi niñez, una niñez muy triste. Una niñez, vengo de un hogar, de un padre que no conocía de Dios. Ahora puedo entender. Mi papá vivía lejos de Dios, un hombre que, pues, metido en la religión. Ahora puedo entender que no es la religión que cambia. La religión estaba destruyendo a mi familia por muchos años. La Biblia nos habla claramente en el libro de Éxodo, nos habla de las bendiciones, las maldiciones. Gloria al Señor, y un padre que, pues, vivía lejos de Dios. Y la palabra de Dios no puede ser burlada. Mi padre comenzó a tocar a mis hermanos. Mi padre comenzó a manosear a mis hermanas. Mi padre era un hombre borracho.
0: Amén. Estamos queriendo mostrar al público que está viendo en el mundo entero, porque sabemos que esto está llegando al mundo, ¿cómo es que se hace un homosexual? Algunos piensan que uno nace homosexual, o sea, que uno hasta se atreven a defender un tercer sexo. Pero la palabra de Dios, que es la Biblia, dice que en el principio el Señor los hizo varón y hembra. No hizo un tercer sexo. Ese es el problema por el pecado, la desviación que ha venido ahora de abandonar la fe, de abandonar las cosas de Dios. Dice la Biblia, dice el necio, en su corazón no hay Dios. Entonces se corrompe la gente. Ahora, tú me estás diciendo de que tu papá, cuando ustedes eran niños, tu papá tocaba a tus hermanitos.
1: Mi padre vivía lejos de Dios, un hombre religioso.
0: O sea, tenía religión tu papá.
1: Tenía religión, nosotros mucho.
0: Pero cuando llegaba borracho, tocaba a tus hermanos.
1: Tocaba a mis hermanos, maltrataba a mi madre.
0: ¿Tú viste eso?
1: Yo muchas veces inclusive vi tener relaciones sexuales a mi padre con mi madre cuando era niño.
0: ¿Tú veías a tu papá con tu mamá haciendo eso?
1: Sí, en casa, la casa era pequeña.
0: Pero hablando con tu... Porque bueno, claro, tuviste la desgracia de verlo por las situaciones de la casa.
1: Exactamente.
0: ¿Pero tú viste que tu papá tocaba a tus hermanos también?
1: No, eso ya nos enteramos ahora en Cristo. Cuando mis hermanos ya conocimos a Cristo, comenzamos de ya hablar las cosas. ¿De qué manera el diablo destruyó nuestras vidas?
0: Eso también pasó en la vida, porque tú tienes otro hermano homosexual.
1: Yo tengo otro hermano que es homosexual. La maldición vino igual para mi otro hermano menor.
0: O sea, nuestro hermano habla y refleja las maldiciones, porque eso está en la Biblia. Hermano Fernando, ¿cómo es que tú te vuelves un homosexual?
1: Bueno, yo de niño ponía ropas de mi madre, ropas de mujer. Aparentemente ellos veían como un juego, como un niño que está jugando. Ellos decían, está jugando. Pero ahora puedo entender que el diablo no estaba jugando con mi vida.
0: ¿Pero tú no jugabas o tú jugabas?
1: Yo jugaba aparentemente, pero el diablo estaba ya comenzando a destruir mi niñez. Yo era tan pequeño.
0: ¿Tu papá también te tocó a ti?
1: No, mi padre no me tocó. Que yo me acuerde, no. Que yo me acuerde, no.
0: ¿Pero a ti te violaron a los 8 años?
1: A los 8 años yo fui violado en la escuela.
0: ¿Pero tú eras un varoncito o tú tenías?
1: No, yo ya tenía inclinaciones de ya femeninos ya.
0: ¿Desde que eras un niño?
1: Ya, al momento cuando fui violado yo ya me comportaba como una mujer.
0: ¿Quién te violó?
1: Yo no acuerdo, tal vez cuando, pues tal vez más pequeño, yo no me acuerdo. Tal vez haya sido tocado en casa por alguien, pero no me acuerdo.
0: Pero
1: tal
0: vez a los 8 años te violó un profesor.
1: Conscientemente ya, cuando yo estaba ya consciente, a los 8 años fui violado.
0: ¿Por un profesor?
1: Por el profesor del colegio.
0: ¿Cómo así?
1: Yo estudiaba en el colegio en La Oroya, yo soy natural de La Oroya. Y ahí en La Oroya, en el colegio, el profesor era de otro salón. Y ahí el profesor me llamaba al salón, me compraba dulces, me compraba caramelos. Yo iba ahí y, pues, en una oportunidad abusó de mí en el baño. Pero yo no decía nada a mis padres. De miedo, porque mis padres eran hombres, mi padre era un hombre muy duro. Él todo lo solucionaba con golpe. Él todo solucionaba maltratando a sus hijos. Yo, por temor, nunca conté a mis padres.
0: Dime, ¿este profesor te amenazó?
1: No me amenazó.
0: ¿No te dijo no es asesinato?
1: No, él, con engaño me llevaba, me compraba dulces.
0: No lo hizo una vez, lo hizo varias veces.
1: Una sola vez lo hizo, pero antes él me llamaba al salón, ahí me besaba, me acariciaba en el salón.
0: ¿Y era un profesor?
1: Un profesor que él tendría más de 40 años.
0: ¿Tú qué opinas de la pena de muerte a los violadores de niños?
1: Bueno, yo estaría de acuerdo con eso, ¿no? Pero con personas que verdaderamente mismo encerrándolo no lo van a cambiar estos hombres. Son hombres que destruyen a la niñez.
0: O sea, tú como víctima del abuso, porque este profesor, ¿qué edad le calculas tú que tenía?
1: Más de 40 años.
0: Más de 40 años. Sí. ¿Y tú tenías 8?
1: 8 años.
0: 8 años. Ve, malogró tu vida.
1: Malogró, destruyó mi niñez.
0: ¿Nunca le contaste a nadie?
1: Nunca lo conté.
0: Por eso, hermano, aquí en nuestro país, por ejemplo, se está debatiendo la pena de muerte a los violadores de niños, y especialmente aquellos que también los matan a los niños. Y es porque los desgracian, es porque arruinan su vida completamente. Y estas cosas se repiten y se vuelven a repetir, porque cuando la gente vive lejos de Dios, no tiene temor de Dios, y estas cosas se ven. Dime, a la hora que tú eres violado, te traumatizaste, dijiste, ya no sirvo para nada, ¿qué pasó contigo?
1: Yo algo que cuando este profesor acabó de violarme, dejó encima de mi maletín 5 soles, un dinero que él dejó como una propina, como diciendo este es el precio. Y yo me callé, muchos días estuve muy enfermo, no podía caminar, mucho desangraba, estuve con fiebre en cama, pero mi madre no se daba cuenta qué es lo que pasaba conmigo.
0: ¿No sabía que este profesor había malogrado?
1: No sabía que ellos me habían perjudicado ya.
0: Alabado Jehová. Qué dolor, hermano, bendito.
1: Y fue tan niño, porque yo inclusive no había dónde quejarme. Y ver ahora la sociedad, cuántos niños en este momento inclusive son violados, cuántos niños que viven maltratados porque los padres no conocen de Dios, padres que viven lejos dando la espalda a Dios, la consecuencia que tienen que pagar los hijos. Y una de las consecuencias fui yo, pastor.
0: Hermano, esta situación, en tu casa se dieron cuenta que tú ya te entregaste al homosexualismo.
1: Sí.
0: Y a los 13 años te botan de tu casa.
1: Sí, porque en casa, en La Oroya, pueblo pequeño, todo se sabía. Y yo cada vez llevaba cosas de mujer al colegio, llevaba jazz, muñeca, inclusive una educadora, que yo no puedo entender cómo una profesora en la escuela pudo haberme puesto un nombre de mujer cuando tendría yo 7, 8 años. Me puso un nombre de mujer esta profesora, me llamaban Teresa.
0: Dime, a los 13 años, hermano Fernando, ¿te botan de tu casa?
1: Sí, porque yo era ya más rebelde. Yo en casa vi un padre borracho y lo mismo comencé a hacer. La Biblia dice, todo lo que el hombre sembrar, eso cosechará. En casa yo vi a borrachar y comencé a emborracharme a los 12 años. Y mi padre ya no podía conmigo más, porque yo cada vez era más afeminado.
0: ¿Pero tú te metías a los prostíbulos?
1: Yo a los 13 años ya comencé a ir a los prostíbulos.
0: ¿Pero cómo te dejaban entrar a un prostíbulo?
1: Porque yo ya andaba en La Oroya con homosexuales mayores de edad, que tendrían pues más de 30, 28, 25.
0: ¿Y esos homosexuales más viejos?
1: Más viejos, y me llevaban
0: a mí. ¿Te llevaban a ti para prepararte?
1: Para prepararme. Y era una manera como entraba yo a los prostíbulos con ellos, y ahí yo miraba cómo se prostituían las mujeres. Y era una manera.
0: ¿Y los homosexuales también?
1: También ahí iban ellos a bailar, a tomar, y era ahí donde yo empecé a pedir.
0: ¿Siendo un niño?
1: Siendo un niño comencé.
0: ¿Nunca te llevaron, te agarraron, te metieron
1: a esos cuartos donde están las prostitutas? No. Único que yo pedía dinero a los hombres para la música, iba juntando dinero, era una manera como comencé a agarrar dinero igual de estos hombres.
0: Poder en Jesús, qué dolor de 13 añitos y gente que permite esto, como que ya dice, no, ya él es homosexual, él ha nacido así para eso. Pero ya desde que tú eras niño, tú ya estabas sufriendo mucho.
1: Ya estaba con eso porque mi padre muchas veces me golpeaba, él quería cambiarme a golpes. La Oroya, pueblo pequeño.
2: Es 1:03 a.m, 3 minutos.
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0: 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Estamos iniciando nuestro estudio bíblico en oración. Padre Celestial, continúa bendiciéndonos mientras buscamos conocerte mejor estudiando tu palabra hoy. En el nombre de Jesús oramos. Amén.
2: Continuamos hoy, amigo oyente, nuestro estudio del libro de Génesis y estamos en el capítulo 32. En nuestro programa anterior nos detuvimos cuando Jacob preparó las manadas y las envió con sus siervos, diciéndoles que dijeran a Esaú que eran regalos suyos y que él venía llegando tras ellos. Hoy comenzaremos leyendo desde el versículo 20 y leeremos ahora hasta el versículo 23, que dicen: Y diréis también, he aquí tu siervo Jacob viene tras nosotros, porque dijo, apaciguaré su ira con el presente que va delante de mí, y después veré su rostro, quizá le seré acepto. Pasó pues el presente delante de él, y él durmió aquella noche en el campamento. Y se levantó aquella noche, y tomó sus dos mujeres, y sus dos siervas, y sus 11 hijos, y pasó el vado de Jaboc. Los tomó pues, e hizo pasar el arroyo a ellos y a todo lo que tenía. Esta es la noche cuando Jacob tuvo una gran experiencia. Llegó a este lugar muy desolado al cruzar el vado de Jaboc. Hoy por esa región hay una carretera muy bonita, la construyeron para el reino esomita del Jordán. Conduce a un área que no sería posible ver si no fuera por esa carretera. El cruce está en un lugar muy desolado y queda entre dos cerros. Es escabroso y montañoso, pero son realmente cerros. Allí es donde llegó Jacob esa noche. Y notamos que no es un hombre feliz porque está lleno de temor y dudas. Recuerda que tiempo atrás había maltratado a su hermano Esaú. Dios no le mandó a conseguir la primogenitura con el método que él empleó. Dios se la iba a dar de cualquier manera. Por tanto, esa noche envió todo lo que tenía para que cruzara el vado de Jaboc y se quedó en un lado a solas. Él pensaba que si llegaba el hermano, puede que se salvara la familia y simplemente le mataría a él. Por tanto, Jacob se encuentra muy solo. Notemos ahora un aspecto muy importante aquí. Leamos el versículo 24 de este capítulo 32 de Génesis, que dice: Así se quedó Jacob solo, y luchó con él un varón hasta que rayaba el alba. Tenemos que ser francos al estudiar esta lucha. Hemos oído decir que Jacob fue quien luchó. En realidad, Jacob no luchó de ninguna manera. Él no quería luchar contra nadie. Vamos a ser francos. Tiene al tío Labán tras de sí, quien no tiene buenas intenciones para con él. Por delante tiene al hermano Esaú. Y en realidad, Jacob no sirve de contendor para ninguno de los dos. Se encuentra, como dijéramos, entre la espada y la pared y no sabe qué hacer. Ahora, ¿piensa usted que quisiera enfrentarse a otro contendor esa noche? Bueno, creemos que no. Hace algunos años, la revista Time, en su sección de deportes, informó sobre los votos a favor del luchador más grande y dijo: Ni un solo voto llegó al atleta más famoso de la historia, el luchador Jacob. Luego recibieron una carta por correo de alguien que decía: Háganme el favor de decirme algo de este luchador Jacob. Nunca antes había oído hablar de él. Bueno, es obvio que nunca leyó la Biblia. Jacob no es luchador. Y quisiéramos que esto quede aclarado aquí al principio. Aquella noche se quedó solo porque quería estar solo y no buscaba ninguna lucha. Ahora, ¿quién fue el que luchó con Jacob aquella noche? Bien, es una buena pregunta y ha habido

sigue al solano. Mentira y destrucción aumenta continuamente, porque hicieron pacto con los sirios, y el aceite se lleva a Egipto. Pleito tiene Jehová con Judá para castigar a Jacob conforme a sus caminos. Le pagará conforme a sus obras. En el seno materno tomó por el calcañar a su hermano, y con su poder venció al ángel. Venció al ángel y prevaleció. Lloró y le rogó, en Betel le halló, y allí habló con nosotros. Mas Jehová es Dios de los ejércitos, Jehová es su nombre. Jehová es su nombre. Amigo oyente, no fue otro sino Jehová, el Cristo preencarnado, quien luchó con Jacob aquella noche. Leamos ahora los versículos 25 y 26 de Génesis capítulo 32. Y cuando el varón vio que no podía con él, tocó en el sitio del encaje de su muslo y se descoyuntó el muslo de Jacob mientras con él luchaba. Y dijo, déjame, porque raya el alba. Y Jacob le respondió, no te dejaré si no me bendices. Notamos aquí que Jacob no se rinde fácilmente. No es ese tipo de hombre. Por fin, aquel que luchaba con él descoyunta la pierna de Jacob. ¿Y qué pasa? Jacob simplemente se agarra de él. No está luchando, simplemente se agarra de él. Se dio cuenta que no podía vencer a Dios luchando. La única manera de vencerle es sometiéndose y simplemente agarrándose de él. Abraham había aprendido eso. Por eso Abraham dijo un amén a Dios. Creyó a Dios y Dios lo contó por justicia. Abraham estaba sin recursos y abrazó a Dios. Amigo oyente, cuando usted se encuentre sin recursos, entonces confíe en Dios. Se dará cuenta que cuando se está dispuesto a agarrarse de Él, Él está allí, siempre listo para ayudarnos. Leamos ahora los versículos 27 y 28. Y el varón le dijo, ¿cuál es tu nombre? Y él respondió, Jacob. Y el varón le dijo, no se dirá más tu nombre Jacob, sino Israel, porque has luchado con Dios y con los hombres y has vencido. Ya no es más Jacob. Jacob es el usurpador, el tramposo. Ahora es Israel. ¿Y por qué? Porque como dijo el ángel, has luchado con Dios y con los hombres y has vencido. De aquí en adelante, la nueva naturaleza de Israel será manifestada en la vida de este hombre. Sigamos ahora con los versículos 29 y 30 de Génesis 32. Entonces Jacob le preguntó y dijo, declárame ahora tu nombre. Y el varón respondió, ¿por qué me preguntas por mi nombre? Y lo bendijo allí. Y llamó Jacob el nombre de aquel lugar Peniel, porque dijo, vi a Dios cara a cara y fue librada mi alma. A la salida del sol cojeaba Jacob de su cadera. Había visto al ángel de Jehová, el Cristo preencarnado. Dios tuvo que ponerlo cojo para ganarlo. Dios le descoyuntó la pierna, pero consiguió al hombre. De aquí en adelante, Jacob manifestará una naturaleza espiritual, una dependencia total de Dios. Hay otro joven en el Nuevo Testamento, también hijo de Jacob, y lleva el nombre de Saulo de Tarso. Nos cuenta de su conflicto en el capítulo 7 de su epístola a los romanos. Él no pudo ganar. Por fin se dio cuenta que al entregarse y dejar que el Espíritu de Dios hiciera lo que la ley no podía hacer, entonces podía vencer. Amigo oyente, el Espíritu de Dios puede hacer lo que la ley no puede hacer en su vida. Es un hecho de la voluntad, es una sumisión al Espíritu de Dios. Eso es exactamente lo que hizo Jacob. Jacob venció, obtuvo la victoria. No la consiguió luchando, sino entregándose. Jacob tuvo que ser quebrantado antes que Dios lo pudiera usar. Y es la única manera en que usted, amigo oyente, y yo podemos vencer. Y así concluimos nuestro estudio del capítulo 32 del libro de Génesis. Comenzamos ahora el capítulo 33. Y al continuar estudiando la vida de este hombre Jacob, notaremos que hay un cambio. No hallaremos un cambio completo con tan poco tiempo de aviso. Los psicólogos nos dicen que formamos hábitos. Producimos ciertas conexiones sinópticas en el sistema nervioso y hacemos las cosas por hábito. Somos criaturas de hábitos. Por tanto, este hombre Jacob caerá en sus propios caminos muchas veces. Pero comenzamos a ver algo nuevo en él ahora. Antes de terminar nuestro estudio de su vida, notaremos que es un verdadero hombre de Dios. En primer lugar, lo vimos en su hogar, luego en la tierra de Harán, y notamos que era un hombre de la carne. Aquí en Peniel, en el vado de Jaboc, lo hallamos luchando. Después de esto y por todo su viaje a Egipto, lo vemos como un

0: hombre de fe, un hombre de la carne, luego un hombre luchando, y por fin un hombre de fe, lo que también caracteriza la vida del apóstol Pablo. Hubo tres períodos en su vida. Fue convertido y luego pensaba que podía vivir la vida cristiana. Y es allí donde nos equivocamos cuando llegamos a ser cristianos. Francamente creíamos que podíamos vivir la vida cristiana. Después de todo, no necesitábamos ayuda, la podíamos vivir fácilmente. Así pensábamos algunos de nosotros, pero la parte difícil era que no nos es posible vivirla. Usted recordará que allí es donde Pablo tuvo su problema. Continuaba haciendo lo que precisamente no deseaba hacer. Se dio cuenta no solamente que en la naturaleza vieja no había el bien, sino que tampoco había fuerza ni poder en la naturaleza nueva. Por fin escuchamos su llanto en el capítulo 7, versículo 24 de su epístola a los Romanos. Dijo el apóstol: «Miserable de mí, ¿quién me librará de este cuerpo de muerte?». Y luego algo sucedió. Leamos ahora el versículo 25 del mismo capítulo 7 de Romanos, donde Pablo dice: «Gracias doy a Dios por Jesucristo, Señor nuestro. Así que yo mismo con la mente sirvo a la ley de Dios, mas con la carne a la ley del pecado». Es por Cristo que Pablo tuvo que agradecer, porque él iba a ser su ayuda. Por Cristo. Y esa es la manera para todos y cada uno de nosotros. Tenemos esa vieja naturaleza y no puede hacer nada que agrade a Dios. En efecto, Pablo seguía diciendo que era enemistad contra Dios. En el capítulo 8 de Romanos dice: «Por cuanto los designios de la carne son enemistad contra Dios, porque no se sujetan a la ley de Dios, ni tampoco pueden. Y los que viven según la carne no pueden agradar a Dios». Amigo oyente, no podemos agradar a Dios en la carne. No es sino hasta cuando usted y yo nos entreguemos a Él y dejemos que obre a través de nosotros, cuando entonces podemos agradar a Dios. El entregarse es un hecho de la voluntad de una persona regenerada, reengendrada, entregándose a Dios. ¿Qué ilustración tenemos de eso aquí en Jacob? Recuerde usted que la Biblia nos dice que todas estas cosas fueron escritas para nuestra instrucción y que sucedieron para servirnos como ejemplos. En el capítulo 33 de Génesis encontramos entonces a un nuevo hombre. Este capítulo nos relata del encuentro de Jacob con Esaú. Luego Jacob sigue hasta Siquem, pero ahora es un Jacob nuevo. Leamos los primeros cuatro versículos de este capítulo 33 de Génesis. Alzando Jacob sus ojos, miró, y he aquí venía Esaú y los 400 hombres con él. Entonces repartió él los niños entre Lea y Raquel y las dos siervas, y puso las siervas y sus niños delante, luego a Lea y sus niños, y a Raquel y a José los últimos. Y él pasó delante de ellos y se inclinó a tierra siete veces hasta que llegó a su hermano. Pero Esaú corrió a su encuentro y le abrazó y se echó sobre su cuello y le besó. Y lloraron. Jacob quería salvar a su familia y por eso los separó. Nos hubiera gustado haber visto a Jacob cuando encontró a su hermano Esaú. Suponemos que comenzó a postrarse estando aún a un kilómetro de distancia. Llegó luego muy humillado porque Esaú tenía con él unos 400 hombres. Jacob no sabe cómo es que viene, si de amigo o de enemigo. Son hermanos, realmente son gemelos. Parece que se olvidarán de lo pasado. Creemos que Dios debe haber tocado a Esaú para cambiarlo, porque había jurado venganza y amenazaba matar a Jacob. Luego de este encuentro tan conmovedor, veamos qué sucede según los versículos 5 al 7 de Génesis capítulo 33. Y alzó sus ojos y vio a las mujeres y los niños, y dijo: «¿Quiénes son estos?». Y él respondió: «Son los niños que Dios ha dado a tu siervo». Luego vinieron las siervas, ellas y sus niños, y se inclinaron. Y vino Lea con sus niños y se inclinaron. Y después llegó José y Raquel y también se inclinaron. Notemos ahora que Esaú rehúsa aceptar el regalo de Jacob hasta que Jacob insiste que lo tome. Los versículos 8 y 9 dicen: «Y Esaú dijo: ¿Qué te propones con todos estos grupos que he encontrado?». Y Jacob respondió: «El hallar gracia en los ojos de mi señor». Y dijo Esaú: «Suficiente tengo yo, hermano mío, sea para ti lo que es tuyo». Creemos que por un momento Jacob piensa que su estrategia de encontrar a su hermano tiene éxito, pero note usted que no era necesario. Y fíjese cómo han cambiado Esaú y Jacob. Esaú dice que tiene lo suficiente. Conozcamos más de cerca el ruego de Jacob a su hermano Esaú. Leamos los versículos 10 y 11 que dicen: Y dijo Jacob: No, yo te ruego, si he hallado ahora gracia en tus ojos, acepta mi presente, porque he visto tu rostro como si hubiera visto el rostro de Dios, pues que con tanto favor me has recibido. Acepta, te ruego, mi presente que te he traído, porque Dios me ha hecho merced, y todo lo que hay aquí es mío. E insistió con él, y Esaú lo tomó. Esta es una escena algo curiosa. Hasta el momento, estos dos hombres se perseguían en la carne. Cada uno trataba de conseguir algo del otro. Esto era especialmente cierto en cuanto a Jacob. Pero ahora encontramos que Jacob desempeña otro papel. Aquí insiste que su hermano Esaú reciba un regalo. Su hermano, por su parte, insiste en que no necesita de él. Esaú le asegura que no le falta el regalo. Sin embargo, Jacob insiste que lo tome. Amigo oyente, algo ha pasado para cambiar a Jacob. Usted recordará a Zaqueo que subió al árbol. Cuando nuestro Señor Jesucristo le dijo que bajara y fue con él a su casa, algo sucedió a Zaqueo. No era el mismo hombre que había subido al árbol. Dijo que nunca más sería el recaudador de contribuciones, que había robado a la gente y les defraudaba. Quería devolver no solo todo lo que había robado con sus métodos malos, sino que también quería devolverlo por cuadruplicado. Y puede usted estar seguro que había defraudado a mucha gente. ¿Qué diferencia, qué cambio hubo? Bien, se podía saber cuál casa había visitado Jesús. Ciertamente había ocurrido un cambio en la vida de Jacob. Antes había entregado un plato de sopa a Esaú en pago por la primogenitura de él. Ahora estaba dispuesto a entregar manadas a su hermano en pago por nada. Su hermano no quería recibir el regalo, pero Jacob insistió y por fin Esaú lo recibe. En aquel día y en aquella tierra, si uno rehusaba tomar el regalo que otro le insistía que tomara, lo consideraban como un insulto. Por eso, al fin Esaú recibe el regalo de su hermano Jacob. Sigamos adelante con esta apasionante historia. Leamos ahora los versículos 12 al 14 de Génesis capítulo 33, que dicen: Y Esaú dijo: Anda, vamos, y yo iré delante de ti. Y Jacob le dijo: Mi señor sabe que los niños son tiernos y que tengo ovejas y vacas paridas, y si las fatigan, en un día morirán todas las ovejas. Pase ahora mi señor delante de su siervo, y yo me iré poco a poco al paso del ganado que va delante de mí y al paso de los niños hasta que llegue a mi señor a Seir. Esaú ofrece su protección a Jacob al volver él a la tierra. Dice que irá delante para mostrarle el camino. Jacob responde que su familia, las ovejas y las vacas paridas no pueden viajar tan rápido como viaja un ejército de 400 hombres. Por tanto, le dice a Esaú que siga con sus hombres. Notemos ahora los versículos 15 al 17. Y Esaú dijo: Dejaré ahora contigo de la gente que viene conmigo. Y Jacob dijo: ¿Para qué esto? Halle yo gracia en los ojos de mi señor. Así volvió Esaú aquel día por su camino a Seir. Y Jacob fue a Sucot y edificó allí casa para sí e hizo cabañas para su ganado. Por tanto, llamó el nombre de aquel lugar Sucot. Esaú vivía en la tierra de Edom. Vuelve a su propia tierra, a su hogar. Sin embargo, deja una guardia que acompañe y ayude a Jacob. Cuando Jacob llega a Sucot, edifica una casa y unas cabañas. Ahora no corramos tan apresuradamente que no hagamos caso de lo que ha sucedido. Un gran cambio ha ocurrido a este hombre Jacob. Todo el plan mañoso de Jacob de presentar un regalo a su hermano se ha frustrado. Dios había preparado el corazón de Labán para que no hiciera daño a Jacob. Asimismo, Dios había preparado el corazón de Esaú para que recibiera a Jacob. Ahora Jacob tiene paz con los dos hombres. Esaú no quería el regalo de Jacob porque él mismo tenía abundancia. Cuando Jacob insistió, Esaú tomó el regalo cortésmente. Ambos hermanos parecen ser generosos y sinceros en su reconciliación. No existe ninguna razón para dudarlo. Siendo que Esaú ahora es rico y siendo que no ha atribuido ningún valor particular a la primogenitura de todos modos, no hay razón por la cual no pueda reconciliarse con su hermano gemelo. Ahora el sol empieza a brillar en la vida de Jacob. Labán queda pacificado y Esaú es reconciliado con él. Dios arregló todo esto para Jacob. Si hubiera dejado a Jacob a su propia maña, de seguro hubiera llegado a una muerte con violencia. Después de poco tiempo, Jacob reflexionará sobre su vida y al hacerlo, verá la mano de Dios en su vida y dará a Dios la gloria. Sin embargo, el mal que ya ha sembrado debe segarlo abundantemente. Todavía le queda al hombre muchas dificultades. No hay ninguna indicación de que Esaú haya tenido una experiencia espiritual. Hay una explicación natural para su amistad. Tenía riquezas en abundancia y no le interesaba la primogenitura. Esaú, pues, se va para Seir y nos despedimos de él por el momento. Regresará más tarde para el funeral de su padre cuando muere Isaac. Hay un versículo de la Escritura que bien pudiéramos escribir sobre la vida de Esaú. Se encuentra en Proverbios 14, versículo 12, y dice: «Hay camino que al hombre le parece derecho, pero su fin es camino de muerte». Volviendo a Génesis capítulo 33, leamos los versículos 18 al 20. Después Jacob llegó sano y salvo a la ciudad de Siquem, que está en la tierra de Canaán, cuando venía de Padán Aram, y acampó delante de la ciudad. Y compró una parte del campo donde plantó su tienda de mano de los hijos de Hamor, padre de Siquem, por 100 monedas. Y erigió allí un altar y lo llamó El Eloe Israel. A veces critican a Jacob porque se detuvo aquí en Sucot y en Siquem y no siguió hasta Betel. En realidad no debemos esperar tanto de Jacob ahora mismo. Está lisiado y está empezando a aprender a caminar con las piernas espirituales. Jacob edifica un altar aquí, así como su abuelo Abraham tenía la costumbre de edificar altares por donde quiera que iba. Lo más notable es que Jacob identificó su nombre nuevo con el nombre de Dios. Llamó a este lugar El Eloe Israel, que significa Dios, el Dios de Israel. Esto indica un desarrollo verdadero en la vida de un hombre que está aprendiendo a caminar. Vamos a decirlo así: este hombre está en camino a Betel, pero no ha llegado allí todavía. Primero viaja a Sucot, pero hasta el momento este hombre no había edificado altares a Jehová, Dios de su padre. Ahora ha hecho precisamente eso. Ahora llega a tener un testimonio para con Dios. Y así concluye nuestro estudio del capítulo 33 de Génesis. Y en él hemos visto el encuentro de Jacob y Esaú. Hemos considerado tres aspectos principales. Jacob se encuentra con Esaú y le presenta a su familia. Luego vemos que Esaú rehúsa aceptar los presentes de Jacob hasta cuando Jacob insiste en que los reciba. En tercer lugar, Jacob y Esaú se separan. Pero el aspecto sobresaliente en todo el capítulo es el cambio que se ha operado en Jacob, y esto es de suma importancia. Porque este es el punto al cual debemos llegar todos los hombres. Así como Jacob luchó o se agarró del ángel de Jehová y venció, asimismo Dios quiere otorgarnos la victoria por medio de Jesucristo. Y solo podremos obtener esa victoria sometiéndonos a la voluntad de Dios, sometiéndonos a Jesucristo mismo. Amigo oyente, si usted aún no ha aceptado a Cristo Jesús en su corazón, no se ha sometido a su voluntad, le exhortamos a que lo haga en esta misma hora y notará que Dios obrará en su vida un cambio profundo, un cambio radical, un cambio total que le permitirá pertenecer a la familia de Dios. Quiera el Señor que usted pueda llegar a esta decisión en esta misma hora. Es nuestra oración que Dios le bendiga ricamente.
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3: 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Muchas bendiciones a todos los

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2: 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Gracias, gracias, pastor y pastora. Gracias por su esfuerzo, su arduo trabajo y dedicación. Gracias por su comprensión, por esa atención y gracias por sus oraciones. Gracias por sus vigilias y días de ayuno. Me senté a comer y meditando dije, ¿cuántas veces los pastores se han ido sin comer a la iglesia por atender la obra? ¿Y de cuántas veces han tenido que resolver problemas, problemas de matrimonios o problemas de hogares o aún problemas aún personales? Pero sus consejos han evitado golpes, han evitado separaciones. Y en cuanto a la economía, aún de lo suyo propio, han invertido en la obra de Dios por amor a las almas y por amor a Dios. Y aunque algunas veces, estando enfermos, han atendido la obra y aún así han transmitido alegría, aunque por dentro estén llorando, tienen que sonreír para mostrar alegría y aliento de vida. Muchas gracias, pastores, por compartir sus conocimientos. Gracias por esos años de servicio. Gracias, porque algunas veces se han quitado un bocado por darle de comer a otro. Muchas gracias en todo y por todo. Gracias, pastores. Que Dios les continúe bendiciendo.

0: Son las 2, 14 minutos.
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así como aquella mujer, Señor, hace 2000 años. Necesito solamente tocar el borde de tu manto, solamente extender su mano y tocar con fe el borde de tu manto, Señor. Así esta noche, hoy, como un pueblo, Señor, queremos extender nuestras manos a ti. Que liberes nuestra alma, nuestra mente, que restaure nuestra vida, Dios, para llegar a la estatura del varón perfecto. Así como aquella mujer, quizá hemos gastado todo, intentado todo. Dice la Biblia que hasta lo último ella había intentado y no le iba bien, le iba peor, dice. Pero esa vez ella escuchó que el maestro pasaba por la ciudad, que Jesús pasaba por su ciudad. Oh, querido hermano, Jesús está pasando tu ciudad este momento. Él está pasando con un manto de misericordia, extendiéndote a ti su amor, su perdón. Él quiere levantarte. Él no te quiere ver derrotado. Él no te quiere ver abatido. Solo extiende tu fe, como aquella mujer lo hizo. Él está pasando.

0: Dios, recibimos de ti. Recibimos de ti, Señor.
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3: Era otra carrera contra el tiempo. Había que llevar el corazón con urgencia desde Nueva Gales del Sur a Melbourne, en Australia. Un paciente a las puertas de la muerte esperaba el trasplante. Un equipo médico compuesto de 5 miembros volaba por la carretera llevando el corazón envuelto en hielo. En una vuelta del camino, la ambulancia volcó. El conductor quedó muerto en el acto y los 4 acompañantes malamente heridos. El corazón bien empacado llegó a Melbourne en otra ambulancia y el enfermo del trasplante vivirá por un año más. Pero Marisa Jackson, vocera del hospital de Melbourne, hizo este lacónico comentario. ¿Valía la pena? En efecto, amigo, uno se pregunta, ¿valía la pena que un médico joven muriera y otros 4 quedaran seriamente heridos para que un hombre ya acabado recibiera un corazón que le dará precaria vida por un solo año? ¿Valía la pena el accidente, la muerte de un hombre, el dolor de los heridos? La primera reacción es decir, no. Pero pensándolo un poco más, arriesgar la vida para salvar la vida de un enfermo, moral y humanamente vale la pena. Aunque aparentemente las pérdidas sean mayores que las ganancias, como en este caso, algo hay que se salva. El sentido del deber y el reconocimiento del valor humano. Vale la pena vivir, sufrir, sacrificarse, pensar, soñar y dar la vida si con eso elevamos un poco el valor de la persona humana. ¿Valía la pena que tantos hombres dieran su vida en aras de la ciencia si con eso la humanidad adelanta un paso en el progreso social? ¿Valía la pena la lágrima de tanta madre, la resignación de tanta esposa, el aguante estoico de tanto hijo si con eso se eleva el valor de la familia? Todo acto de sacrificio por otros, aunque nada deje de ganancia material, vale la pena, porque así el hombre se eleva sobre el nivel de la bestia para acercarse más a su creador. ¿Valió la pena el sacrificio de Jesucristo en la cruz del Calvario? Escuche estas palabras magistrales de Jesús, mi amigo. Yo soy el buen pastor y conozco mis ovejas y las mías me conocen y pongo mi vida por las ovejas.
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0: Gracias por acompañarnos en este tiempo tan especial donde compartimos la lectura de la Palabra de Dios. En esta oportunidad lo haremos en el capítulo 3 del libro de Éxodo. Capítulo 3 del libro de Éxodo. Dice así la Palabra de Dios. Apacentando Moisés las ovejas de Jetro, su suegro, sacerdote de Madián, llevó las ovejas a través del desierto y llegó hasta Horeb, monte de Dios. Y se le apareció el ángel de Jehová en una llama de fuego en medio de una zarza. Y él miró y vio que la zarza ardía en fuego, y la zarza no se consumía. Entonces Moisés dijo, «Iré yo ahora y veré esta grande visión, ¿por qué causa la zarza no se quema?». Viendo Jehová que él iba a ver, lo llamó Dios de en medio de la zarza y dijo, «Moisés, Moisés». Y él respondió, «Heme aquí». Y dijo, «No te acerques. Quita tu calzado de tus pies, porque el lugar en que tú estás, tierra santa es». Y dijo, «Yo soy el Dios de tu padre, Dios de Abraham, Dios de Isaac y Dios de Jacob». Entonces Moisés cubrió su rostro porque tuvo miedo de mirar a Dios. Dijo luego Jehová, «Bien he visto la aflicción de mi pueblo que está en Egipto, y he oído su clamor a causa de sus exactores, pues he conocido sus angustias, y he descendido para librarlos de mano de los egipcios y sacarlos de aquella tierra a una tierra buena y ancha, a tierra que fluye leche y miel, a los lugares del cananeo, del heteo, del amorreo, del fereceo, del heveo y del jebuseo. El clamor, pues, de los hijos de Israel ha venido delante de mí, y también he visto la opresión con que los egipcios los oprimen. Ven, por tanto, ahora, y te enviaré a Faraón para que saques de Egipto a mi pueblo, los hijos de Israel». Entonces Moisés respondió a Dios, «¿Quién soy yo para que vaya a Faraón y saque de Egipto a los hijos de Israel?». Y él respondió, «Ve, porque yo estaré contigo. Y esto te será por señal de que yo te he enviado. Cuando hayas sacado de Egipto al pueblo, serviréis a Dios sobre este monte». Dijo Moisés a Dios, «He aquí que llego yo a los hijos de Israel y les digo, el Dios de vuestros padres me ha enviado a vosotros. Si ellos me preguntaren, ¿cuál es su nombre?, ¿qué les responderé?». Y respondió Dios a Moisés, «Yo soy el que soy». Y dijo, «Así dirás a los hijos de Israel, yo soy, me envió a vosotros». Además, dijo Dios a Moisés, «Así dirás a los hijos de Israel, Jehová, el Dios de vuestros padres, el Dios de Abraham, Dios de Isaac y Dios de Jacob, me ha enviado a vosotros. Este es mi nombre para siempre. Con él se me recordará por todos los siglos. Ve y reúne a los ancianos de Israel y diles, Jehová, el Dios de vuestros padres, el Dios de Abraham, de Isaac y de Jacob, me apareció diciendo, en verdad os he visitado y he visto lo que se os hace en Egipto, y he dicho, yo os sacaré de la aflicción de Egipto a la tierra del cananeo, del heteo, del amorreo, del fereceo, del heveo y del jebuseo, a una tierra que fluye leche y miel. Y oirán tu voz, e irás tú y los ancianos de Israel al rey de Egipto y le diréis, Jehová, el Dios de los hebreos, nos ha encontrado, por tanto, nosotros iremos ahora camino de 3 días por el desierto para que ofrezcamos sacrificios a Jehová nuestro Dios. Mas yo sé que el rey de Egipto no os dejará ir, sino por mano fuerte. Pero yo extenderé mi mano y heriré a Egipto con todas mis maravillas que haré en él, y entonces os dejará ir. y yo daré a este pueblo gracia en los ojos de los egipcios, para que cuando salgáis no vayáis con las manos vacías, sino que pedirá cada mujer a su vecina y a su huéspeda alhajas de plata, alhajas de oro y vestidos, los cuales pondréis sobre vuestros hijos y vuestras hijas, y despojaréis a Egipto.
1: Son las 3 de la mañana, 4 minutos.
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0: El amor de Dios permanezca en vuestros corazones y que Dios les bendiga.
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0: las 4 de la mañana.
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2: Es como una tradición a lo largo de las épocas considerar la relación entre suegras, nueras y yernos como un vínculo que está marcado por el conflicto. Aunque esto se transformó en un mito inspirando cuentos y chistes de mal gusto, para muchas familias el problema es real. Estaba leyendo el periódico esta mañana y me llamó mucho la atención un artículo en el que justamente se habla de la relación suegras, nueras y yernos, pero desde un punto de vista muy diferente al que estamos acostumbrados a escuchar, y quiero compartírselo porque vale la pena. Su título: Suegras, último modelo, más colaboradoras y menos metidas. El profesional que hizo la investigación dice: la sensación que hoy se vive es que antes las suegras agobiaban y ahora hacen falta. Muchos años atrás existía la gran familia. Vivían todos juntos en una enorme casa donde la suegra se entrometía, pero ayudaba. Claro, había de las buenas y de aquellas que no admitían que una mujer joven se metiera en su cocina, las que querían educar a sus nietos porque pensaban que lo podían hacer mejor, y las que no querían comprender que ya su hijo no era más su nenito. Hoy es más fácil ser una suegra, porque la mujer tiene más interés fuera de casa, aunque igualmente sigue habiendo suegras de toda clase. Hoy hay suegras más equilibradas, que entienden que tienen nietos y no hijos otra vez, y no sienten culpas por no hacer más de lo que pueden. ¿Por qué las relaciones son menos tensas? Antes, la idea era que la mujer tenía que ser ama de casa y madre, así que cuando aparecía la nuera, la suegra se sentía que la hacían a un lado, o la nuera sentía que le estaban tomando un examen todo el tiempo. Antes, los mensajes eran más crudos, como por ejemplo, tu esposa es una inútil, o la mujer no puede trabajar si no la gente pensará que el marido no la puede mantener. Hoy, nueras e hijos aprendieron a poner límites, y esto evita choques y crea relaciones mucho más sanas. Las suegras que encontraron un equilibrio entre ayudar y no meterse más allá son un eslabón importantísimo en la vida de la familia. A diferencia del modelo de la intrusa, en la familia se comenzó a imponer un modelo más solidario y más cooperativo. Es interesante notar que hace tiempo atrás Jesús se expresó en la Biblia acerca de los conflictos y situaciones entre los seres humanos, diciendo: entre ustedes no debe ser así. Entre los que tienen fe y basan sus acciones y comportamientos a la luz del ejemplo de Cristo, los resultados no pueden ser dañinos ni conflictivos. Con la sabiduría de Dios y una práctica diaria de sus enseñanzas, suegras, nueras y yernos pueden marcar una verdadera diferencia en las relaciones familiares.
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Que esta adoración pueda llegar y tocar tu corazón. Y te quiero hacer saber de que nuestro Dios está vivo y Él vela por ti. Gracias, Señor. Te sientes solo, te sientes abatido, te sientes desamparado. Sientes que ya no puedes más. Te recuerdo algo. Aquellos hombres del ayer

de Dios que marcaron la diferencia en medio de la sociedad, en medio de una generación perversa y vacía de Dios. Ellos marcaron la diferencia porque eran adoradores en espíritu y en verdad. Esa generación de adoradores no se ha terminado. Aún estamos aquí. Y en medio de la prueba, Él se mueve, en medio del dolor y la dificultad. Él nunca te ha dejado. Por eso dile a Dios que aunque venga la dificultad, aunque venga la prueba, la alabanza que sale de tus labios siempre será para Él.

que nunca te ha dejado. Vemos milagros tan grandes en la Escritura. Vemos a Israel clamando a su Dios en medio de la esclavitud. Pero dice su palabra que Dios levantó un hombre llamado Moisés. Aleluya. Moisés se levantó. Él dijo: Señor, no puedo, soy tardo para hablar. Pero sabes, Dios te dice: si yo voy contigo, no tengas miedo. Él es tu ayudador. Él es tu refugio y fortaleza. Solo confía en Él. Sí, Señor. Por eso dile a Dios: oh, mi alabanza será para ti. Aunque en prueba, Dios. Oh.

esto venga fuerte. ¿Sabes una cosa? Moisés le dijo al pueblo: no teman, Jehová peleará por vosotros y vosotros estaréis tranquilos.

gente abandonado. Mujer, tus hijos pudieron darte la espalda, pero aún tienes a Dios. Él no te ha dejado. Ya no dudes. Ya no dudes más. Una adoración improvisada. Te adoramos. Porque en los momentos de preocupación tú estás a mi lado.

cuenta que no estoy solo. Me dice: yo estoy contigo. Nunca te ha dejado, nunca te ha desamparado.

rodillas, levantaba un altar a Jehová. Aleluya. Y ese Dios demostró su poder, consumió todo a su alrededor. Porque nuestro Dios es poderoso, porque Él pelea tus batallas.

0: Hacemos una pausa musical para presentar el siguiente segmento de testimonios. 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
1: Lo leemos como está escrito en el nombre del Padre, del Hijo y de su Santo Espíritu. Después de esto vi otro ángel descender del cielo con gran poder, y la tierra fue alumbrada con su gloria y clamó con voz potente diciendo: ha caído la gran Babilonia, y se ha hecho también habitación de demonios y guarida de todo espíritu inmundo y albergue de toda ave inmunda y aborrecible, porque todas las naciones han bebido del vino de su furor, de su fornicación. Los reyes de la tierra han fornicado con ella, y los mercaderes de la tierra se han enriquecido de la potencia de sus deleites. Y oí otra voz del cielo que decía: salid de ella, pueblo mío, para que no seas partícipe de sus pecados, ni recibáis parte de sus plagas, porque sus pecados han llegado hasta el cielo, y Dios se ha acordado de sus maldades. Dadle a ella como ella os ha dado, y pagarle doble según sus obras. En el cáliz en que ella preparó bebida, preparadle a ella el doble. Cuando ella se ha glorificado y ha vivido en deleites, tanto dadle de tormento y llanto, porque dice en su corazón: yo estoy sentada como reina, y no soy viuda, y no veré llanto, por lo cual en un solo día vendrán sus angustias, muerte, llanto y hambre, y será quemada con fuego, porque poderoso es Dios, el Señor, que la juzga. Y los reyes de la tierra que han fornicado con ella, y con ella han vivido en deleites, llorarán y harán lamentación sobre ella cuando vean el humo de su incendio, parándose lejos por el temor de su tormento, diciendo: ¡ay! ¡Ay de la gran ciudad Babilonia, la ciudad fuerte, porque en una hora vino tu juicio! Palabra de Dios. Puede sentarse. ¿Cuántos dan la gloria al Señor? El día de ayer estuvimos viendo este hermoso tema, como lo es los secretos del Vaticano, el gran movimiento de la Iglesia Católica Romana, el movimiento del romanismo, cómo fue su origen y cómo él ha venido viviendo, y el golpe inesperable que ellos nunca esperaban cuando Cristo vino a esta tierra. Cuando Dios se ha manifestado al mundo, siempre que Dios habla, siempre que Dios se manifiesta, los hombres y las mujeres tiemblan delante de la presencia del Dios del cielo. Estuvimos diciendo el día de ayer que existieron varios imperios, y el último imperio, la Biblia lo declara, la última bestia del capítulo 7 del libro de Daniel, como la gran bestia que es el gran imperio romano. Alabado sea el nombre de Dios. También estuvimos viendo que este imperio tenía dos piernas, y sus dos piernas eran de hierro. Podríamos decir que esas dos piernas de hierro representan dos poderes, representan dos potencias, que es el imperio de los césares y el imperio de los papas. Dios movió fuertemente hace 2000 años a los césares de Roma. Dios los hizo que se movieran y temblaran delante de la presencia de Dios. Cuando se dieron cuenta que había nacido Cristo Jesús, los césares sabían que tarde o temprano aparecería el ungido, el enviado de Dios. Los césares romanos sabían que ellos tenían su imperio asentado sobre buenas bases y nadie más podía bloquearlos. El primer imperio, el imperio babilónico, fue invadido por el imperio de los medas y los persas. Luego el imperio de los medas y los persas es invadido también por el imperio de los griegos. Se levanta un cuarto imperio y vence al tercero, y este es el gran imperio romano. El último imperio romano asienta sus bases muy fuertes y ya no hay nadie más quien pueda moverlo. Bendito sea el Señor. Gran imperio de hierro, con dientes para destruir, para desmenuzar, para hacer grandes prodigios aquí en la tierra. Pero Daniel capítulo 7 verso 44 también dice que allá de lo alto tendría que bajar una piedra, no por voluntad humana ni cortada con brazo de hombre, que representaba a Jesucristo, el Hijo de Dios. Alabado sea el nombre del Señor. Los césares sabían que tarde o temprano esta piedra tenía que aparecer. Nadie, ningún hombre se atrevía a hacerle guerra al imperio romano. Nadie se atrevía a luchar contra ellos. Roma había invadido Grecia, había invadido todos los continentes, los territorios eran de él y nadie podía moverlo. Solamente había uno que con él no se juega, y es el Dios Altísimo, el Dios Todopoderoso. ¿Cuántos bendicen a la gloria de Dios? También la Biblia nos dice, Daniel dice, cuando esa piedra baje, se levantará un nuevo imperio, se levantará un nuevo reino, reino que su limitación no tendrá fin y no podrá ser contado. ¿Cuándo da gloria a Dios? Los césares esperaban eso y sabían que tarde o temprano tendría que aparecer. Pero tan grande fue su territorio, ayer lo decíamos, que ellos no sabían de dónde y dónde podía haber aparecido. El profeta Isaías, Dios le habla al profeta Isaías, dice, porque aquí un niño, un hijo nos es dado, será admirable, consejero, Dios fuerte y príncipe de paz. Bendito sea el nombre de Dios. Roma se pregunta, ¿cómo será que aparecerá? La Biblia nos declara y nos dice, el Señor dará señal, una virgen va a parir un hijo, el cual llamará su nombre Jesús, y él va a salvar al pueblo de su pecado. ¿Cuántos bendicen a la gloria de Dios? Cuando nace Cristo Jesús, el Hijo de Dios, sea aquí la piedra viva, aparece en esta tierra. Cuando vienen los reyes, vienen los magos, y vienen preguntando y llegan a Jerusalén, llegan a Israel y preguntan y dicen, ¿dónde está el rey de los judíos? Y no le van a preguntar a otra persona sino al rey Herodes, lo decíamos el día de ayer. Herodes contesta y dice, yo soy puesto como rey, yo soy el rey. Los magos contestan y dicen, no, su estrella hemos visto en el oriente y venimos a adorarle. No eres tú el rey, porque ha nacido otro rey, el rey de los judíos, y traemos incienso, traemos mirra y queremos adorarle. ¿Cuántos bendicen a la gloria de Dios? Comienza el imperio romano a moverse. Dios comenzó a manifestarse. Dios en los tiempos pasados movió a los césares. Los césares se movieron, se estremecieron. Sus quijadas les tastaseaban. Sus piernas les temblaron la una contra la otra. Hubo caos, hubo grande confusión. Pero luego, después de esto, aparece la otra pierna, que es el imperio de los papas. a pasar los tiempos, este imperio de los papas, la Biblia lo conoce y lo declara según la historia, como un imperio muy fuerte que nadie se ha atrevido igualmente a los césares a hacerle daño, y cualquiera que se atreve a hablar acerca del papa o oponerle, hacerle guerra o decirle las verdades, está sentenciando su misma vida o la está enviando de una vez por todas a la tumba. Cuando se dice a la gloria de Dios, el imperio de los papas romanos, en las famosas guerras santas y cruzadas, han querido exterminar al pueblo cristiano, pero la iglesia siempre ha seguido su marcha. Eso dice Hechos capítulo 5 verso 39, que esta obra es de Dios, esta iglesia es de Dios, y nadie puede hacerle daño, porque aquí está el Dios del cielo con nosotros. Y Dios hoy en estos últimos tiempos le está dando a entender al romanismo, a la iglesia católica romana, que si hace 2000 años clavaron al Hijo de Dios, Cristo dijo: a mí me clavaron, me voy, pero no les dejo solos, enviaré otro. Y este que está ahora, el romanismo no lo puede ver, no lo puede clavar, porque Dios es espíritu y está con nosotros. Él cuida de su iglesia, Él está con su iglesia, la guía a toda verdad y a toda justicia. ¿Cuántos bendicen a la gloria de Dios? Este ha sido el azote, este ha sido el castigo para el romanismo. ¿Cuántas veces los papas, cuántas veces el Vaticano, el romanismo, ha querido destruir, ha querido detener a la iglesia de Cristo, a la iglesia cristiana evangélica? Jamás la detendrá, porque esta obra es de Dios, esta obra es de Dios, este es el pueblo de Dios, y donde está su pueblo, ahí también está su gloria. Recuerdo en cierta oportunidad, estando una vez reunidos, nos llamaron en el seminario y nos dijeron: tenemos que hacer algo, tenemos que luchar en contra de la iglesia protestante evangélica. La iglesia protestante, dijo, es como un vehículo sin freno, es como un carro sin freno, que por más que se ha hecho para detenerla, no podemos detenerla. Ha venido arrollando al que se le pone por enfrente, lo ha ido cogiendo en su seno y se lo lleva. Y tenemos que luchar para detenerlos. A esta obra, a este Dios, dijo un hombre en los tiempos pasados. Y si este Dios, Él sabe cuidar a los suyos. ¿Cuántos bendicen a la gloria del Señor? Después de la muerte de Cristo, hubo gran persecución a los cristianos. El diablo pensó detener a esta iglesia, a estos que estamos aquí. Y esto quiero decirles, que nosotros no somos una iglesia más. Somos la misma iglesia que Cristo vino a fundar a esta tierra. Desde hace 2000 años, aquí está el fruto de Cristo Jesús, el trabajo de Cristo, el sacrificio de Cristo, el sudor de Cristo. Aquí está el martirio de Cristo, lo podemos ver. ¿Cuántos bendicen a la gloria de Dios? El romanismo dijo: vamos a detener a la iglesia cristiana o a los cristianos. Los vamos a detener matando a Esteban. Pensaron que la iglesia se iba a destruir. Y esa es la falsa ideología. Y ese es el problema de la iglesia católica romana. La iglesia católica romana ha venido enseñando y enseña que la iglesia romana está sentada y su base es Pedro, que cuyo fundador es el papa, que el papa es la cabeza. Y el romanismo se equivocó, porque él creía que esta iglesia está sentada en la mentalidad y en las manos de un hombre. Mataron a Esteban, Esteban se fue a la tumba, pero la iglesia aquí está todavía, aquí está, porque esta está en las manos de Dios, está en la mano de Dios, está en las manos de Dios. Cuando me dicen la gloria de Dios, dijo David con palabras muy sinceras, con palabras de experiencia, el ángel de Jehová acampa alrededor de los que le temen y lo defiende. Cuando me dicen a la gloria de Dios en esta hora, ese ha sido el contraste. El romanismo ha venido luchando y aún ha pagado a personas para que ministros, para que evangelistas pequen, para que pastores pequen, con la idea que la iglesia evangélica se desplome. Pecadores aparecerán, pastores se irán, evangelistas se irán, pero la iglesia sigue adelante. Cuando me dicen a la gloria de Dios, aquí está la iglesia, en las luchas y en las pruebas, la iglesia sigue caminando. Alabado sea Jesús. El romanismo comenzó a exterminar, a destruir al pueblo de cristiano. Las mujeres les arrancaban los pechos, les abría su estómago y le metían gatos vivos. Y a pesar de ser mujeres, decían: somos siervas del Dios Altísimo. San Lucas el médico murió en Arabia en una hoguera. Jacobo muere en Jerusalén. María muere en el año 70 en Jerusalén. La hora se le llega a Pablo también de morir. Nunca en la historia hemos encontrado un hombre que le tiemble los pies, que le tiemble las piernas, que las quijadas le tastaseen a la hora de la muerte. Pablo, muy sereno, dijo: muy magnífico, está bien, ¿dónde pongo la cabeza? De algo estoy seguro, que he peleado la buena batalla, he acabado mi carrera, pero he guardado la fe y ahora le espera la corona de justicia. Cuando me dicen a la gloria de Dios, mientras que el romanismo dijo: ¿qué pasa? Cuando me dicen a la gloria de Dios, Esteban, siervo de Dios, hablándole, las piedras le caían, pedradas en la cabeza, la sangre cayendo, y es bien sereno y tranquilo, feliz, sonriente. Vio los cielos abiertos, al Hijo sentado a la diestra del Padre, y aún a pesar de todo le dice: Padre, no les tomes en cuenta este pecado. Roma se asusta. ¿Pero por qué? ¿Por qué no hay temor? ¿Por qué no hay temblor? ¿Por qué no siente miedo? ¿Por qué? ¿Por qué? ¿Por qué? Porque lo que no sabe Roma es que el que está con nosotros ya no lo puede clavar por segunda vez. Es invisible y está con nosotros. Y él dice: serán probados, los van a entregar en las cárceles. No piensen en lo que van a hablar, porque la hora que ustedes hablen, no van a ser ustedes los que van a hablar. Voy a ser yo el que voy a hablar por ustedes. Yo estaré, yo estaré, yo estaré, yo estaré, yo estaré. Apocalipsis 2:10, la clave está para los cristianos, para las cristianas: sé fiel, sé fiel, sé fiel, sé fiel, y yo estaré contigo, y yo estaré contigo, y yo estaré contigo. Eso ha dicho el Dios del cielo. Cuando se dice en la gloria de Cristo, al pasar los años, Dios tenía algo inesperable para Roma. Aleluya. Muere Pedro, muere Marcos, muere Lucas, muere Jacobo, muere Esteban, muere Timoteo, muere Andrés, muere María, la madre de Cristo. Y solamente queda gente humilde. Pero Dios le dijo a Roma: bebe, haz lo que quieras. ¿Quieres la cuerda? Toma. cuerna. Aló. Cuando bendicen a la gloria de Dios. Roma alando el lazo. Y Dios le dice, cógelo, toma. Aquí está. Dios sabía que tenía algo preparado para ellos mismos. Cuando bendicen a la gloria de Cristo. Y un día, un 11 de noviembre de 1483, un 11 de noviembre de 1483, nace en la ciudad de Eisleben, Alemania, un niño. Este niño se llama Martín Lutero. Su padre y su madre muy fieles al romanismo. Martín desde pequeño sentía simpatía por el catolicismo romano. Un día se vino una tormenta eléctrica muy fuerte de rayos y rayos, y él tenía miedo a los rayos. Y Martín creyó que ya era el fin del mundo y que su vida se le terminaba. Y él hizo una promesa y dice, Dios, yo voy a consagrar mi vida al romanismo. Y Dios se lo da a Roma. Y comienza este hombre a estudiar en las mejores universidades. Y se prepara y llega a ser un médico. Y un hombre muy principal dentro de la Iglesia Católica Romana. Pero esto no me quiere decir que él es el fundador. Ya estaba en la Iglesia de Cristo. Pero dijo el Dios del cielo, mía es la venganza. Mía es la venganza. ¿Se recuerdan ustedes cuando David le convenía estar en la guerra? Y no fue a la guerra. Se quedó en la casa. Como rey le convenía estar al frente, pero él se quedó. Y vio a aquella mujer y dijo, ¿quién es esa mujer? Es Jezabel. Es Jezabel, la mujer de Urías Eteo. Tráiganmela. Y pecó. Y él siempre siguió tranquilo. A los días, él mismo envía y la carta con Urías. Y muere Urías. Llega el profeta. Le dice, había un hombre rico. Tenía muchas ovejas y vacas. Y decidió hacer un banquete y en lugar de matar una de las de él, agarró la única que tenía un hombre que él había cuidado y la había calentado bajo su seno. ¿Qué pensás que merece ese? David se indignó y dijo, ese merece la muerte. Pues eso mereces tú. Cuando bendicen a la gloria de Dios. ¿Pequé, Natán? Sí, pecaste, pero no hay problema. Dios ya perdonó tu pecado. Pero tu hijo va a morir. Cuando bendicen a la gloria de Dios. Urías Eteo era hijo del Dios Altísimo. Y a Dios le dolió cuando David mandó a matar a Urías. Pues dijo, Dios mía es la venganza. Ahora le voy a dar a entender a David que así como a él le dolió, óigame bien, así como a mí me dolió la muerte de mi hijo, le voy a dar a entender cómo se siente cuando a un hijo se lo matan. Yo le voy a matar el hijo a él también. Tu hijo va a morir. Mía es la venganza, ha dicho el Dios del cielo. Cuando me dicen en la gloria de Dios. ¿Qué sentía Dios? ¿Qué sentía Dios cuando veía que Lucas, Marco, Juan, Andrés, los apóstoles, las mujeres, siervas de Dios, con lágrimas en sus ojos, en la hoguera? Dios lloraba, amén. Mientras que los papas, arreglándose los chacales, comiendo bien, bebiendo bien, durmiendo felices, y mientras que usted, iglesia, mientras que usted, iglesia, durmiendo en las catacumbas, allá en la montaña, los cristianos andando a pie, bajo el sol, bajo la lluvia, bajo el frío. ¿Qué sentía Dios? Piénsese usted, ¿qué sentía Dios? Sentía dolor. Ahora, dijo Dios, te voy a dar a entender lo que se siente cuando se le quita a alguien muy querido. El Vaticano, Roma, quería mucho a Martín Lutero, un hombre honesto, sabio, súper inteligente, el doctor Martín Lutero. Bendito Dios, y nace. Pero hay dos cosas. 2 años más tarde que nace Martín Lutero, nace otro hombre también en la República de España. Óiganlo bien, 2 años más tarde de haber nacido Martín Lutero, nace en España otro hombre. Y su nombre se llama Hernán Cortés. Estos dos hombres juegan un papel muy importante en la historia secular y en la vida religiosa. Martín Lutero se prepara en la Biblia y Hernán Cortés se adiestra en las armas, pelea, sabe manejar los fusiles. Uno nace en Isleban, Alemania, y el otro nace en España. ¿Cuántos bendicen a la gloria de Dios? Después de eso, Dios prepara mucho a este hombre, a Martín Lutero. Y por allá del año 1492, fecha en que Cristóbal Colón comenzó a hacer sus conquistas en Centroamérica, sus descubrimientos en Centroamérica, Cristóbal Colón, enviado por los reyes católicos de España. Óigame bien, Martín Lutero en esa época tenía 9 años. A los 9 años, Martín Lutero comienza él y llega por vez primera a un monasterio. Y le encanta mucho la vida del monasterio. Bendito sea el nombre del Señor. Cristóbal Colón se introduce y entra a Centroamérica. Y un 30 de julio del año 502. Llega a la ciudad de Tegucigalpa, y en el mismo año, el 14 de agosto del año 1502, Cristóbal Colón conquista y toma posesión del territorio hondureño. Usted me dirá, ¿y qué tengo que ver con eso? Estamos hablando, el tema es los secretos del Vaticano. Todo esto tiene que ver con el mensaje de la palabra de Dios. ¿Cuántos bendicen a la gloria de Cristo? La religión católica romana tuvo gran fama, ha tenido gran fama a nivel mundial. Tan grande fue, hermanos, la fama que tuvo, que hasta la reina de España dijo: quítenme el nombre mío, y bautíceme como Isabel la Católica. ¿Cuántos me dicen a la gloria de Dios? Ya no quiero que más me llamen Sofía. Ya no quiero. Quiero llamarme Isabel la Católica. Y como era la reina, y el Imperio Romano sabía que estaba ganando una ala muy fuerte, dijo: la bautizamos con el nombre de Isabel la Católica. Y el 12 de octubre de 1492... los judíos, el pueblo cristiano, para esa fecha estaba siendo torturado, masacrado, porque le decían: tú tienes que adorar y reconocer a la Iglesia Católica Romana, tienes que venerar a los papas, el papa es infalible, el papa es el fundamento de la Iglesia. Los cristianos decían, Pablo les había dicho, aunque hayan muchos señores, aunque hayan muchos dioses, nosotros, recuerden, Iglesia, le decía él, que tenemos uno solo allá en los cielos, uno solo allá en los cielos, uno solo. Y estas palabras le quedaron en el corazón a los cristianos. Y cuando le decían, mira, aquí está el Cristo, y le daban un crucifijo, y le decía, aquí está el Cristo, aquí está, aquí está. Ellos decían, no, mi Cristo está en los cielos. Cuando me dicen a la gloria de Dios, aquí está el Cristo. No, mi Cristo está allá en los cielos. venérelo, déselo, ahí está. Decían, no, no podemos hacerlo, está allá en los cielos. Y para el año 1492 hubo gran masacre.
2: Recuerdo a mi persona en un juicio, estando en San Salvador, me llevaron a juicio. Me acusaba a la Iglesia Católica Romana como un traidor y que yo quería a ellos destruirles. Tenían ellos testigos con sus abogados y todo. Mientras que yo no tenía ningún abogado de esta tierra, solamente el Dios de lo alto. Pero mientras tanto yo sabía que había alguien que estaba a mi lado y se llamaba Cristo Jesús. Yo dije, Señor, el único pecado por el cual se me ha traído hasta este lugar es por haberte recibido como el Señor y Salvador de mi alma. Bendito sea el nombre de Dios. Y me dijo Arturo Rivera y damas, me dice Alcides Márquez, ¿cuánto te ha pagado la Iglesia Protestante? A mí la Iglesia Protestante no me ha dado ni cinco por predicar el Evangelio, no me ha comprado. Quien me ha comprado ha sido Cristo Jesús con su sangre preciosa. Cuando me dicen a la gloria de Dios, y me dicen Alcides Márquez, de la única forma como tú vas a estar tranquilo y quieto es bajo de 9/4 muerto. Yo sé muy bien que la Iglesia Romana, le digo, tú, ustedes los romanos fueron los causantes de la muerte de San Lucas, Esteban, de Marcos, de Andrés, de Jacobo, de Cristo, de María y de todos, y serán los míos también, pero mi alma está en las manos del Dios del cielo, del Dios de la gloria, del Dios todopoderoso. Cuando me dicen a la gloria de Dios, de algo estoy seguro y de eso me siento feliz, y le aviso a Roma que su tiempo se le está acercando, que su tiempo se le está llegando, que ya la copa está vaciada, que ya el vaso está lleno, está ya en las manos de los ángeles, y solo falta que Roma se beba el cáliz de la ira de Dios, y antes que caiga la ira de Dios sobre ella, escapa católico romano y ven a Cristo Jesús. ¿Cuántos me dicen a la gloria de Dios? Me dicen a la gloria de Cristo. Los secretos del Vaticano. Roma ha condenado totalmente la Biblia. Roma condenó la Biblia como un libro y dijo que la Biblia era un libro perjudicial y herético, que nadie lo leyera. El latín no es un idioma mundial. El latín comenzó en forma de dialecto que se lo inventó Roma. Exclusivamente, y es propiedad de Roma, y nadie más puede hablar latín a no ser que haya sido o proceda del Vaticano. ¿Por qué razón? Porque es una clave para guardar todos sus secretos. Así como antiguamente por el telégrafo, tal vez ustedes lo saben, había una clave llamada el tiricrán, que era el telégrafo, contestaba y le decían el tiricrán. No se llamaba, no se hablaba así personalmente, sino que se enviaban los correogramas. Y el que estaba en el correo contestaba en el tiricrán, era un dialecto tiriricti tacta, tacta ricta. Eso quiere decir, en esta hora estamos reunidos, eso se llama tiricrán, son claves. El latín, Roma lo utilizó como una clave de ellos, exclusivamente de ellos. ¿Cuántos me dicen en el nombre de Cristo Jesús? Y Roma dijo, desde los tiempos antiguos ha habido gente que ha querido ser salva. Yo sé que hay hombres y mujeres que han querido ser salvos. Y yo sé que estos amigos y amigas que están con nosotros, yo sé que ustedes quieren ser salvos. ¡Amén! Yo sé que ustedes quieren ser salvos. Roma sabía esto. Por eso sucedía lo siguiente. Cuando la iglesia se reunía y se paraba aquí, venía el sacerdote y se paraba al frente. Y lo que hacía es y decía, Amatus ergus, amatus oribus, amicus totus, duos parleans. Hola, Spiritus Sanctus Deus, Santa Neuri Nobis, Pater Noster cuias in celis, santificetur nomen tuum, alvenia regnum tuum, fiat voluntas tua sed in terra. Y la gente se quedaba viendo la cara el uno y el otro. Óigame bien, sin saber lo que ahí se le estaba diciendo. ¿Cuándo me dice el Señor? La gente con sed de Dios, sed de salvación. Pero Roma nunca ha querido que el hombre sea salvo, sino que quiere llevarlo al infierno, porque sabe que su final también será el infierno. ¿Cuántos bendicen a la gloria de Dios? ¿Bendicen a la gloria de Cristo en esta hora? ¿Glorifican a Jesús? Roma condenó la Biblia. ¿Por qué razón la Iglesia Católica Romana o el Vaticano ha ocultado la Biblia, prohibió la Biblia? ¿Por qué? Porque sabía que el día que el hombre y la mujer leyera este sagrado libro, la palabra de Dios, iba a ser libre, iba a conocer la verdad, y la verdad lo haría libre. Eso dijo Dios por medio de su palabra: conocerán la verdad y la verdad os hará libre. Pero apareció un homosexual, sacerdote homosexual. Óigame bien, en Roma aparece él y dice: en lugar de la Biblia vamos a darle ese al padre Ripaldi. Y le vamos a extender el catecismo. Y todo el mundo leyendo el catecismo. En el catecismo dice: hay que pedirle a María, a los santos, el credo, el Señor mío Jesucristo. Y comienza la gente leyendo el rosario, la novena, la magnífica, que la camándula, que la mandíbula de San Pedro, que los huesos de San Juan, que no sé qué, que el uno y el otro. Mira, amigo, que me escucha.

bendicen a la gloria de Cristo. Cristo no dijo escudriñad el catecismo, dijo escudriñad mi palabra. Pero Roma dijo hay que esconder la Biblia. Hasta que vino el Papa Juan 23. Y el Papa Juan 23 dijo, no, no es justo que les neguemos la Biblia a la gente. Nos están pidiendo la Biblia. Démosela. Se reunió el concilio de Trento, el concilio de Letrán, y dijeron, se la vamos a dar, pero se la vamos a dar en latín, para que lo tomen. Y decían los sacerdotes y decían, quien quiera comprar una Biblia que está, pero estaba en latín, ¿eso servía? No, no servía para nada. ¿Cuántos bendicen a la gloria de Dios? Es como comprarle un carro a un ciego. Bendicen a la gloria de Cristo. Es como darle tortilla dura a aquel que no tiene dientes. Es darle una Biblia en un idioma que no se puede entender. Bendicen a la gloria de Cristo. Pero Dios dijo, a través de los tiempos, dijo Dios, tiene que salir a la luz, tiene que ser predicado este evangelio, tiene que ser predicado. La iglesia de Cristo surgió y comenzó a predicar la palabra de Dios. Roma comenzó a masacrar, a torturar a todos los cristianos que predicaban la palabra de Dios. Roma ha mantenido engañado al pueblo inocente, que ha querido, ha deseado ser salvo. Miles y miles de gentes que han vivido engañadas. Recuerdo, en cierta oportunidad nos conducimos un grupo de sacerdotes a la zona de Morazán, vestidos de blanco con una sotana puesta. Por primera vez en mi vida, llegué a un cantón montañita de jurisdicción de Osicala, departamento de Morazán, y estando ahí en cierto hogar comenzamos a reunir la gente, y la gente como nos vio con la sotana dijeron, los padres vienen, y comenzamos a decirles, tienen que pelear, tomen, aquí está el fusil, aquí está la pistola, tome, únete tú, aquí está. Y como era el padre, la gente muy obediente, miles y miles de gente fracasaron y murió. Esto es lo que ha hecho Roma, esto es el producto del romanismo. Pero Cristo dijo, yo les traigo vida, yo les traigo paz, yo les traigo amor, yo traigo gozo, yo traigo felicidad. ¿Cuántos me dicen el nombre del Señor? Ha mantenido engañado al pueblo durante muchos años. Engaños como que en muchas predicaciones lo he dicho. Un engaño así en una cruz. Un ejemplo está esa cruz. En la iglesia católica romana, sobre esa cruz allá arriba, óigame bien, hay cuatro letras. Una I, una N, una R y otra I. Muchos católicos le dicen, padre, ¿qué quiere decir Imri? El sacerdote se pone, dice, hijo, eso quiere decir Jesús Nazareno, rey de los judíos. Pues mentira del diablo. Eso no quiere decir Imri, no quiere decir Jesús Nazareno, rey de los judíos. Imri son las siglas de una institución que el romanismo, que el Vaticano utilizó para la Santa Inquisición. En la I quiere decir institución. En la N, nacional. En la R, de un régimen. En la I, impío, institución nacional de un régimen impío. Lo dice esto el cura, jamás. ¿Cuántos me dicen a la gloria de Dios? Los secretos del Vaticano, ha llegado el tiempo de decirle la verdad en su propia cara a Roma y decirle que se arrepienta. ¿Cuántos me dicen a la gloria de Dios? Ha mantenido engañado al pueblo con crucitas, con San Blases, con agua bendita, con rosarios, con magníficas, con escapularios, que les

0: escapulario, que las cositas así. No, no, no, no, no, jamás. Tú necesitas a Cristo. Tú necesitas a Cristo. Tú necesitas a Cristo. La sangre de Cristo te perdona de todos los pecados. Roma ha mantenido engañada a la gente diciendo que el cura te puede perdonar los pecados. Jamás. Él es un fornicario. Él es un borracho. Él es un fumador, pecador, corrupto, peor que aquel que viene a confesarse los pecados. Pero me dicen a la gloria de Dios. Me dicen a la gloria de Cristo. Roma ha mantenido engañado al pueblo. Y a Roma ha llegado la hora de decirle la verdad. Porque la verdad lo puede hacer libre. La verdad os hará libre. ¿Cuántos me dicen a la gloria de Dios en esta hora, hermano? ¿Cuántos me dicen a la gloria de Cristo? El imperio de los papas. La Iglesia Católica Romana ha reconocido a los papas como infalibles, como los únicos hombres fuertes, que nadie puede tocarlos a ellos. El imperio de los papas. Antes que apareciera Juan Pablo II, apareció otro. Y lo bautizaron y le pusieron el nombre como Juan Pablo II también. Pero solamente fue papa 8 días. A los 8 días, el papa Juan Pablo II pasado murió. Él fue degollado, fue suicidado. ¿Quién lo suicidó? El mismo catolicismo romano. El mismo catolicismo romano. ¿Por qué? Porque no le convenía que él fuera papa. No, no. Estaba su sucesor, o en otras palabras, su copastor, que es de Polonia, llamado Karol Wojtyla. ¿Cuándo me dicen el nombre del Señor? Polaco. Y dijeron, elegimos mal, pusimos de papa a este Juan Pablo, y este no nos conviene. Porque 8 días tenía Juan Pablo II, el difunto, de haber llegado al poder, cuando dijo, ¿por qué no decimos la verdad al mundo? ¿Cuándo se dice a la gloria de Dios? Digamos la verdad al mundo, digamos la verdad al mundo. 8 días tenía cuando envió cartas a las iglesias ortodoxas firmando una amistad, pidiendo comunicación, y él dijo, llamémosle hermanos separados, ya no le digamos protestantes, ya no le digamos así, digámosles hermanos porque son nuestros hermanos también. Entonces dijeron el clero, dijo, no nos conviene, este nos va a tirar al otro lado. Hay que quitarlo. Lo mataron, lo supo la prensa, no hubo noticias. La televisión, ni cuenta se dio. El escándalo sucedió hasta cuando dijeron, el Papa Karol Wojtyla de Polonia está ya en el trono. Eso se sorprendió, la prensa se asustó, si 8 días antes habían sentado uno y ahí estaba el otro. ¿Y qué pasó? Se murió, lo enterraron y se acabó. Los secretos del Vaticano. Es un monstruo total. Daniel dijo, dientes de hierro, que destruye, que desmenuza, que hace lo que quiere. Pero bendita es la persona que confía en el Dios del cielo. Cuando se alaba la gloria de Cristo, bendita es la persona que confía en el Señor. Cuando se dicen a la gloria de Dios, en las famosas guerras santas y cruzadas, aún ha querido exterminar al pueblo cristiano. Pero la iglesia ha seguido su marcha. Porque el libro de Hechos, capítulo 5, verso 39, dice que esta obra es de Dios. Que esta obra es de Dios. Y lo que es de Dios no lo puede tocar el hombre. En las pruebas y en las luchas, la iglesia ha seguido caminando. Cuando se dicen a la gloria de Cristo, aquí está. No nos hemos parado. Hemos pasado dificultades. Hemos pasado pruebas terribles. Quizás tu padre te ha abandonado. Quizás tu familia te ha dejado. Quizás tú estás sufriendo por tu esposo. Quizás tú sufres por tu esposa, por tus hijos, por tus hijos, por tus amigos. Pero sigue adelante, porque esto es de Dios, esto es de Dios, esto es de Dios, esto va para el cielo. Cuando me dicen a la gloria de Dios, y estamos llegando a nuestra meta final. No desmaye, iglesia, no desmaye, iglesia. Estamos llegando ya a la meta, ya nos vamos acercando, ya nos vamos acercando al trofeo de la iglesia, la vida eterna. Cuando glorifican al Señor en esta hora, bendito sea el nombre de Dios. Pero Dios tenía algo inesperable para los papas de Roma. Óigame bien, Dios ha tenido algo inesperable. Roma dijo, ya se murió Cristo. Ya no está Jesús, los dejó solos. Se acabó. El problema está en que Cristo dijo, me voy, pero no los voy a dejar solos. Rogaré a mi Padre que les envíe otro Consolador. ¡Cuánto la gloria a Dios! Y el que vino la vez pasada, hace 2000 años, la iglesia romana lo crucificó. Y en su homenaje, cada mes de marzo y abril, están recordando su monstruosidad, el gran pecado mortal que cometieron clavándole la cruz. Y todavía son tan sinvergüenzas, óigame bien, que cada año hacen hasta los pases, así como burlándose de Cristo, así como Cristo caía, así como Cristo lloraba, así como Cristo estuvo en la cruz. Pero os digo, dijo el Señor, que tiempo vendrá, que tiempo vendrá, que todo ojo le verá, los que le traspasaron. Pero me dicen a la gloria de Dios, los que le traspasaron le verán viniendo de los cielos y desearán una oportunidad, desearán, llorarán delante de Dios. Entonces dirán, monte, cubrinos, piedra cae sobre nosotros, pero nada va a haber escape, porque viene el Rey de Reyes, Señor de Señores, con la iglesia que ha sido redimida por la sangre de Cristo. Ay, saquí a la haya, bendita, ay, ay, esta casa, ay, salaya, titi can, suribi, ala que haya, titi haya, oh poder de Dios, oh santo, santo. Dijo Dios, y el que les he enviado, fácilmente lo capturaron, fácilmente lo agarraron. Roma, la iglesia romana, lo clavó fácilmente, pero el que ahora está con nosotros es invisible, no lo puedes tocar, no lo puedes tocar, no lo puedes tocar, aquí está, hoy sacado aquí, oh santo poder de Dios, aquí está en esta noche, pero la gloria a Dios. Aquí está, porque es invisible, él se mueve, él se pasea, su gloria se siente. ¿Cuánto siente la gloria de Dios? ¿Cuánto siente la gloria de Dios? El ticama en su rica, vesticanturicenticada, o estirista, anda aquí al haya, oh poder de Dios, aleluya, santo eres Señor. Oh poder, oh poder, oh poder, oh poder de Dios. Bendito sea el Señor. Gloria a Dios. Aleluya, aleluya, aleluya. Hoy Saquialaya. Oh santo, santo. Santo es tu nombre, Jesús. Solo cree. Todo es posible para ese Dios poderoso. Solo, aleluya. Una vez más, solo, aleluya. Todo es posible para el Dios de los cristianos. Ese Cristo de poder. Dígale usted, iglesia y amigo, Señor, creo. Aleluya, aleluya. Señor. Aleluya. Oh santo. Siento la presencia de Dios. Ay, que aquí a la gata de Isaac. Ay, se jala. aquí. Señor, yo creo. Sí, Señor, sí, Señor, aleluya. Sí,
1: Señor,
0: sí, Señor, sí.
1: Yo creo.
0: Aleluya. Señor, amén.

0: Aleluya, aleluya. Aquí hay una persona, aquí está un hermano, yo no sé si es hermano o amigo.
1: Aleluya.
0: Está aquí, está aquí. Está, tienes tus riñones, están dañados. Hay una persona que está dañado de los riñones. Levántese, por favor, pase adelante. El Señor quiere sanarlo. ¿Dónde está? Hay una persona, aleluya. ¿Dónde está esta persona? Gloria a Dios, ¿quién es? Una persona. Hay una persona aquí, aleluya, que sus riñones están dañados. Gloria a Dios, ¿dónde está? Aleluya, yo no sé si es hombre o es mujer, pero Dios quiere hacer algo. Pase adelante, ¿dónde está esta persona?

Aleluya. Aleluya. Yo sigo viendo una persona que está enferma de los riñones. Aleluya. Pase, el Señor quiere sanarla. Venga, vamos a orar. Yo no sé dónde está, pero sigo viendo a esta persona. Aleluya. Bendito Dios. Dios te bendiga, hermano. Arrodíllate. Aleluya. Ora a tu Dios. Ay, saquí a la ya. Oh, sí, ay, abajo aquí hasta.

0: ¡Aleluya, aleluya! Gracias por sanar, gracias por sanar, gracias por sanar, gracias por sanar, gracias por sanar, gracias por sanar, gracias por sanar. Dígale gracias, iglesia, gracias por sanar. Milagro, poder de Dios, poder de Dios, poder de Dios. Aleluya, aleluya, aleluya, aleluya. Oh, santo, ay, Sahaya, ay, Shakira, ay, Mexicana.
1: Aleluya.

0: Amigo que me escuchas, tú tienes dificultades, tienes problemas.
1: Aleluya.
0: Yo te presento al médico por excelencia. Ven, si hay alguien que que quiera aceptar a Cristo en esta noche, póngase de pie. Aleluya. Los que quieran ser salvos, los que quieren aceptar, aleluya, a Cristo, aleluya, levántese. ¿Quién quiere aceptar al Señor? ¿Quién quiere que esta noche aceptar a Cristo como el Señor y Salvador de su vida? ¿Que quiere entregarle su alma, su cuerpo y espíritu? Ponte de pie, ven, ven. Dios te bendiga. Dios bendiga a este hombre que viene pasando. Una persona más, una persona más.
1: Gloria a Dios.
0: ¿Quién más quiere pasar? ¿Quién más quiere pasar? Ay, la Kiraya, o de Kansurikaya, si haya, sí, Señor, yo te llamo en el nombre de Jesús. Aquí está Cristo, aquí está el poder de Dios. Alguien más, alguien más, alguien más. Levántese, levántese. Ujieres, ayúdenle allá a los amigos. Gloria a Dios, ¿dónde está otra persona que quiera pasar aquí? Aleluya, acercando a Cristo. Venga, rápido, rápido, rápido, rápido. Estamos viviendo las últimas horas, los últimos minutos. Aleluya, la venida de Cristo se acerca. La venida de Cristo se acerca. Aleluya. Un evento más se aproxima y lo soy. Aleluya. Sí, Señor. Aleluya. Esta va a ser una noche de sanidad, noche de liberación. Aleluya. Aleluya. Aleluya. Tú, tú. Ven, vamos a orar. Ven, ven. Tú, acepta a Cristo. Esta es tu noche. Levántate. Ven acá. Llévate a Jesús. Ven, ven. Cristo te llama.

Dillo acepto a Cristo. ¿Quieres hacerlo? Ven, vamos a orar por ti. Quiero orar por ti. Esta es tu noche, ven. Llévate a Jesús, ven. Esta es tu noche oportuna, noche de salvación, noche de liberación. Cristo quiere salvar tu alma. Entrégale.

Real, ven. Quiero orar por ti.

0: vienes al sufrimiento de Roma. Abandona el romanismo, deja el romanismo y conviértete en esta noche.
1: Las 5 de la mañana, 41 minutos.
2: En este 2026, seguimos bendiciendo.

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te acercan a Dios. 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

7 y 8. Bendito el varón que confía en Jehová y cuya confianza es Jehová, porque será como el árbol plantado junto a las aguas. Las aguas. 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
0: Bienvenido a través de la Biblia. Me alegro de que se haya unido a nosotros para otro gran estudio en la Palabra de Dios. Soy Heyel Ortiz, su anfitrión. Recientemente iniciamos nuestro undécimo viaje por toda la Palabra de Dios y nos alegramos de que usted nos acompañe en el autobús bíblico. En el estudio de hoy, oiremos de cómo Abraham entretuvo a ángeles sin saberlo. También veremos que el llano verde con abundante agua donde vivió Lot no era todo lo que él había esperado que fuera. Antes de iniciar, quiero compartir con ustedes este testimonio de Ángel en Venezuela, quien nos dice: para muchos, soy nuevo creyente porque apenas 2 años me bauticé. A mis 30 años, soy un actual servidor y guerrero de Cristo que, como todo joven en la fe, necesita alimento para reforzar y crecer su espíritu. Gracias a un tío, el cual tiene años y se dedica día a día a compartir su programa, he podido aprovechar enormemente esta materia. Mi trabajo implica viajar, y en mis viajes, mientras manejo, escucho este programa, mayormente cuando viajo en mi moto, y voy viendo y contemplando el paisaje mientras escucho y aprendo de estas tan valiosas enseñanzas que para nuevos y adultos en la fe son tan importantes. Espero Dios los siga bendiciendo y puedan seguir llegando a más personas. Desde Venezuela, un abrazo. Gracias, Ángel, por compartir con nosotros tu testimonio. Oramos que Dios continúe obrando en tu vida a medida que creces en tu relación con Cristo. Ahora dediquemos este estudio al Señor en oración. Padre, gracias por tu palabra. Es una bendición para nosotros. Como Lot, vivimos en un mundo lleno de oscuridad, pero en tu palabra viva y activa encontramos esperanza. Ayúdanos a ser más como Abraham, llenos de fe. En el nombre de Jesús oramos. Amén. Ahora iniciamos nuestro recorrido bíblico de hoy con las enseñanzas del Dr. McGee en la voz de nuestro maestro Samuel Montoya.
2: Continuamos hoy nuestro estudio en el libro de Génesis y llegamos al capítulo 18. Este capítulo tiene que ver con la destrucción de Sodoma y Gomorra. El capítulo 18 es un poquito más extenso que los demás, y vamos a estudiar algunos de los puntos principales. En el capítulo 18 se le dice a Abraham acerca del juicio de Dios sobre las ciudades de Sodoma y Gomorra, y Abraham entonces intercede ante Dios por ellas. Bien podríamos llamarlo el capítulo de la vida bendecida, porque muestra la vida cristiana en comunión con Dios. La historia continúa en el capítulo 19, donde se relata realmente la destrucción de Sodoma y Gomorra. Lot hizo la decisión de vivir allí y debe escapar de las ciudades predestinadas a la destrucción. La vida cristiana bendecida es una vida en comunión con Dios. Dios luego revela su persona y sus planes a Abraham, y a Abraham le fue posible actuar como intercesor ante él por otros. Esa es la porción dulce de todo hijo de Dios que permanece dentro de la voluntad de Dios. Lot, por su parte, es un buen ejemplo de la vida de disolución. Lamentablemente tenemos ambas clases de cristianos hoy en día, aquellos que viven una vida bendecida y aquellos que viven una vida de disolución. Hay aquellos que han hecho de sus vidas un verdadero naufragio, se han salido de la voluntad de Dios. No sugeriríamos ni por un momento que ellos hayan perdido su salvación, pero sí han perdido todo lo demás. Como dice el apóstol Pablo en su primera carta a los Corintios, capítulo 3, versículo 15, será salvo aunque así como por fuego. Ahora los versículos 1 y 2 de este capítulo 18 de Génesis dicen: después le apareció Jehová en el encinar de Mamre, estando él sentado a la puerta de su tienda en el calor del día. y alzó sus ojos y miró, y he aquí tres varones que estaban junto a él. Y cuando los vio, salió corriendo de la puerta de su tienda a recibirlos, y se postró en tierra. Sabemos que ya Abraham es un hombre viejo. Fíjese usted cuán hospitalario es Abraham. Tal vez usted recuerde la historia o la ilustración que compartimos la última vez y creemos que en realidad tiene base. Por supuesto que jamás sucedió literalmente, pero creemos que tiene buena base y que presenta la hospitalidad que existía en aquellos días. Los versículos 3 y 4 del capítulo 18 de Génesis que estamos estudiando dicen: Y dijo, Señor, si ahora he hallado gracia en tus ojos, te ruego que no pases de tu siervo. Que se traiga ahora un poco de agua y lavad vuestros pies y recostaos debajo de un árbol. Nos parecería muy extraño decirle a un desconocido que nos venga a visitar que se lave los pies y entre en la casa. Estamos seguros que no lo diríamos a nadie hoy en día. Sin embargo, sin duda alguna, esta era la costumbre de aquellos días y es la costumbre más vieja que se conoce. Quizá recuerda usted que en el aposento alto nuestro Señor Jesucristo lavó los pies de sus discípulos. Aquello encerró un tremendo mensaje espiritual. Aquí pues, Abraham lava los pies de ellos como símbolo de la hospitalidad verdadera. En aquel día no se quitaban el sombrero al entrar en la casa, se quitaban los zapatos. Hoy día hemos cambiado un poco aquello y nos quedamos con los zapatos puestos, pero nos quitamos el sombrero. No estamos seguros de cualquier manera cuál de estas costumbres sea la correcta. A mis dos hijos les gustaba mucho andar descalzos en casa, y a veces, cuando íbamos a salir, tenía que exigirles que se pusieran los zapatos porque simplemente les gustaba mucho quitarse los zapatos y andar descalzos en casa. Bien, Abraham pues invita a estos tres varones que le visitan a quitarse los zapatos, a lavarse los pies y a recostarse debajo de un árbol. Ahora los versículos 5 al 8 de Génesis 18 nos dicen: Y traeré un bocado de pan y sustentad vuestro corazón y después pasaréis, pues por eso habéis pasado cerca de vuestro siervo. Y ellos dijeron: Haz así como has dicho. Entonces Abraham fue de prisa a la tienda a Sara y le dijo: Toma pronto tres medidas de flor de harina y amasa y haz panes cocidos debajo del rescoldo. Y corrió Abraham a las vacas y tomó un becerro tierno y bueno y lo dio al criado, y éste se dio prisa a prepararlo. Tomó también mantequilla y leche y el becerro que había preparado y lo puso delante de ellos, y él se estuvo con ellos debajo del árbol y comieron. Vemos aquí que Abraham festeja en gran manera y prepara mucha comida. Comieron chuletas de ternera o carne asada. Abraham no sabía a quiénes en realidad estaba hospedando. Todo lo que sabía era que tenía tres visitantes. Ahora nosotros descubrimos que estas visitas son realeza. Más adelante, en el Nuevo Testamento, se nos pide ser hospitalarios. El escritor a los Hebreos, en el capítulo 13, versículo 2, dice: «No os olvidéis de la hospitalidad, porque por ella algunos, sin saberlo, hospedaron ángeles». Y ese era Abraham. Veamos ahora los versículos 9 y 10 de este capítulo 18 de Génesis. Y le dijeron: ¿Dónde está Sara tu mujer? Y él respondió: Aquí en la tienda. Entonces dijo: De cierto volveré a ti, y según el tiempo de la vida, he aquí que Sara tu mujer tendrá un hijo. Y Sara escuchaba a la puerta de la tienda que estaba detrás de él. En aquel entonces no era lo más correcto o apropiado que una esposa saliera y sirviera a las visitas, y mayormente cuando las visitas eran varones. Y aún hoy día se preserva esa costumbre en el Oriente, de modo que las visitas preguntaron por Sara. Sara entonces se quedó con el oído pegado a la cerradura de la puerta y escuchaba todo. Ahora tanto Abraham como Sara se dan cuenta de que, sin saberlo, habían hospedado ángeles. Ahora los versículos 11 y 12 de este capítulo 18 de Génesis dicen: Y Abraham y Sara eran viejos, de edad avanzada, y a Sara le había cesado ya la costumbre de las mujeres. Se rió pues Sara entre sí diciendo: Después que he envejecido, ¿tendré deleite, siendo también mi señor ya viejo? Sara se ríe al pensar que puede tener un hijo. Ahora, ¿qué clase de risa es esta? Bueno, creemos que es la risa que dice, me parece simplemente increíble. Amigo oyente, permítanos recordarle una vez más que a lo mejor todos hemos tenido experiencias así como esta. Dios ha sido tan bueno para con nosotros, y en ciertas ocasiones nos hemos reído así como se rió Sara. Quizá algo le pasó a usted que le parecía increíble, ¿verdad? Y así se rió Sara. Sin embargo, Sara tuvo miedo. Veamos lo que dicen los versículos 13 al 15. Entonces Jehová dijo a Abraham, ¿por qué se ha reído Sara diciendo, ¿será cierto que he de dar a luz siendo ya vieja? ¿Hay para Dios alguna cosa difícil? Al tiempo señalado volveré a ti, y según el tiempo de la vida, Sara tendrá un hijo. Entonces Sara negó diciendo, no me reí, porque tuvo miedo. Y él dijo, no es así, sino que te has reído. Ella tiene miedo y trata de evadirse, pero no puede evitar la verdad. Ahora el versículo 16 dice, y los varones se levantaron de allí y miraron hacia Sodoma, y Abraham iba con ellos acompañándolos. Abraham iba acompañándolos en el camino para despedirse de ellos. Abraham vivía en un lugar desde el cual podía mirarse hacia Sodoma y Gomorra. Algunas personas que han estado en esa tierra cuentan que se han quedado asombrados porque les ha sido posible ver hasta muy lejos en un día claro. Desde Jerusalén podían ver a Belén y desde las ruinas de la vieja Samaria les fue posible divisar hasta Jerusalén. Dicen ellos que se puede pasar la vista al mar Mediterráneo y al mar de Galilea y es posible ver el monte de Hermón desde cualquier lugar. Es una vista tremenda. Así pues, Abraham camina un poco con estos visitantes y ellos fácilmente pueden divisar hasta Sodoma y Gomorra allá en la distancia. Fueron grandes lugares de veraneo en aquellos días y debe haber sido un lugar delicioso y bello para estar. Notemos ahora que Dios anuncia a Abraham sus planes de destruir a Sodoma y Gomorra. Y para ello leamos los versículos 17 y 18 de este capítulo 18 de Génesis. Y Jehová dijo, «Encubriré yo a Abraham lo que voy a hacer, habiendo de ser Abraham una nación grande y fuerte, y habiendo de ser benditas en él todas las naciones de la tierra». Dios sabe que va a destruir a Sodoma y Gomorra, pero hasta el momento lo había mantenido encubierto a Abraham. Ahora note usted la razón que Dios da para explicar por qué lo va a revelar a Abraham. Abraham va a ejercer una influencia grande. Ha de influir en multitudes de personas en las generaciones venideras. Esa es la verdad aquí mismo en la radio. Estamos hablando de Abraham y nos está influenciando a todos nosotros. No podemos evadirlo. Dios pues dice que es mejor no encubrir este hecho a Abraham, o Abraham se formará una idea equivocada de Dios. Está diciendo Dios que es mejor anunciar este hecho o estos planes a Abraham. Leamos ahora los versículos 19 al 22 de este capítulo 18, y dice Dios, «Porque yo sé que mandará a sus hijos y a su casa después de sí, que guarden el camino de Jehová, haciendo justicia y juicio, para que haga venir Jehová sobre Abraham lo que ha hablado acerca de él». Entonces Jehová le dijo, «Por cuanto el clamor contra Sodoma y Gomorra se aumenta más y más, y el pecado de ellos se ha agravado en extremo, descenderé ahora y veré si han consumado su obra según el clamor que ha venido hasta mí, y si no, lo sabré». Y se apartaron de allí los varones y fueron hacia Sodoma, pero Abraham estaba aún delante de Jehová. Dios le dice a Abraham que él conoce la situación que existe allí en Sodoma y Gomorra, pero que bajará para investigarla. En otras palabras, Dios nunca hace las cosas apresuradamente ni a la carrera. Y es bueno que Dios le contara esto a Abraham. Si Dios hubiera destruido las ciudades de Sodoma y Gomorra, Abraham no lo hubiera comprendido y quizá hubiera pensado que Dios era un Dios dictatorial y vengativo. Abraham bien hubiera pensado que Dios no tenía misericordia de ninguna manera, ni consideración para aquellos que son de él. Entonces, Abraham hubiera tenido un criterio torcido, equivocado en cuanto a Dios. Dios entonces le informa a Abraham lo que planeaba hacer, y esto dio a Abraham tiempo para meditar sobre el asunto. Y es bueno que Dios hubiera hecho esto, porque veremos que Abraham tuvo un concepto malo en cuanto a Dios y en cuanto a Sodoma y Gomorra. Estaba equivocado en cuanto a muchas cosas. Por eso mismo, Dios nos revela tantas cosas a través de su palabra. Hay muchas cosas que no nos cuenta porque no hay necesidad que las sepamos. Pero Dios nos revela lo suficiente de sus planes para que tengamos confianza en Él. El profeta Isaías nos dice en el capítulo 35, versículo 8 de su profecía, «Y habrá allí calzada y camino, y será llamado camino de santidad. No pasará inmundo por él, sino que él mismo estará con ellos. El que anduviere en este camino, por torpe que sea, no se extraviará». Los dos hombres salieron para ir a Sodoma. Abraham estaba aún delante de Jehová. Notemos ahora cómo Abraham se acerca a Dios para interceder por los habitantes de Sodoma y Gomorra. El versículo 23 del capítulo 18 de Génesis dice, «Y se acercó a Abraham y dijo, ¿destruirás también al justo con el impío?» Note usted que esa es la primera cosa que recordó. ¿Será justo Dios? Claro que pensaba en Lot. Lo había libertado una vez y ahora se encuentra Lot en peligro una vez más en Sodoma. Y Abraham le pregunta, y es posible que hubiera muchas veces que se preguntara acerca de Lot y su relación con Dios. Abraham cree que Lot es un hombre salvo y por tanto le pregunta a Dios lo que piensa hacer en cuanto a los justos. Creemos que Abraham hubiera dicho que había muchas personas en Sodoma que a su juicio eran salvas. No podía entender por qué Dios quería destruir la ciudad, ni por qué se llevaba a cabo la destrucción de los justos con los impíos. ¿Qué cuadro tenemos aquí? Leamos ahora los versículos 24 y 25. Abraham continúa hablando y dice, «Quizá haya 50 justos dentro de la ciudad. ¿Destruirás también y no perdonarás al lugar por amor a los 50 justos que estén dentro de él? Lejos de ti el hacer tal, que hagas morir al justo con el impío y que sea el justo tratado como el impío. Nunca tal hagas. El juez de toda la tierra, ¿no ha de hacer lo que es justo?» Notemos que Abraham empieza con 50 justos. Parece estar seguro de que el Señor no destruirá las ciudades si hay 50 justos dentro de ellas. Abraham hace la pregunta que muchas personas han hecho a través de todas las edades. ¿El juez de toda la tierra no ha de hacer lo que es justo? Y hay una respuesta a esa pregunta. Todo el resto de la Biblia testifica el hecho de que el juez de toda la tierra siempre hace lo que es justo. Lo que hace Dios es justo. Si usted no cree que Dios es justo, la dificultad no está con Dios, sino con usted, amigo oyente, y su modo de pensar. Usted no sabe todos los hechos. Su modo de pensar, por tanto, no es justo. No le es posible saber todos los detalles. Si lo supiera, sabría que el juez de toda la tierra hace siempre lo que es justo. Nuestro juicio es imperfecto y limitado, pero Él es justo. Volvamos a los versículos 26 hasta el 28 de este capítulo 18 de Génesis, que dice, «Entonces respondió Jehová, si hallara en Sodoma 50 justos dentro de la ciudad, perdonaré a todo este lugar por amor a ellos». Y Abraham replicó y dijo, «He aquí ahora que he comenzado a hablar a mi Señor, aunque soy polvo y ceniza. Quizá faltarán de 50 justos 5. ¿Destruirás por aquellos 5 toda la ciudad?» Y dijo, «No la destruiré si hallare allí 45». Abraham consideraba la primera respuesta del Señor y luego tuvo el valor de pedirle que perdonara las ciudades si hubiera en ellas 45 creyentes. Cuando Dios le dice que la perdonará, Abraham se hace más valiente y pide que Dios salve las ciudades si encuentra en ellas 40 justos. Dios le responde que salvará las ciudades si encuentra en ellas 40 hombres justos. De modo que Abraham continúa pidiendo y sigue bajando de número. ¿Perdonaría a Dios las ciudades por 30 hombres? ¡Claro que sí! ¿Por 20? Sí, ¿cómo no? Abraham está realmente abrumado ahora y se arroja una vez más. Note usted lo que Abraham dice en el versículo 32. Y volvió a decir, «No se enoje ahora, mi señor, si hablare solamente una vez. Quizás se hallarán allí 10». «No la destruiré», respondió, «por amor a los 10». Y el versículo 33 dice, «Y Jehová se fue luego que acabó de hablar a Abraham, y Abraham volvió a su lugar». La pregunta que haríamos nosotros aquí es, ¿por qué no bajó Abraham de número a otro menor que 10? Bueno, vamos a ver por qué. En este momento Abraham tiene miedo de que Lot se pierda y esto le perturba muchísimo. Por tanto, no baja un número menor. Pero bien pudo haber bajado al número 1, amigo oyente. Pudo haber dicho, Señor, si hay un solo hombre en aquellas ciudades que sea justo, ¿destruirás la ciudad? ¿Sabe usted lo que Dios hubiera respondido? Dios hubiera dicho, si hay uno que es justo en esa ciudad, voy a sacarlo de allí, porque no destruiría la ciudad si hay un solo justo allí. ¿Y cómo es que sabemos que Dios respondería así? Bueno, porque eso es exactamente lo que hizo. Había un solo justo allí. Abraham pensaba que Lot se perdería, pero Dios conocía a Lot. Dios le dijo a Lot que saliera de aquella ciudad porque Dios no podía destruirla mientras Lot estuviera allí. Amigo oyente, ¿sabe usted que la tribulación, el período de la gran tribulación, no puede aparecer mientras que la iglesia esté en este mundo? Simplemente no puede acontecer, amigo oyente. Cristo llevó nuestro juicio y la gran tribulación es parte del juicio venidero. Por eso mismo, la iglesia no puede pasar a través de ella. Este es un cuadro glorioso de esa verdad. Vamos a ver que Sodoma y Gomorra son un cuadro del mundo. ¿Y qué cuadro? ¿Y qué condición en la que está el mundo hoy? Muy parecida a la de Sodoma y Gomorra. No sabemos cuándo vendrá el Señor para quitarnos de este mundo. Puede que sea hoy, o mañana, o cualquier otro día. Pero ciertamente será de acuerdo a la situación que tenemos pintada aquí en Sodoma y Gomorra. Y aquí concluye el capítulo 18 del libro de Génesis, capítulo en el cual hemos encontrado una comprensión de la comunión bendita con Dios. Ahora el cuadro va a cambiarse totalmente. Dejaremos a Hebrón en el valle de Mamre donde vivía Abraham y descenderemos a la ciudad de Sodoma donde vive Lot. Y esto nos lleva al capítulo 19. Iniciaremos este estudio, Dios mediante, en nuestro próximo programa y confiamos que usted volverá a sintonizarnos. Le sugerimos ahora leer todo este capítulo 19 de Génesis para estar informado de lo que daremos consideración en nuestro próximo estudio. Será entonces hasta nuestro próximo programa. Es nuestra oración que Dios le bendiga en gran manera.
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3: Las 6:14.
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0: Gracias, Alejandro. Muy buenos días tengan todos ustedes, ¿cómo están? Pues hace 2 años y medio aproximadamente estuvimos aquí por última vez, pero pues no regresamos porque no invitan, ¿verdad? Le decía yo aquí al licenciado Ramírez que me decía, bueno, ¿por qué no has venido? Porque no invitas, no vamos a caer aquí en paracaídas en Bogotá, ¿verdad? Y comenzar a predicar, nunca aceptaré yo nada si no es una invitación formal, ¿verdad? Y como decía mi hermano Alejandro, el doctor Alducin también tiene un doctorado en filosofía, nos da muchísimo gusto estar aquí en Colombia. ¿No se imaginan ustedes que la mayor parte del auditorio que tenemos es de Colombia, en el mundo entero? Colombia es el primer país donde nos visitan. Y en segundo lugar, Estados Unidos. Ay, bueno, Estados Unidos es el segundo país que nos visita con más frecuencia, porque pues la gente está también, ¿verdad? Están traduciendo ya en 6 idiomas nuestras conferencias. Y gracias a Dios que pues ya estamos hasta en la China, en Jerusalén, en Europa, y el mundo está de cabeza. No podríamos negar que hemos llegado a un punto en la historia donde hay una incertidumbre, una confusión política, económica, filosófica, religiosa, como jamás en los aproximadamente 6,000 años de historia que llevamos aquí en este planeta. En esta mañana tengo un libro en mis manos que se llama La Biblia. En estos, le comentaba al licenciado Ramírez que en este mes de septiembre cumplo 40 años, por la gracia de Dios, 40 años de proclamar este mensaje. Y el mensaje central de este libro es la cruz de Jesucristo. Porque es la cruz donde todo, absolutamente el universo gira. Donde los planetas, las estrellas, el propósito, la voluntad, el conocimiento determinado de Dios gira. La cruz es el punto central donde Dios le habló al ser humano. Detrás de la cruz encontramos la sabiduría, el poder y el amor de Dios. Y lo que en esa cruz parecía una tragedia, se encuentra el conocimiento más profundo que ha enloquecido a los intelectuales y a los filósofos. Como el Dalai Lama dijo en 1992, Cristo fue un perdedor, porque escogió a 12 hombres deslustrados, como decía Cantinflas, sin ninguna educación, y por eso lo crucificaron. Y continúa el mensaje de la cruz ocupando el primer lugar, porque no hay ningún otro hombre a través de la historia que haya dicho, que haya declarado las palabras de Jesucristo. Yo soy el camino, yo soy la verdad y yo soy la vida. Y nadie va al Padre si no es por mí. Y nadie conoce a Dios más que el Hijo y a quien el Hijo se lo quiera revelar. Cuando encontramos la persona de Jesús, como yo lo encontré hace 43 años, más o menos, me di cuenta que no había nadie que se pudiera comparar. Nadie había hablado, estudié la vida de Gautama Buda, del Mahatma Gandhi, de los gurús orientales, de los Maharishis, de Confucio, de Hare Krishna, etcétera, etcétera, y no había absolutamente ninguna comparación. Y cuando comienzo a leer la Biblia, me encuentro que este libro, el primero en haber sido traducido en la imprenta de Gutenberg, el primer libro en haber sido impreso, el primer libro en haber sido declarado como una de las joyas más grandes de la humanidad, hasta este momento, damas y caballeros, astrofísicos, físicos que nos visitan, genetistas, biólogos, maestros de universidad, quiero decirles algo, no existe en los billones de volúmenes de literatura en el mundo ningún libro que se atreva a compararse con la Biblia. Y esta pregunta la he hecho ante políticos, científicos, maestros de escuela. Dime tú, ¿qué libro me puedes citar mejor que la Biblia? Y en estos 40 años que tengo de ministerio, nadie se ha atrevido a decirme, pues los libros de Octavio Paz, William Shakespeare, El Defecto Trágico, La Ilíada de Homero, ningún libro en la historia se puede, ni siquiera de los religiosos. el Tripitaka de Buda, los Vedas, el libro de los libros de Confucio, el libro del Corán, el libro del Mormón. Tráeme el libro que tú quieras. Ninguno contiene los registros de historia, geografía, antropología, geografía, genética. Hay todas las disciplinas académicas que me puedas tú mencionar. Es el libro que contiene los registros más antiguos de la humanidad. ¿Me puedes decir tú que la Murabay o que alguna de las cosas que puedes tú encontrar a través de la arqueología? Y cuando comenzamos a hacer la comparación, nos damos cuenta que es un libro incomparable. Y en esta confusión en la que el mundo existe, haríamos bien en estar atentos a este libro como la única luz que hay. A la cual haríamos bien en estar atentos, tu esposa, tus hijos, maestros de escuela, gobernantes que nos escuchan. No hay otro libro que te pueda dar dirección a tu vida. No hay otro libro que te pueda decir de dónde venimos, cuál es el origen del universo, quiénes somos realmente y de qué está constituido el ser humano y hacia dónde se dirige la humanidad. Así que, qué maravilloso privilegio Dios te ha dado en esta mañana para venir a este desayuno y escuchar estas palabras que provienen de la Biblia. Quiero citar unas palabras de un profeta llamado Isaías en el capítulo 44 de su libro, que escribió hace 2700 años. Este profeta hebreo, Isaías, en el capítulo 44 de su libro, versículos 7 y al 8, dijo estas palabras que serán la base de toda la de declaraciones y de todas las conferencias que vamos a desarrollar durante hoy, en la tarde y mañana todo el día. ¿Y quién proclamará lo venidero? Lo declarará y lo pondrá en orden delante de mí, como hago yo desde que establecí el pueblo antiguo. Anúncienles lo que viene y lo que está por venir. No tengan miedo, no se amedrenten. No se los oí, sí se oí desde la antigüedad y se los dije. Luego ustedes son mis testigos. No hay Dios sino yo. No hay fuerte, no conozco ninguno. Hace 2700 años, este profeta acaba de decirnos que no hay ningún libro que ponga en orden cronológicamente la historia. Y esto es precisamente lo que vamos a abordar. Hace algún tiempo un ateo me dijo, porque tenemos continuamente debates, aunque ya casi no existen los ateos, desde 1954, que el doctor Watson y el doctor James Crick descubrieron el ácido desoxirribonucleico, conocido como el ADN, ya los ateos comenzaron realmente a considerar que cómo es posible que en cada una de las billones de células que forman el cuerpo humano se encuentre información, se encuentre un código genético hereditario, y cómo es posible que en el ADN pueda haber alguien que haya puesto ese software, ese programa. Nacimos programados en cada una de nuestras células, damas y caballeros. Y cuando hablamos de información, estamos hablando de inteligencia. Entonces, una inteligencia superior tuvo que haber colocado en cada célula de nuestro cuerpo un código, un software, un programa en las semillas de las uvas, de la papaya, de los chimpancés, de los elefantes, de los camellos, de los perros, de los equinos y de los seres humanos. Y es impresionante que esta información se desarrolla exactamente con la información que contiene cada célula, lo cual hizo pedazos el ateísmo y la famosa teoría darwiniana que a tus estudiantes y a tus hijos y a mis hijos les han enseñado en la universidad en los últimos 100 años, que somos el resultado de un proceso evolutivo accidental y que venimos de los monos o de los simios, que es la cosa más absurda, anticientífica, biológica, física y genéticamente. pero se sigue enseñando como si fuera una verdad. Y esta es la increíble contradicción de la irracionalidad a la que el ser humano ha llegado. Que teniendo las pruebas científicas, biológicas, genéticas, que es imposible científicamente que provengamos de los animales, se siga enseñando. La pregunta que corresponde actualmente es ¿por qué? ¿Cómo es posible que ante tantas evidencias científicas demostrando que es imposible la evolución, jamás ha habido un cambio de una mutación de una especie a otra especie, se sigue enseñando? ¿Saben ustedes por qué se sigue enseñando? Simplemente porque la otra cara de la moneda es la creación bíblica. Y cuando un ateo, cuando un maestro ha enseñado durante 20, 30 años y se enfrenta que ha sido equivocado y que como un periquito, como un loro, ha repetido lo que los últimos siglos se han enseñado, necesita esa persona humillarse. Reconocer verdaderamente que es una soberbia intelectual y que necesita hincarse de rodillas y reconocer que somos la creación de un Dios inteligente que sostiene el universo, que puso leyes cósmicas a nuestro alrededor, que ha establecido leyes morales por las cuales somos agentes morales responsables de nuestras acciones, y que cuando tú mueras y cuando yo muera, le vamos a dar cuentas a Dios de todo lo que hicimos mientras estábamos dentro de este cuerpo. Entonces, esta verdad en la que Dios se enfrenta al ser humano como un Dios que demanda obediencia y sumisión, la rebelión humana le dice, no quiero yo someterme, yo quiero ser libre, y es precisamente esta independencia con la cual nacimos ante la verdad y ante la luz, lo que le impide a muchos de ustedes llegar al conocimiento de la verdad. Y por eso Jesús dijo, el día que tú conozcas la verdad te hará libre. Muy bien, veamos entonces y comprobemos esta profecía de Isaías, de que realmente la Biblia contiene la cronología de los imperios mundiales y la historia de todo lo que ha pasado en los últimos 2500 años hasta estos tiempos que estamos viviendo, que culminarán con una confederación de 10 naciones. Lo vamos a desarrollar con mucha calma. La Biblia dice que antes de que Cristo venga no va a ser Estados Unidos, ni Rusia, ni Inglaterra los que tengan la supremacía política, religiosa o económica o militar del mundo, sino que la Biblia profetizó, como lo vamos a comprobar, de que antes que venga Cristo habrá 10 naciones, que se unirán 5 de Europa y 5 del Medio Oriente. Van a formar una confederación política de un G10. Y cuando estas 10 naciones se unan para formar el último imperio mundial de la historia humana, de entre estas 10 naciones surgirá un hombre con poderes diabólicos, con milagros y señales mentirosas que ejercerá sobre el mundo entero y que la Biblia le llama el anticristo. Muy bien, en el capítulo 2 de otro libro de los Hebreos llamado Daniel, escrito hace 2600 años, o sea, 100 años después del profeta Isaías, cuando leemos la Biblia, damas y caballeros, no estamos leyendo leyendas. No estamos leyendo un libro como El origen de las especies de tu padrino Carlos Darwin. Que comienzas a abrir el libro del origen de las especies y cuando yo compro un libro en la librería que dice El origen de los leones, lo compro porque me interesa cuál fue el origen de los leones. Y cuando acabo de leer el libro del origen de los leones y el autor nunca me dice el origen de los leones, mi pregunta es ¿por qué le puso ese título? ¿Está loco o qué le pasa? Y así pasa cuando tú lees el origen de las especies. Ahí encontramos un lenguaje como quizá, chance y, no estoy seguro, a lo mejor, puede ser. Todo este vocabulario no es científico, son meras especulaciones, hipótesis, teorías, donde el mismo Carlos Darwin, antes de morir, tenía grandes dudas de que su postulación pudiera ser aceptada y demostrada científicamente. Entonces, cuando venimos a la Biblia está respaldada por la historia. Los reyes que menciona la Biblia, las tabletas que continúan encontrándose de la historia del rey David, de Goliat, de los gigantes, del diluvio universal, etcétera, etcétera, está respaldada por la geografía, que cual lo respalda la arqueología y la misma antropología nos demuestra que exactamente el hombre se conduce en la forma en la que Biblia lo describe. Entonces venimos a un libro, ¿verdad?, que no son especulaciones ni hipótesis, sino que trata con verdades absolutas. Así dice el Señor. Nunca la Biblia trata de demostrar que Dios existe, simplemente lo asume para seres inteligentes como tú y como yo, donde la irracionalidad y la soberbia intelectual, repito, ha llevado al ser humano a arrinconarlo en el lugar donde nos encontramos, donde hemos hecho un pobre papel como filósofos y como administradores del mundo que nos rodea. En el libro de Daniel, capítulo 2, encontramos a un hombre llamado Daniel, un joven judío, que en el año 2538-39 antes de nosotros, o sea, 538 años antes de Cristo, el rey Nabucodonosor del imperio babilónico, que ahorita es Irak. En la Biblia encontramos el origen de todas las naciones y los grupos étnicos que forman la humanidad. El rey Nabucodonosor de la nación de Irak actualmente sitia a Jerusalén y se lleva cautivos cerca de 50,000 judíos a Babilonia. Y entre ellos venía el joven Daniel con tres de sus amigos. Cuando llegaron al palacio estos jóvenes, los que estaban especializados en detectar personas inteligentes para que sirvieran al rey, cerca del rey, encontraron que Daniel y sus amigos tenían mucha personalidad, estaban educados a pesar de su juventud, eran muy listos y muy humildes. Entonces los apartaron para entrenarlos, y cuando el rey comenzó a gobernar, Nabucodonosor tuvo un sueño que se describe en el capítulo 2. A continuación vamos a leer alguna porción de este pasaje. Y en este sueño vio una estatua gigantesca, inmensa, que casi llegaba al cielo. Y esta estatua tenía la cabeza de oro. Los brazos y el pecho eran de plata. El vientre de la estatua era de bronce. Y las dos piernas de la estatua eran de hierro. Pero los dedos de la estatua eran de hierro mezclados con barro. Y dice así en el versículo 39 del capítulo 2. Después de ti, o sea del imperio babilónico, se levantará otro reino inferior al tuyo. Señores historiadores, de acuerdo a la historia, ¿qué reino, qué imperio siguió al imperio de Babilonia? La Biblia nos lo muestra y se adelantó a la historia, y la historia lo comprueba, que fueron los medos y los persas. Este segundo imperio siguió a Babilonia, y este imperio fue el que permitió el regreso de los judíos a Israel para que reconstruyeran su templo. La plata, que simboliza los brazos y el pecho del segundo imperio, era lo que usaron los medos y los persas, porque con ello pagaban sus impuestos. Y todos los caballos de guerra de los medos y de los persas les ponían frenos de plata también. Entonces, la cabeza de oro simboliza al imperio babilónico. El que siguió fue el imperio de los medos y los persas. Y dice el versículo 39, y luego un tercero, el de bronce. ¿Quién siguió a los medos y a los persas? Bueno, el imperio de Alejandro el Magno, que a los 21 años muere su padre Filipo Él se queda al frente, parece que dicen que lo envenenaron, ¿verdad? Su amante o su esposa. Y Alejandro, en menos de 13 años, desde los 21 años de edad, conquista casi todo el sur de Europa, el norte de África. Y Alejandro muere a los 33 años en lo que es ahorita Irak, en Babilonia. Todos dicen, ¿verdad?, que murió de una sobredosis de drogas y que en los últimos 6 años de su vida se volvió un homosexual. ¿Cuál fue el imperio que siguió al de Alejandro el Magno? Dice el versículo 40, y es el más importante. Y el cuarto reino será fuerte como el hierro desmenuza y rompe todas las cosas, desmenuzará y quebrantará todo. Y lo que viste de los pies y los dedos, en parte de barro cocido, de alfarero, y en parte de hierro, será un reino dividido. Mas habrá en él la fuerza del hierro, como viste el hierro mezclado con barro cocido. Versículo 44. Y en los días de estos reyes, o sea, de los 10 dedos, de los pies, de la estatua de Nabucodonosor. Los 10 dedos representan 10 poderes políticos que corresponden a la profecía del Apocalipsis, capítulo 17 y capítulo 13, que vamos a ver hoy en la tarde. En los días de estos reyes, el Dios del cielo levantará un reino que no será jamás destruido, ni será dejado otro pueblo, permanecerá para siempre. Y de la manera que viste que del monte fue cortada una piedra, que desmenuzó el hierro y el bronce, el gran Dios ha mostrado al rey lo que ha de acontecer en lo porvenir. Damas y caballeros, vean ustedes, en primer lugar, los que son observadores, que esta estatua representa el deterioro de los imperios mundiales hasta que Jesucristo venga. La debilidad de los gobiernos y los sistemas de gobierno que el ser humano ha tratado de implantar en las diferentes naciones, llámese fascismo, nazismo, comunismo, democracia, socialismo, todos absolutamente han fracasado. Y como decía Winston Churchill, el mejorcito de los sistemas de gobierno, pero no el mejor, es la democracia. Una democracia que en los últimos 15 años aproximadamente, a partir del siglo XXI, es una payasada, es una risotada, porque los países que consideran todavía la democracia, nos damos cuenta que no es realmente la democracia. ¿Y quién ha sido el representante de la democracia en los últimos 50 y tantos años? Los Estados Unidos de Norteamérica, que impusieron un modelo después de la Segunda Guerra Mundial, que la mayor parte de las naciones han tratado de seguir como el campeón y el libertador de la democracia internacional. Y ahora nos damos cuenta que en el año, hace 1 o 2 años, 9 jueces que forman el Tribunal Superior de Justicia de Estados Unidos, de esos 9 jueces, 5 votaron, escuchen esto, sin preguntarle al pueblo, ¿qué es una democracia? Oye, pues hacer un plebiscito, hacer una información, levantar la opinión del pueblo, porque la democracia significa el pueblo gobierna, demos kratos del griego. Pues los 5 jueces determinaron los matrimonios gays, contra 4 que no pudieron ganarles, sin preguntarle a nadie, de un plumazo, de la noche a la mañana, se institucionaliza y se redefine, que es el síntoma de descomposición social más grande que existe, el matrimonio. Porque de acuerdo a este libro, el matrimonio es el fundamento, la institución más santa y más sagrada que compone cualquier sociedad. Todas las sociedades están formadas de matrimonios. Y cuando el matrimonio se llega a redefinir y a institucionalizar como un pacto o un contrato entre un hombre con un hombre y una mujer con una mujer, y además llegamos a la depravación completa de entregarles niños para que no tengan un papá, sino que tengan 2 mamás. Y para que tengan 2 mamás y no tengan papás. Y nos atrevemos a decirle a Dios, ¿por qué hay tsunamis y por qué hay terremotos? ¿Y por qué hay la fuerza de la naturaleza se han vuelto contra nosotros? ¿Por qué? Porque el ser humano ha llegado a la depravación final. Y es la inmoralidad, no la economía, no el poder militar, no el poder político, lo que determina el éxito, de acuerdo a la Biblia, de los pueblos, sino la moral de las naciones. Pero esto, cuando tú ves un debate político y cuando tú ves el debate entre demócratas y republicanos en Estados Unidos y en México, los debates entre el PRI, el PAN y el PRD, y no sé qué partidos hay aquí también en Colombia, nunca jamás tratan el problema de la moral. Está completamente arrinconado. Y siempre dicen, no nos metemos con la vida personal de los individuos. ¡Qué tristeza! Pero eso es lo que la Biblia dice, por lo cual el mundo se encuentra en las condiciones en que se encuentra. Muy bien, veamos pues, en segundo lugar, que estas piernas de hierro representan a Roma, el cuarto imperio que la Biblia profetizó que iba a gobernar el mundo. Roma, aproximadamente hasta el año 325 después de Cristo, estuvo gobernada por césares que echaban a los leones a los cristianos, los quemaban en piras vivas, agarraban a un cristiano y a un muerto y los encadenaban para que el muerto ahí le pasara toda la descomposición al otro cuerpo vivo, los enterraban en sus orines y en su excremento, los abrían de piernas y los sacrificaban. Durante aproximadamente más de 200 años, el gobierno romano persiguió el cristianismo, crucificando al Hijo de Dios en Jerusalén. Cuando Roma llega al año 325, su último emperador, llamado Constantino, dizque en una batalla de Milvain, ve un símbolo de una cruz que le dice, por este signo vencerás. Entonces, de acuerdo a la historia, Constantino se convierte al cristianismo, según lo que dice la historia. Y Constantino absorbe el cristianismo como la religión oficial del Imperio Romano. Escúchenme muy bien. A 325 años de historia, nunca hubo un papa. Jamás hubo un papa entre más de tres siglos. Así que cuando alguien me pregunta quién fue el primer papa, no es Pedro. Ese es el invento más grande que se ha, y la falacia más grande que se ha manejado. Jamás Pedro, si tú lees las cartas de Pedro, él se consideraba entre los demás apóstoles uno solo. No había uno que destacara, era un apostolado entre ellos. No había un jefe universal de la iglesia cristiana. Entonces, en el año 325, Constantino nombra al primer y el título que le da es el de pontífice. La palabra pontífice significa en el latín constructor de puentes. O sea, de aquí en adelante, el Imperio Romano ya no gobernaría políticamente, abiertamente, sino ahora sería el Sacro Imperio Romano religioso, pero mezclado con la política. Y durante 18 siglos, el Imperio Sacro Santo gobernó a Europa. No había un rey en Francia, ni en España, ni en Inglaterra que se pudiera casar sin el permiso del Papa. Entonces, ellos controlaban completamente todo, hasta que en 1525 un monje alemán llamado Martín Lutero, y todo esto es para que tú conozcas la historia, porque la historia nos enseña que el hombre no aprende de la historia, y el que no conoce la historia está condenado a repetirla. Entonces es necesario que conozcamos y abramos nuestros oídos a la verdad. Estamos en un mundo que no se puede mentir ya. Tenemos que hablar así como es, a Cristo habló, aún a cuesta de nuestras propias vidas. Porque la verdad, no podemos nada contra la verdad, sino por la verdad. Y la verdad tiene que ser defendida a capa y espada, porque somos testigos del Hijo de Dios. Se levanta este hombre. Amén. En 1525, el Vaticano comienza a vender la salvación a través de lo que se conoce como indulgencias. Entonces, la persona que daba ciertos chelines de oro, o monedas de oro o de plata, le quitaban 10.000 años de purgatorio. Bueno, el purgatorio no sé dónde lo sacaron, no está en la Biblia el purgatorio, ni siquiera en los libros apócrifos. Entonces, las personas que estaban interesadas en eso, daban dinero, y Lutero, que era un monje, yendo a Roma una vez, y había una costumbre que si pasabas por una puerta del Vaticano, al momento de pasar por esa puerta también se te perdonaban los pecados. Entonces, Lutero abre la Biblia, que estaba prohibida, prohibida la lectura de la Biblia más que con la autoridad eclesiástica o el imprimatur de un obispo o de un arzobispo o de un cardenal. El pueblo no podía leer la Biblia y por eso solamente en las misas la decían en latín. ¿Por qué? Para que nadie la entendiera. Para que todos fueran a una celebración y no entendían ni lo que se estaba diciendo, ni por qué se le hacía los movimientos que hacía el cura, etcétera, etcétera. Entonces, comienza Lutero a protestar y escribe las 95 tesis que las clava en la Catedral de Wittenberg en Alemania. Se hace una revolución tremenda porque Lutero dice, esto es la Biblia, esto es lo que ustedes han enseñado por casi más de 1500 años. Se levanta un movimiento tremendo en Europa que se llama la Reforma Protestante, donde las únicas naciones que se independizan de Roma es Inglaterra. Se convierte la reina a través de las predicaciones de un hombre llamado Juan Hus, el Evangelio comienza a ser repartido y viene la persecución contra todos los que no aceptaran el Vaticano como la única forma y la única puerta de la salvación. Y esto corresponde a uno de los artículos de fe de Roma, que dice así, fuera de Roma no hay salvación. En 1860 se declara la infalibilidad papal, que el Papa habla como si Dios hablara, y que no se puede equivocar. No quiero ahorita profundizar más en esto, pero es interesante, al recorrer la historia, ver de qué forma esto se ha movilizado, porque en 1540 y 1531, los cristianos que eran perseguidos por Roma en Europa, huyen y comienzan a poblar los Estados Unidos de Norteamérica. Llegan a Rhode Island, al estado de Virginia, y se les llaman los peregrinos. Estados Unidos es la única nación después de Israel que es fundada sobre este libro. Y comienzan los primeros peregrinos a dar gracias a Dios. Se institucionaliza la Biblia en los juzgados y en las cortes de justicia para que la persona que pueda jurar, jure sobre la Biblia, no sobre el Corán, ni sobre el Tripitaka, ni sobre los Vedas, ni ningún otro libro, sino solamente sobre la Biblia. Pasan aproximadamente los 20 siglos y llegamos al siglo pasado, donde durante 2000 años, desde el Imperio Romano hasta el siglo XX, no se levantó ningún imperio. Recuerden ustedes que las dos piernas de la estatua de Nabucodonosor representan a Roma. ¿Por qué? Porque el Imperio Romano se dividió en Constantinopla, que es Turquía, y en Alejandría, que es Roma. Y ahora solamente queda esperar quiénes son los 10 dedos o los 10 poderes que van a ser hierro con barro, que aunque van a ser alianzas, no se van a unificar, lo voy a explicar más adelante, y que formará el último imperio mundial. El siglo XX llega con los otomanos, donde estaban gobernando aproximadamente 450, casi 500 años antes del siglo XX, parte de Europa y de África y del Medio Oriente. Viene la Primera Guerra Mundial y los ingleses pierden Alemania y los ingleses derrotan a los otomanos en el año 1923. se levanta anteriormente la revolución del comunismo con Lenin en la Revolución Rusa, 1917, donde el comunismo se infiltra por primera vez a través de Lenin, ¿verdad? Engels, más adelante Marx, en todo lo que es la Unión de Repúblicas Socialistas Soviéticas. Entonces, los otomanos son derrotados y humillados y viene la Segunda Guerra Mundial. Se levanta un hombre llamado Adolfo Hitler en Berlín. Escuchen esto. Cuando Hitler se levanta, había comunistas en Alemania. No había empleos, no había fábricas. Era el orgullo alemán aplastado por la Primera Guerra Mundial. Y se levanta este líder populista que es Adolfo Hitler y comienza a gritar: voy a hacer de Alemania, ahora sí, mejor que América. Adelantándose, ¿verdad?, a lo que está pasando en Estados Unidos, que hay una gran relación. Voy a ser la mejor nación del mundo y somos la única raza, la supremacía blanca, la raza aria. Y entonces forma el Partido Nacional Socialista de los nazis y invade Polonia, Checoslovaquia. Entonces entra la guerra cuando los japoneses bombardean Pearl Harbor en Hawái, los Estados Unidos de Norteamérica. A partir de entonces, la guerra mundial se encuentra entre Estados Unidos, Rusia y todos los demás naciones que querían juntarse con Inglaterra. Rusia, Inglaterra, Estados Unidos contra Japón, Italia y Alemania. Se enfrascan en una confrontación de la Segunda Guerra Mundial y durante este tiempo, esto es un fenómeno que ningún sociólogo ha podido interpretar. ¿Por qué Hitler? ¿Por qué Hitler, teniendo de enemigos a Rusia, a Inglaterra y a Estados Unidos, de repente se vuelve contra un grupo étnico de judíos que no tenían patria, no tenían armas, no tenían dinero, no tenían nada, y se obsesiona con ellos? ¿Qué fue lo que indujo a Hitler? Repito, ningún sociólogo lo ha podido entender, ni psicólogo. ¿Qué fue lo que indujo a Hitler que comenzara a planear la solución final? Acabar con los judíos. ¿Qué amenaza podía Hitler percibir en este grupo étnico que amenazaba la expansión del nazismo en el mundo? Bueno, la Biblia es el único libro que lo puede explicar. Sin embargo, Hitler asesina a más de 6 millones de judíos, manda construir grandes centros de campos de concentración y comienza Hitler a percibir que él era el Mesías del mundo para establecer una raza blanca, no judíos, no negros, no gitanos, no homosexuales, la raza aria. Comienza a hacer experimentos de genética, adelantados a la genética del siglo XX más adelante, y comienza Hitler a tratar de eliminar a todas aquellas personas que se opusieran al Partido Nacional Socialista. Desgraciadamente, ¿verdad?, no funcionó nada de lo que Hitler hizo. Vino la famosa batalla o invasión de Dunkerque, donde los ingleses y los Estados Unidos planean con más de 250 mil soldados, unidos también con muchos soldados de Francia, la invasión de Dunkerque, que es en las playas cerca de Alemania. Para invadir murieron más de 100 mil soldados, avanzaron sobre Berlín. Hitler, cuando oyó que acercaba ya los ingleses y los americanos en su búnker, agarra una pistola, envenena a todos sus generales cerca de él, mata a su esposa Eva Braun y él se pega un tiro en la cabeza. Se acabó el sueño nazi y el sueño de la supremacía blanca. Hitler estaba violando uno de los principios más grandes, inexorables de la Biblia. Fuimos creados todos, amarillos, blancos y negros, a la imagen y semejanza de Dios. No hay raza superior. No hay tal cosa como ese racismo que todavía en la sangre de millones de personas existe. Estados Unidos gana la guerra y se levanta como la supremacía política, militar y económica del mundo desde 1945. Viene 1947 y se juzga en el juicio famoso en Berlín a los generales alemanes de Nuremberg, y entonces en el 50 se levanta paralelamente a Estados Unidos otra nación que era la Unión de Repúblicas Socialistas Soviéticas, compitiendo contra la supremacía de Estados Unidos política y económica, y comienza de 1950 a 1989.
1: Las 7 horas, 13 minutos.
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Simplemente digo gracias. Gracias, pastor y pastora. Gracias por su esfuerzo, su arduo trabajo y dedicación. Gracias por su comprensión, por esa atención y gracias por sus oraciones. Gracias por sus vigilias y días de ayuno. Me senté a comer y meditando dije, ¿cuántas veces los pastores se han ido sin comer a la iglesia por atender la obra? ¿Y de cuántas veces han tenido que resolver problemas, problemas de matrimonios o problemas de hogares o aún problemas aún personales? Pero sus consejos han evitado golpes, han evitado separaciones. Y en cuanto a la economía, aún de lo suyo propio, han invertido en la obra de Dios por amor a las almas y por amor a Dios. Y aunque algunas veces, estando enfermos, han atendido la obra y aún así han transmitido alegría, aunque por dentro estén llorando, tienen que sonreír para mostrar alegría y aliento de vida. Muchas gracias, pastores, por compartir sus conocimientos. Gracias por esos años de servicio. Gracias, porque algunas veces se han quitado un bocado por darle de comer a otro. Muchas gracias en todo y por todo. Gracias, pastores. Que Dios les continúe bendiciendo.

Hubo una vez hace muchísimos años, en un país devastado por la guerra, un soldado que llegó a un pueblecito. Iba agotado, harapiento y muerto de hambre. Era muy alto y delgado, pero con una voz muy apacible. Hambriento, tocó a una puerta y pidió de comer. Señora, dijo, ¿no tiene un pedazo de pan para un soldado que viene de la guerra muerto de hambre? La mujer lo mira de arriba abajo y le responde, ¿pero estás loco? ¿No sabes que no hay pan? ¿Que no tenemos nada? ¿Cómo te atreves? Y a golpes y a patadas lo sacó de su casa. Pobre soldado. Prueba fortuna en muchas puertas y todos le dan la espalda. El soldado no se dio por vencido. Muy cansado cruzó el pueblo y llegó donde estaban los lavaderos públicos. Halló a unas cuantas muchachas y les dijo, muchachas, ¿no han probado la sopa de piedras que hago? Las muchachas se burlaron diciendo, ¿sopa de piedras? No hay duda que estás loco. Pero había unos niños que estaban espiando y se acercaron al soldado cuando ya se iba de ahí, muy decepcionado. ¡Ey, soldado! Le gritaron los niños. ¿Le podemos ayudar? Claro que sí, se animó el soldado. Necesito una olla muy grande, un puñado de piedras, agua y leña para hacer fuego. Rápidamente los niños fueron a buscar lo que el soldado les había pedido. Un niño trajo la olla, otro la leña, las muchachas dieron el agua. Cuando tenía todo lo que pidió, el soldado muy pacientemente puso a hervir el agua con las piedras. Los niños impacientes preguntaban, ya está, ya está. El soldado decía, calma, calma. Todos miraban ansiosos y con mucha curiosidad lo que estaba preparando aquel hombre. Después de unos instantes, el soldado probó la sopa y dijo, está buena, pero le falta sal. En mi casa tengo sal, dijo otro niño, y rápidamente fue por ella. Al poco tiempo, el soldado volvió a probar aquella sopa y dijo, está rica, pero si tuviéramos tomates. Un niño llamado Luis fue a su casa y trajo los tomates. Y así el soldado fue pidiendo poco a poco todos los ingredientes para hacer no una sopa, sino un delicioso guisado. Hasta alguien trajo un pollo. Todos trajeron lo que el soldado pidió. La olla se llenó. El soldado revolvió la olla y dijo, ya está lista. Y muy sabrosa, por cierto. Vayan y avisen a todos los del pueblo que vengan a comer. Que traigan platos y cucharas. Aquel soldado repartió la sopa. Hubo para todos los del pueblo, que, avergonzados, reconocieron que si bien era cierto que no tenían pan, juntos podían tener comida para todos. Y desde aquel día, gracias al soldado hambriento, aprendieron a compartir lo poco que tenían. El egoísmo nos conduce a nuestra propia destrucción. Si aprendemos a compartir lo poco que poseemos, si comprendemos que la solidaridad es fundamental para el desarrollo de nuestros pueblos, tendremos una sociedad más humanizada. Hoy por ellos, mañana por nosotros.

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0: Las 8 horas, 3 minutos.
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2: El trasplante de corazón era urgente. Hanna Kader, ciudadano árabe de 54 años que vive en Jerusalén, se moría. O le ponían un corazón dentro de 48 horas o no habría esperanzas para él. Seher Traum, joven sargento israelí, murió en una emboscada en la franja de Gaza. Su corazón era sano, era fuerte, era apto, y los médicos se apresuraron a hacer el trasplante. Pusieron el corazón del israelí en el pecho del árabe y la operación fue un éxito, pero levantó furor en Israel. ¿Por qué se da el corazón de un judío para que lo disfrute un árabe? Fue el grito de la multitud. La esposa del joven sargento israelí, Brenda Traum, había accedido a que el corazón de su esposo fuera usado para el trasplante, pero pidió se guardara estrictamente el secreto. La noticia se filtró de todos modos, y cuando llegó al público israelí, se levantó el furor. Y yo, amigo, me pregunto, ¿qué tiene de malo que el corazón de un judío sea trasplantado al pecho de un árabe? ¿No son acaso humanos los dos? ¿Qué tendría de malo que el corazón de un ruso comunista de convicción sea colocado en el pecho de un americano demócrata de convicción? ¿O el corazón de un irlandés protestante en el pecho de un irlandés católico? ¿Qué pasaría, valiéndome del simbolismo, si toda la humanidad intercambiara corazones? ¿Que si los jefes del terrorismo intercambiaran corazón con los líderes de gobierno? ¿Qué si los dueños de empresa intercambiaran corazón con sus empleados? ¿Qué si los ricos intercambiaran corazón con los pobres? ¿Qué si todos reconociéramos el valor humano de todos los demás? La drástica verdad es esta, mi amigo. Mientras no haya tal intercambio de corazones, de sentimientos, de voluntades, no habrá paz en el mundo. No habrá paz mientras los individuos del mundo no cedan mutuamente un poco en sus diferencias e intercambien mentes y sentimientos y voluntades y corazones. Quizá en el 100% eso no ocurra, pero sí puede ocurrir en una comunidad o en un hogar, o cuando menos entre esposo y esposa. Amigo, comencemos nosotros, con la ayuda de Dios, cediendo un poco nuestro propio capricho, y por lo menos entonces habrá paz en el mundo pequeño que es nuestro círculo.
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Estamos compartiendo la lectura de la Palabra de Dios en el Antiguo Testamento y ahora nos toca leer el capítulo 4 del libro de Éxodo. La cita bíblica es Éxodo capítulo 4. Dice así la Palabra de Dios. Entonces Moisés respondió diciendo, «He aquí que ellos no me creerán, ni oirán mi voz, porque dirán, no te ha aparecido Jehová». Y Jehová dijo, «¿Qué es eso que tienes en tu mano?». Y él respondió, «Una vara». Él le dijo, «Échala en tierra». Y él la echó en tierra, y se hizo una culebra, y Moisés huía de ella. Entonces dijo Jehová a Moisés, «Extiende tu mano y tómala por la cola». Y él extendió su mano y la tomó, y se volvió vara en su mano. Por esto creerán que se te ha aparecido Jehová, el Dios de tus padres, el Dios de Abraham, Dios de Isaac y Dios de Jacob. Le dijo además Jehová, «Mete ahora tu mano en tu seno». Y él metió la mano en su seno, y cuando la sacó, he aquí que su mano estaba leprosa como la nieve. Y dijo, «Vuelve a meter tu mano en tu seno». Y él volvió a meter su mano en su seno, y al sacarla de nuevo del seno, he aquí que se había vuelto como la otra carne. Si aconteciere que no te creyeren ni obedecieren a la voz de la primera señal, creerán a la voz de la postrera. Y si aún no creyeren a estas dos señales, ni oyeren tu voz, tomarás de las aguas del río y las derramarás en tierra, y se cambiarán aquellas aguas que tomarás del río y se harán sangre en la tierra. Entonces dijo Moisés a Jehová, «Ay, Señor, nunca he sido hombre de fácil palabra, ni antes ni desde que tú hablas a tu siervo, porque soy tardo en el hablar y torpe de lengua».

Y Jehová le respondió, ¿quién dio la boca al hombre? ¿O quién hizo al mudo y al sordo, al que ve y al ciego? ¿No soy yo Jehová? Ahora pues, ve y yo estaré con tu boca y te enseñaré lo que hayas de hablar. Y él le dijo, ay Señor, envíate ruego por medio del que debes de enviar. Entonces Jehová se enojó contra Moisés y dijo, ¿no conozco yo a tu hermano Aarón levita, y que él habla bien? Y he aquí que él saldrá a recibirte, y al verte se alegrará en su corazón. Tú hablarás a él, y pondrás en su boca las palabras. Y yo estaré con tu boca y con la suya, y os enseñaré lo que hayáis de hacer. Y él hablará por ti al pueblo. Él te será a ti en lugar de boca, y tú serás para él en lugar de Dios. Y tomarás en tu mano esta vara, con la cual harás las señales. Así se fue Moisés, y volviendo a su suegro Jetro le dijo, iré ahora y volveré a mis hermanos que están en Egipto, para ver si aún viven. Y Jetro dijo a Moisés, ve en paz. Dijo también Jehová a Moisés en Madián, ve y vuélvete a Egipto, porque han muerto todos los que procuraban tu muerte. Entonces Moisés tomó su mujer y sus hijos, y los puso sobre un asno, y volvió a tierra de Egipto. Tomó también Moisés la vara de Dios en su mano. Y dijo Jehová a Moisés, cuando hayas vuelto a Egipto, mira que hagas delante de Faraón todas las maravillas que he puesto en tu mano, pero yo endureceré su corazón de modo que no dejará ir al pueblo. Y dirás a Faraón, Jehová ha dicho así, Israel es mi hijo, mi primogénito. Ya te he dicho que dejes ir a mi hijo para que me sirva. Mas no has querido dejarlo ir. He aquí yo voy a matar a tu hijo, tu primogénito. Y aconteció en el camino, que en una posada Jehová le salió al encuentro, y quiso matarlo. Entonces Séfora tomó un pedernal afilado, y cortó el prepucio de su hijo, y lo echó a sus pies, diciendo, a la verdad, tú me eres un esposo de sangre. Así le dejó luego ir, y ella dijo, esposo de sangre, a causa de la circuncisión. Y Jehová dijo a Aarón, ve a recibir a Moisés al desierto. Y él fue, y lo encontró en el monte de Dios, y le besó. Entonces contó Moisés a Aarón todas las palabras de Jehová que le enviaba, y todas las señales que le había dado. Y fueron Moisés y Aarón, y reunieron a todos los ancianos de los hijos de Israel. Y habló a Aarón acerca de todas las cosas que Jehová había dicho a Moisés, e hizo las señales delante de los ojos del pueblo. Y el pueblo creyó, y oyendo que Jehová había visitado a los hijos de Israel, y que había visto su aflicción, se inclinaron y adoraron.

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Amén. Es un privilegio poderlos saludar en este hermoso momento a todos los que están en sintonía de Radio Visión de Cristo. Un saludo muy especial desde acá de Guatemala, de su amiga y hermana Ana Tobar. Espero que esas alabanzas puedan ser de edificación para sus vidas. Los invito a que las sigan solicitando. Y también un saludo muy especial para hermano Gilmar Cifuentes. Muchas gracias, siervo amado, que el Señor le bendiga por ese apoyo incondicional que ofrece a nuestras vidas. Saludos muy especiales, un abrazo fuerte, aunque sea a distancia, a todos los que están en sintonía.

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2: Gritar a nuestros hijos se transforma en una práctica muy común. Darles un castigo corporal o levantarles la mano también. Pero generalmente los padres dicen levantarles la voz con más frecuencia de lo que les levantan la mano. A simple vista pareciera que es menos grave un grito que un castigo físico, pero algunas palabras expresadas en los gritos pueden tener un impacto tan perjudicial como lo tienen los golpes. En un ejemplo como el que les doy a continuación, estoy segura que usted y yo nos identificamos plenamente. Una mamá en un lugar de juegos, en un centro comercial, lleno de gente, apenas corriendo detrás de sus hijos para controlarlos. Es una víctima que muy fácilmente recurrirá a los gritos para domarlos. El papá, que también está allí, les va a llamar la atención con voz recia. Seguramente les tendrán que repetir las cosas más de 5 veces. Por eso, a la 6ta vez, el tono de voz se va aumentando. Y no tanto porque no están en casa. Porque si así fuera, ¿imaginan cómo sería ese grito? Muchas madres y padres hacen esto todos los días. En una encuesta realizada por una revista para la familia, el 74% de los padres a los que se consultó si les gritaban a sus hijos admitió hacerlo, y no una o 2 veces. Es algo tan normal que lo dan por rutina o por aceptado como manera de educar a los chicos. Los gritos son parte de la vida ordinaria de muchos hogares. Llamar a un niño gritando porque está en el fondo del patio o lejos de la habitación no le va a hacer daño. Tampoco cuando usted le grite porque quiere librarlo de algún peligro. Quizás los puede asustar, pero lo hace para protegerlo y no para dañarlo. A veces la familia es bulliciosa. Hablan todos juntos y en voz alta como una forma cultural o normal de comunicarse. Las voces fuertes en esas familias serán como algo de rutina. Pero cuando los padres están frente a frente con sus hijos, descargándoles toda su ira, su frustración, perdiendo el control, aún sin pegarles físicamente, con palabras hirientes, amenazas o insultos, esos gritos sí pueden tener un efecto o un daño permanente. Todas sabemos la rabia que sentimos y el deseo de gritar, después de tener que repetir a los chicos 100 veces que arreglen el cuarto, levanten los juguetes, tiren la basura y que no rayen las paredes, y muchos más cuando esto no se cumple. Muchos padres no están de acuerdo en usar el grito para educar o corregir, mientras que otros piensan que está bien hacerlo si es para resguardarlo de algo peligroso. Se trata de levantarles la voz para llamar la atención, pero no para agredir o insultar. No es correcto usar un lenguaje degradante con los niños. Lo que ellos ven harán exactamente igual en el futuro. La Biblia dice que todo padre que ama a su hijo lo corregirá y le disciplinará con amor. Decirle a un niño que no vale nada, que es inservible, no es igual a llamarle la atención para que recoja la ropa tirada con voz firme. Sembremos en ellos el amor de Dios y la cosecha será abundante en el futuro para ellos.
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Yo le pido grandemente a todos los hermanos que ya están conectados. Hermano, yo creo que ahora sí ya tenemos el audio ahí, hermanos, pendiente. Gloria al Señor. Vamos, hermanos, a empezar esta bendición. Dios les bendiga grandemente, amados hermanos. Les decía, la última bendición, hermano, prácticamente del año, ¿verdad? Y pues iniciamos un proyecto con nuestro hermano Tony, hermano, que es el administrador de esta página de coros de fuego. Así que, amados hermanos, le invito a usted, ¿verdad?, que está en su casita cómodamente, hermanos, que pueda compartir esta bendición en sus páginas, en sus redes sociales, en qué, hermanos, en Facebook, ¿verdad?, para que alguien o todos los hermanos que estén allí, hermanos, también vengan y se unan a estos momentos de adoración, hermanos. Si alguien quiere alguna alabanza en adoración o en júbilo, también vamos a estar complaciendo. Estamos en vivo, hermano, estamos en vivo y en directo. Mi nombre es Samuel Gómez, hermanos, y aquí estamos para servicio de la obra, ¿verdad? Estamos en colaboración con el hermano Tony, administrador del canal de

Bendiga, amados hermanos y amigos, los que van a ver esta transmisión ahorita en vivo y los que la van a ver ya en el 2022, ¿verdad? Dios me los bendiga grandemente, amados hermanos. Le damos gracias a Dios, ¿verdad? Porque Dios ha sido bueno. Dios ha sido fiel con nosotros hasta este momento. Dios no nos ha desamparado. Él está con nosotros siempre, hermanos. Nunca nos ha dejado. Siempre el Señor, pues, ha estado guardándonos, ¿verdad? Así que, amados hermanos, les invito a que podamos tener un momento de oración, hermanos. En estos momentos, hermanos, que pueda usted adorar a Dios juntamente conmigo. Yo solamente soy un instrumento del Señor.

Aleluya. Comparte, hermanos, esta bendición en sus redes sociales. Le decimos al Señor. Voy a cantar cánticos, hermanos, así que no tengan copyright y algunas alabanzas propias, ¿verdad? Para que no le tiren al hermano ahí sanción.

nombre, Dios, porque tú eres bueno, porque tú eres digno de adoración. Dice este cántico, porque nada es imposible para Dios. A lo mejor estés pasando momentos difíciles, momentos

aunque las personas no lo entiendan, aunque la gente no lo entienda, porque nosotros adoramos a Dios en momentos difíciles. Una madre adorando a Dios cuando su hijo está enfermo. Un padre adorando a Dios cuando su hijo está enfermo, aleluya. Gente adorando a Dios cuando no tienen nada que comer en su casa. Es que el mundo no entiende que esa alegría, ese gozo que nosotros tenemos, esa alegría, hermanos, aleluya, que la podemos sentir en nuestra vida. Ese gozo, hermanos, aleluya, inmensurable. Ese gozo tan especial que el mundo no lo puede dar, aleluya. Solamente Jesús puede darnos ese gozo. Y es por eso que estamos adorando a Dios esta mañana y dándole gracias a Él por su favor, por su misericordia, porque Él ha sido bueno, porque Él ha sido grande hasta este momento. No nos ha dejado, hermano, y nunca te ha dejado, nunca te desamparará. Dios le bendiga a todos los hermanos que están conectados en esta transmisión, hermanos, aleluya, de este día. Les invito a que puedan compartir este directo, hermanos, en sus redes sociales, en WhatsApp, en Facebook, hermano, en todas sus redes sociales. Dios le bendiga grandemente a los que están ahí pendientes. Yo sé que si en este momento tal vez no lo pueden estar viendo, hermano, el video, quizás algunos, pero este video va a quedar ahí en la página de nuestro hermano Tony Molina, hermano, gloria al Señor. Y yo sé que en su momento, hermano, aleluya, gloria a Jesús, todos juntos vamos a adorar a Dios, todos juntos, hermanos, aleluya, vamos a seguir.

Dios los bendiga grandemente, hermanos. Aleluya. Avancemos, sigamos adelante. Gloria al Señor, aleluya. Si usted llega a este canal, hermanos, comparte esta bendición. Seamos de bendición, hermanos, y partamos esta palabra. Gloria a Jesús, aleluya. No estamos aquí por ganar seguidores.

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Quizás esté pasando momentos difíciles. Pastor Kevin, quizás salgan pruebas, salgan dificultades. Quizás salgan problemas en tu vida en este momento, pero sabes que en el que hemos confiado no está muerto. Él vive, Él reina y para siempre sus promesas son eternas. Pastores, hermanos, sigamos avanzando, sigamos adelante. Aleluya. Que Dios, aleluya, tome las riendas. Que Dios tome esos problemas, hermano, aleluya, y los convierta en gozo. Así es nuestro Dios. Que no entendemos cuando venga, hermano, aleluya, los problemas, las dificultades. Pero Dios, aleluya, está con nosotros, está ahí, hermanos. Está dándote fuerza, dándote confianza, hermano, aleluya. Te adoramos, Señor. Dios le bendiga a todos los hermanos que me han apoyado, hermanos que están ahí pendientes de las transmisiones. Gloria a Dios.

vamos a ver ahora, hermanos. Hemos tenido bastantes dificultades en este directo. Ustedes me dicen ahí, hermanos, aleluya, porque yo no me estoy monitoreando, solamente los que están ahí, nada más, están pendientes. Dios te bendiga grandemente a todos los hermanos que están ahí pendientes. Gloria a Dios.

Jesús. Así es, Él te abraza con lazos de amor y misericordia. Te adoramos, Señor, te exaltamos, tú eres digno de adoración, mi Rey. Dios les bendiga a todos los hermanos que han estado conectados en esta bendición. Amados hermanos, la gloria, la honra sea para Dios siempre, hermanos, aleluya. Y pues cantaré la última alabanza en adoración, hermanos, que se titula Escudo, una alabanza muy hermosa, la cual pues ha sido de mucha bendición para muchos hermanos.

lamentablemente estoy bastante estorbado de mi garganta, hermanos. Bastante estorbado de mi garganta, pero eso a mí no me impide adorar a Dios. Eso a mí no me impide, hermano, exaltar su nombre. Porque Él ha sido bueno, porque Él ha sido grande, porque sus maravillas son eternas, hermano. Dios bendiga a los hermanos que estuvieron pendientes, hermano. Pendientes para la próxima. Vamos a seguir con este proyecto con hermano Tony. Mi nombre es Samuel Gómez, para los que no me conocen, ahí está mi canal también, hermanos. Samuel Gómez Music, allí están los momentos de adoración. Mejor cantado, perdón, porque ahorita estamos en vivo, hermano. Aleluya. Y la gloria sea para el Señor, hermano. Que este canal, hermano, aleluya, sea para bendición para muchos. Que este canal sea de bendición. Así que, hermanos, adelante en la orden del Señor. Dios les bendiga grandemente. Dios bendiga al hermano Tony Molina. Amén. Él es mi familia. Somos hermanos en Cristo y somos primos en sangre. Amén. Así que Dios los bendiga grandemente, amados hermanos. Sigamos adelante, sigamos gozándonos, sigamos avanzando. Dios les bendiga grandemente, amados. Gracias por el apoyo, Pastor Javier, Pastor Kevin. Dios les bendiga grandemente, Pastor Guillermo Guardado. Dios les bendiga grandemente, hermanos. Se les ama, se les aprecia en el amor de Cristo Jesús. Dios les bendiga. Quise hacer esta transmisión, hermano, un poquito más profesional, pero no me dio el tiempo, hermano, para contar todo. Perdón por los inconvenientes que hubieron, mis amados, pero sí, seguimos avanzando. Amén. Y pues luego vamos a ver si metemos allí, ¿verdad?, en mi canal.

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1: Las 9 horas, 40 minutos.
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1: 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Algo está pasando. Muchos, millones se están condenando. Y no lo saben. Ya el tiempo se acaba. Señales proféticas están pasando. Y aún no saben la verdad. Este documental está basado en hechos y tomas reales sobre el testimonio de una humilde familia que vivió una experiencia sobrenatural para dar una revelación a toda la humanidad. El Empalme, provincia del Guayas, Ecuador. Un viaje, un propósito. Revelar la palabra de Dios en el final de los tiempos. Muchos obstáculos y acontecimientos fueron antes de su grabación, pero el propósito de Dios ya estaba decretado. Hogar de la familia Zambrano Mora. Ella es Angélica, una sencilla jovencita que fue usada por la gloria de Dios para revelar un mensaje a toda la humanidad. Su madre, doña Máxima Mora, nos cuenta su testimonio al vivir esta experiencia sobrenatural.
2: Mi nombre es Máxima Teotista Mora de Zambrano. Pertenecemos a la iglesia Casa de Oración del Ministerio Pentecostal Shalom Adonai, aquí en Palma. Estuvimos un ayuno de 15 días en el cual comenzamos a clamarle al Señor y asistió a mi hija, pero fue de gran bendición, ¿verdad? Pero la búsqueda fue diferente. En los 15 días de ayuno pude ver algo más allá sobre lo natural, en el cual antes no lo tenía, nunca lo había visto. Ahí marcó la diferencia, fue el clamor. La noche no era noche para nosotros, era día. Estábamos orando. Luego, lo mismo que hacíamos en el ayuno fue un retiro. Lo hicimos aquí en mi casa, lo continuamos haciendo. Y llegamos, el ayuno igual era la oración, la búsqueda. Clamamos al Señor y el Señor pues nos hablaba. Siempre el Señor nos estaba dando esas palabras de aliento porque pasamos una prueba tan grande que muchas veces ya parecía que queríamos, como quien dice, arrojar la toalla. Pero el Señor ahí estuvo para ayudarnos. El Señor le dio esa palabra que dice en Jeremías 33. Clama a mí, yo te responderé. Te enseñaré cosas grandes y ocultas que tú no conoces. Y mi hija, eso le ha estado pidiendo ella, en oculto, ella y Dios. Pero el Señor amaba lo que ella le estaba pidiendo. Ella le comenzó a pedir al Señor que le muestre esas cosas grandes. Pero nunca, yo no lo sabía, como madre no lo sabía. Solamente ella.
1: El Empalme, 29 de septiembre del 2009, 19 horas.
3: Pues, hola, buenas noches. Mi nombre es Angélica Elizabeth Zambrano Mora. Tengo 18 años de edad y estudio el siglo diversificado en el colegio José María Velasco Ibarra, aquí en el cantón El Empalme. A los 12 años acepté a Cristo. Entonces, cuando yo acepté al Señor, empecé a estudiar al colegio y yo dije, mis amigos, ninguno es evangélico y yo me siento rara entre ellos. Y yo me alejé de Dios. Pues sí, yo estuve viviendo una vida muy mal, una vida pésima, pero Dios me sacó de allá. De pronto estuve reconciliada con el Señor cumpliendo mis 15 años, pero vivía una vida de doble ánimo. Entonces, y en la palabra dice, el hombre de doble ánimo es inconstante en todos sus caminos. Y yo era una de aquellas personas. Y mi papi siempre me hablaba y me decía, no tienes que ser así, eso se ve feo, está mal. Entonces yo le decía, pero yo soy así, yo soy como yo quiero y a mí nadie me tiene que estar obligando cómo tengo que ser, ni qué tengo que hacer, ni cómo tengo que vestirme, ni cómo tengo que actuar. Y él solo me decía, lo que sé, lo que te voy a decir es que Dios va a tratar contigo, Dios te va a cambiar. Cumpliendo mis 17 años de edad, yo me acerqué al Señor en el mes de abril, 28 de abril, vine a Él y le dije, Señor,

tu hija. Me arrepentí, me reconcilié con el Señor. Y le dije, pero Señor, yo quiero que tú me cambies, que marques una diferencia en mí. Y le dije, todo corazón, llorando, le pedí al Señor que me cambie. Entonces, pasando el tiempo, no sentía ningún cambio. Yo me sentía igual. Lo que sí era cambio es que asistía a la iglesia. Entonces, y que ya empezaba a leer la palabra y empezaba a orar. El único cambio que podía haber en mi vida era ese. De pronto, en agosto, me invitaron a un ayuno de 15 días. Y yo dije, bueno, me voy. Entonces me fui. Y antes de entrar, pues, yo dije, Señor, yo quiero que tú aquí trates conmigo. Y en aquel ayuno, el Señor trataba casi con todos. Y conmigo era diferente. Conmigo era como que si el Señor no, de pronto no me veía que yo estaba en aquel lugar y a mí eso me lastimaba. Y el Señor, entonces, tú conmigo no quieres nada. Y yo decía, Señor, pero yo lloraba así, a solas. Mi Señor, tú me amas, tú estás aquí, tú estás conmigo. ¿Por qué conmigo no hablas, no me dices las cosas? Y a todos les dices tantas cosas, a todos les profetizas, a todos les hablas y menos a mí. Y yo estaba así pidiéndole, Señor, yo te pido que tú me des una muestra de que estás aquí, que estás conmigo. Y cuando yo le estaba pidiendo esta muestra, pues el Señor me dijo lo que dice en Jeremías 33:3, clama a mí y yo te responderé, te enseñaré cosas grandes y ocultas que tú no conoces. Y yo dije, Señor, tú me hablaste, yo escuché su voz audible y también pude ver en una visión aquellas letras que está escrito en Jeremías 33:3. Yo dije, Señor, eso es para mí y yo me lo guardé, ya que todos podían contar lo que el Señor les hablaba, lo que ellos veían, pero yo me lo guardé en mi corazón y en mi mente y yo solamente empecé a meditar y dije, aquí dice, clama a mí, clamar significa orar y cosas grandes y ocultas que puede ser. Empecé a meditar y dije, lo único que puede ser es el cielo y el infierno. Entonces, pero yo le dije, Señor, yo lo que sí quisiera es que tú me muestres el cielo, pero el infierno no. Porque yo he escuchado que el infierno es un lugar feo, horrible. Y yo solo dije eso, pero yo empecé a clamar desde aquel día. Y Señor, si es tu voluntad mostrarme lo que me tienes que mostrar, hazlo. Pero cámbiame primeramente. Yo quiero que tú me cambies, que marques una diferencia en mí. Yo quiero ser diferente. Yo le pedí al Señor de todo corazón esto. Cuando salimos del ayuno,

0: Él. Empecé a hacerme amiga del Señor, como Él es nuestro mejor amigo, el Espíritu Santo. Yo dije, Señor, Tú eres mi mejor amigo, yo quiero conocerte. Y yo empezaba a pedirle lo que sentía en mi corazón. Y yo le decía al Señor todo lo que yo pensaba. Y de pronto, pues, yo en el transcurso desde el mes de agosto, yo clamé al Señor, y en el mes de noviembre tocó un siervo a la puerta de mi casa. Y cuando él tocó, pues yo corro a abrir la puerta, y la sorpresa es que le veo a él y me dice, el Señor te bendiga. Y yo le digo, amén. Y me dice, ¿puedo pasar? Y le digo, sí, adelante. Y entonces, y él toma asiento y me dice, estoy aquí porque traigo un mensaje de parte de Dios a tu vida. Yo le digo, amén, dígame qué es. Y me dice, mira, primeramente oramos, y me dice, lo que yo te traigo es decirte que te tienes que preparar, porque el Señor te va a mostrar cosas grandes y ocultas que tú no conoces. Te va a mostrar el cielo y el infierno. Pero tú le has estado pidiendo al Señor lo que dice en Jeremías 33:3. Yo le dije, sí, yo quiero que usted me diga algo. Y me dice, dime, ¿quién le contó a usted lo que yo le estaba pidiendo al Señor? Porque yo me lo tenía guardado en mi corazón y en mi mente, ya nadie se lo había contado, más que él y yo lo sabíamos. Y él me dijo, es que al mismo Dios que tú le sirves y le alabas, a ese mismo Dios yo le alabo. Y yo le dije, amén. Y él me lo dijo todo, me dijo el siervo. Y cuando él me respondió estas palabras, me dijo, vamos a orar. Y le dije, amén. Antes de orar, llegaron unas hermanas de la iglesia. Aquí en mi casa, pues, vivía una joven. Y empezamos a orar juntamente con todos ellos y en unión de mi familia. Y cuando estábamos orando, pues yo veía en lo sobrenatural, veía que el cielo se empezaba a abrir. Y yo empiezo a hablarle y le digo, verá, yo estoy viendo esto, el cielo se está abriendo y desde arriba vienen bajando dos ángeles. Y me dijo, cuando ya estén aquí, pregúntales qué desean, por qué están aquí, pregúntales lo que tú puedas preguntarles. Entonces así fue, cuando ellos venían bajando, ellos se acercaron, uno a mi costado derecho y el otro a mi costado izquierdo. Y yo les empecé a observar, físicamente los veía, eran hermosos, eran inexplicables, pues sí, eran altos, tenían un cuerpo hermoso, tenían alas preciosas, grandes, que resplandecían, eran como transparentes y a la vez brillantes de oro. Tenían unas sandalias como de cristal y podía observar su vestidura santa, muy hermosa. Era una santidad que ellos tenían, pues. Y yo les empiezo a observar y les pregunté, ¿y ustedes qué hacen aquí? Ellos observaron ambos y me observaron y se sonrieron y me respondieron lo siguiente, estamos aquí porque tenemos un propósito que cumplir. Y yo les dije, sí, ¿y cuál es ese propósito que ustedes tienen que cumplir? Ellos me dijeron, estamos por el propósito de que tienes que conocer el cielo y el infierno, y no nos vamos a ir hasta que todo esto acontezca. Yo les dije, está bien, pero el cielo y el infierno, yo quisiera solamente conocer el cielo y el infierno, ¿no? Y ellos se sonrieron y no me hablaron más. Pero ellos permanecieron allí y no se fueron, no se alejaron. Terminamos la oración y yo lo seguía viendo, y era como estarlo viendo a mi papá, a mi mamá o a cualquier persona que esté conociendo, que los veía donde estaban, veía al Espíritu Santo. Y era, el Espíritu Santo es un caballero por excelencia, no puedo decir nada en contra de él porque él es el mejor amigo, él es santo y él es omnisciente, omnipresente. Podía verlo como él estaba aquí, era como transparente, resplandecía a la vez, y veía que él estaba ahí, su cara pues resplandeciente, y veía su sonrisa y su mirada de amor. Es que no puedo explicar cómo él es, porque es más hermoso que los ángeles. Los ángeles tienen su hermosura, pero el Espíritu Santo es mucho más hermoso que ellos. Y escuchaba su voz audible, era una voz de amor, una voz de pasión, no sé, una voz inexplicable, una voz de relámpago a la vez, y que me decía, yo estoy contigo. Y yo me esforzaba a seguir avanzando, porque las pruebas estaban alrededor. Estábamos en aquel tiempo viviendo unos momentos difíciles, pero a la vez de victoria. Y ahí estaba yo, Señor, haz tu voluntad. Y el 6 de noviembre, pues yendo al colegio, ellos estaban ahí los ángeles me acompañaron en el colegio, que estaba en clases, pero estaba muy contenta, llena de gozo, porque los podía ver a ellos. Que al momento de que el siervo me dijo que me prepare, porque el Señor me iba a mostrar el cielo y el infierno, me dijo, vas a morir. Y recibir la palabra morir para mí no fue fácil. Yo dije, ¿cómo me voy a morir si yo estoy joven? Me dijo, no te preocupes, porque el Señor va a hacer todo perfecto, porque lo que Él hace, lo hace perfecto, y Él te va a devolver la vida, porque solo te va a mostrar esto para que tú vengas y testifiques lo que existe en lo sobrenatural y más allá después de la muerte. Y eso es lo que el Señor quiere, y que todos conozcamos. Entonces yo le dije, amén, pero ¿será que un carro me va a atropellar? ¿Será que alguien me va a hacer algo? ¿Y cómo me voy a morir? Entonces, claro que a mí se me vinieron muchas ideas. Entonces, y el Señor me habló ahí a través de él y me dijo que no me preocupe, que él tenía todo bajo control. Y yo dije, gracias, Señor. Pues el 6 de noviembre, como le conté, muy hermoso, regresando al colegio, estaba en mi casa, almorcé con ellos, y hice mis tareas con ellos. Ellos estaban allí conmigo, ellos estaban alabando al Señor. No me hablaban, lo que ellos hacían era decir santo, santo, aleluya, y le daban la gloria, honra y alabanza a nuestro Padre Celestial, amén. Ahí se encontraba el Espíritu Santo juntamente con los ángeles y yo me gozaba. Pues le cuento que muchos dicen que el evangelio es aburrido, pues eso es mucha mentira del diablo, para que aquel que no conoce de Dios no busque su presencia. Pues yo antes decía eso, y una vez conociendo la presencia del Señor, conociendo al Espíritu Santo y a los ángeles, pude decir que es mentira del diablo que dicen que el evangelio es aburrido. Es lo más hermoso que puede haber aquí en la tierra. Porque cuando yo podía verlos, yo jugaba con ellos, hablaba con el Espíritu Santo, y los ángeles no hablaban, lo que ellos hacían era adorar al Señor. Y yo le decía, Espíritu Santo, acompáñame a hacer esto, y Él estaba allí, yo podía sentirle, podía verle, y podía decir qué estaba haciendo el Espíritu Santo en el momento de orar, en el momento de almorzar, en el momento de hablar. Podía ver cuando Él se levantaba, se ponía de pie, le ponía un lugar en donde Él se siente, porque Él está aquí, aunque muchos no lo ven, pero Él está allí, y esa relación continúa, ¿no? Porque no hay que dejar que esa relación quede atrás, porque una vez estar así, que alejarme de Él, no, pues de lo que el Señor me sacó, de todo lo que yo era antes, yo le agradezco por su misericordia, por todo su amor hacia esta humanidad y hacia mí. Y el 7 de noviembre, cuando regresaba del colegio a mi casa, pues yo venía de cerca de unos 15 pasos de llegar a mi casa, escucho una voz que me dice, prepárate porque hoy morirás. Y yo sabía que era el Espíritu Santo, que era el que me estaba hablando, porque yo le estaba viendo. Yo ignoré su voz y yo dije, Señor, no, yo no me quiero morir hoy. Y cuando otra vez me dice, prepárate porque hoy morirás, pero me levantó su voz, me lo dijo más fuerte. Yo dije, Señor, yo sé que tú me estás diciendo esto, yo sé que eres tú quien me habla, yo solo te pido una confirmación. Y yo quiero decirle, Señor, que yo te pido una confirmación, y después de esto haz lo que tú quieras, y ahí yo cedo a lo que tú digas, a lo que tú me digas, a lo que tú me hables, pues yo cedo sin decir no, aunque tenga miedo, yo cedo porque yo sé que tú estás conmigo y que tú eres real. Y en ese momento yo le dije, Señor, aquella persona que tú usaste que me dé el mensaje, que esté en mi casa en este momento, antes de que yo llegue, y que me diga que hoy es el día, lo que tú me acabas de decir, pero juntamente que me dé la hora. Y yo llego a mi casa, como le conté, faltaban 15 pasos, pero hay algo que el Señor sabe, nuestro pasado, nuestro presente y nuestro porvenir. Entonces, y él ya sabía lo que yo le iba a pedir, por lo cual, cuando yo llego a mi casa, el siervo ya estaba en casa.
1: Cuando ella llegó aquí a mi casa, aquí en la sala, estábamos en la cocina. Fue el momento cuando ella entra y ve al siervo del Señor que estaba en mi casa. Y ella le dice, Señor le bendiga. Y el varón le dice, Dios te bendiga. Estás preparada, porque hoy es el día que el Señor te va a llevar. hoy a las 4 de la tarde. Ella se quedó atónita de ver que el Señor le había respondido.
0: En ese instante le digo amén, pero yo tenía mucho miedo morirme. Dije, no me quiero morir, ¿yo cómo voy a morir? No, Señor, tengo miedo, mucho miedo, temor. En ese instante él me dice, no, vamos a orar para que ese miedo que tú sientes se vaya ahora en el nombre de Jesús. Y le dije, amén. Y oramos. Y cuando estábamos orando, pues sentí que ese miedo se me fue de mí. Y no se sentía un gozo inefable, algo que sentía que morirme era lo mejor que me iba a pasar. Y cuando yo me reí, me sonreí, empecé a reírme y todos me veían que en lugar de estar triste como antes estaba, era un gozo que no lo podía explicar. Me estaba sonriendo, saltando y cantando. Y en ese momento como vi que había chocolate, había tantas cosas que mi papá había comprado, yo dije, voy a comer algo de tantas cosas. Empecé a comer de tantas cosas y dije, bueno, Señor, si no regreso, pues ya he comido de todo.
1: Pero al momento sentí un gozo en su corazón. Y comenzó a comer, comió de todo, hermano, de todo un poquito. Ella dice, si ya no regreso, pues ya he comido, ya voy llena.
0: Y todos se me reían y yo le digo a los que estaban aquí en mi casa, pues había una joven, la cual vivía con nosotros, y hay muchos hermanos que llegaron de la iglesia. Y ellos me vieron y dije, ¿qué te pasa? ¿Por qué estás así? En lugar de estar triste, estás contenta, estás feliz. Le digo, sí, porque voy a ver al Señor, voy a estar con Él, pero no sé si regrese, por eso quiero hacer algo. ¿Y qué vas a hacer? Voy a regalar mis cosas. Y todos me empezaron a mirar, vas a regalar tus cosas. Y mi mami sorprendida me vio así.
1: Así mismo comenzó a regalar las cosas, todo lo de ella regaló. A las hermanas bien, las hermanas de la iglesia, con ellas siempre estábamos aquí reunidas. Ellas estuvieron aquí y les regaló. Y yo le decía a mi hija, si viene, no con un propósito. Si yo regreso, vuelta me devuelven todo. Si ya no regreso, pues ahí sí, dice, ya se quedan todos.
0: Entonces me imagino que para una madre es triste, ¿no? De que una hija o un hijo le diga eso, porque dice que una madre a un hijo lo adora. Y yo me imagino qué sintió mi mami en ese momento, que yo le dije eso. Yo estaba contenta. Y cuando yo le dije eso, empiezo a regalar mis cosas, mi ropa, mi cama, mi celular, todo, pero con un compromiso. Lo regalo, pero si regreso, me lo tienen que dar de nuevo. Entonces se me sonrieron todos. Le digo, porque el Señor tiene que hacer lo que Él tiene que hacer, ¿no? Y si no regreso, pues ahí se quedan con el recuerdo mío. Y todos se me reían y yo también me reía, pero mi mami estaba así porque yo a nada le había dejado a ella.
1: Estaba decidida, decidida. Pero como madre yo estaba tan triste. No es fácil, hermano, no es nada fácil. Y yo comencé a arreglar en la casa. Yo digo, Señor, ¿será el momento? ¿Cómo será? Yo no lo entendí, hermano. No lo entendía. Yo comencé a arreglar mi casa. Y ellas comenzaron a orar. Me dice el siervo, hermana, vamos a orar. Eran las 2:30 de la tarde. Vamos a orar. Le digo, siervo, continúen que ya voy, déjenme dejar terminado este oficio.
0: Y luego empezamos a orar, todos me observaron y empezamos a orar, y en ese instante pues yo le dije, Señor, en mi oración, Señor, yo quiero hacer tu voluntad aquí en la tierra. Y tú me dijiste esto, yo sé que tú no eres hombre para que mientas ni hombre para que te arrepientas, y tú eres real, y lo que tú me has prometido se va a cumplir, porque yo veo que se está cumpliendo. Y si yo te voy a fallar aquí en la tierra, mejor déjame contigo. Y si yo voy a hacer tu voluntad, tráeme a la tierra, pero ayúdame a decir la verdad, a prepararme, ayúdame a predicar y a decirle a la gente que se arrepienta, Señor, porque yo no me quiero del infierno, quiero hacer tu voluntad. Y entonces, y si no voy a hacer tu voluntad, mejor déjame contigo porque no me quiero perder. Y fue mi oración más pequeñita. Y yo le comenté esto al siervo y le digo, pero no le diga nada a mi mami que yo le dije esto al Señor. Entonces, y él me dijo, bueno, te lo prometo que no se lo digo ahora, pero después que el Señor te lleve, lo voy a decir, le digo amén. Entonces, y estábamos orando, luego hicimos el círculo de oración entre los hermanos que se encontraban aquí y oramos todos unidos.
1: Siendo las 3:30 de la tarde, el Señor le habló al siervo y le dijo: úngala. Dice el Señor que la unja. Venga y unja a usted. Entramos al cuarto y lo ungimos con otra hermana. Nos dio 2 minutos, hermano. En los 2 minutos teníamos que ungirla. Todo, hermano. Desde el cabello, todo su cuerpo bien ungido.
0: Y el Señor le habla al siervo y le dicen que me tenían que ungir. En ese instante me ungió mi mami y una hermana que se congrega en la iglesia, y es la hermana Fátima Navarrete. Entonces, juntamente con ella me ungieron. Y cuando me estaban ungiendo, yo con aceite ungido, me ungieron y yo sentía que algo me estaba cubriendo. Era como que algún un cristal que me estaba envolviendo. Y fue algo inexplicable. Me sentía cubierta, como con una coraza. Y yo no podía explicar cómo estaba cubierta. Cuando me iban a tocar, ya no me pudieron tocar, solamente así.
1: Cuando el siervo entra, seguíamos orando. Las hermanas estaban aquí afuera a clamar. Estábamos en el cuarto, estaba mi persona como madre y la otra hermana. En eso estábamos orando y le voy a poner la mano. No le pude poner la mano, hermano. Ella tenía una cobertura, algo la cubría. No era normal que usted fuera y la tocara, no podía tocar. Nadie la tocó, hermano. Esta cobertura estaba de la corona en los pies, a una distancia más o menos así. Entonces no la pudimos tocar y eso fue lo que más me impactó, hermano. Porque yo he visto una administración, he ministrado, hermanos, y nunca pues me había pasado esto. Dice, algo está ocurriendo. Y comencé a clamarle, a darle gracias al Señor. Pero en el momento yo me sentí alegre, hermano, alegre. La tristeza que había en mi corazón, ese dolor que había, se fue. Y yo me sentí alegre. Seguíamos clamando, siendo las, aproximadamente iban a ser las 4 de la tarde, hermano, cuando ella, mi hija, cayó al piso. Cayó en su estado.
0: En la oración que estábamos haciendo, pues ya sentí que la respiración se me estaba yendo, que no podía respirar igual que antes, como lo hago ahora, que me dolía mucho mi abdomen y también mi corazón. Y la sangre se me estaba durmiendo y sentía un dolor tremendo de mi cuerpo. Y lo único que le dije fue: Señor, dame fuerza. Y mis oraciones eran: dame fuerza, Señor, porque yo ya no podía. Yo ya no sentía fuerza, la fuerza se me agotaba. Y cuando miro hacia el cielo en lo espiritual, no abrí mis ojos, sino en lo sobrenatural, miré hacia el cielo y veo que el cielo se empezó a abrir. Y cómo se abría el cielo y veía que los ángeles, no habían ni 2 ni 10, sino que millones se reunían. Y en medio de millones de ángeles había una luz en medio de ellos, en la cual podía observar que sobrepasaba 10,000 veces más que el sol. Y dice: Señor, eres tú quien viene ahí.
1: Al momento que cayó, la volvimos a parar. Queríamos comprobar. Ahí sí la pudimos coger. La cogí, ya no pudo. Y ella, las únicas palabras que ella decía era: oren, no tengo fuerza. Mamita, no tengo fuerza. Y un dolor en esta parte. Primero le dolía el corazón y después el corazón se bajó en esta parte, ¿verdad? Y nosotros estábamos orando. Era clama y clama al Señor. Y en ese momento fue cuando ocurrió todo, que el Señor le quitó la vida. Nunca en mi vida había visto morir a una persona. Y yo decía: yo no jamás quiero ver. Y siendo una sierva del Señor, decía: no, nunca quiero ver morir a una persona. Y en ese momento me tocó estar sola, hermano. Que fue lo que más de ver cuando mi hija estaba agonizando. No fue nada fácil. Era algo tremendo. Cuando ella podía hablar, ya las últimas palabras no se le entendían. Ya lo último se quedó. Yo venía, le ponía la mano en su cara, le puse un espejo para ver si ella podía respirar. Ya no respiró, se quedó ahí. Un suspiro pegó, como un quejido, y ahí se quedó, hermano. Yo vi en el momento, la cogí, la toqué. Estaba todavía caliente, normal, recién. Cogí una sábana y le tiré en su pecho hasta que ella me abrió de la cabeza hacia el cielo.
2: al ratito se comenzó a poner helada. Se puso helada, helada, se fue poniendo. El pelo se le hizo todo para atrás, como cuando una persona había muerto el cabello, se le así. Y se puso heladita.
0: Venía bajando y yo sentía que mi cuerpo se moría, que mi cuerpo se moría. Cuando más se acercaban ellos, sentía que ya no estaba aquí, que ya estaba saliendo yo, que ya no era yo, ya no estaba viva, ya estaba como muriendo, estaba agonizando. Mi cuerpo cayó al piso. Cuando mi cuerpo cae al piso, pues ellos ya estaban aquí y toda mi casa era llena de ángeles. Y en medio de ángeles había aquella luz que sobrepasaba el reflejo del sol. Y cuando fue algo muy difícil, que algo se desgarró de mí, y era el alma y el espíritu. Y cuando de pronto fue un dolor tremendo y veo mi cuerpo tirado en el piso y yo de nuevo me veo acá y me pregunto, Señor, ¿qué está pasando? Pero me lo pregunto llorando, gritando, desesperada, porque era algo inexplicable. Señor, ¿qué me pasa? ¿Qué es esto? En ese instante yo veo mi cuerpo y quise tocarlo, agarrarlo y quería entrar nuevamente a mi cuerpo. Y cuando voy a tocar mi cuerpo era como agarrar el aire, no podía tocarlo, mi mano se traspasaba, yo gritaba, lloraba. Y los que estaban alrededor orando, nadie me escuchaba. Yo, Señor, era algo desesperante, ayúdame, ayúdame, Señor.
2: Hay un momento y ahí llegó mi esposo y seguimos clamando. Y mi esposo se la dio a mí. Pero el Señor me dio fuerza, hermano. En ese momento no sabía qué hacer. Cuando yo la vi, cómo estaba. Como quien dice, ya cuando está en coma. Si yo sabía que ya estaba bueno, no estaba enferma. Y quiero un trato del Señor.
3: Sí.
2: Solamente le dije, Señor, que se haga tu voluntad.
0: Y cuando en ese momento escucho una voz que me dice, así una voz hermosa, la voz del Señor, esa voz de trueno, esa voz de amor, me dice, no temas, hija, porque yo soy Jehová tu Dios y he venido hasta aquí para mostrarte lo que te he prometido. Levántate, porque yo soy Jehová quien te sostiene de tu mano derecha y te dice, no temas, yo te ayudo. Y de pronto yo me levanto porque estaba ahí arrodillada viéndome mi cuerpo queriendo entrar y no poder. Y me levanto y empiezo a caminar y los ángeles empiezan a abrirse. Y entonces cuando ellos empiezan a abrirse empieza a salir la luz, a reflejar. Y yo miraba y cuando yo miraba sentí una paz desde que escuché la voz. El temor se me fue, el miedo se me fue. Y cuando empiezo a mirar hacia lo alto y veo un hombre alto, elegante, un hombre musculoso, un hombre que reflejaba, un hombre hermoso. Y miro su cara y no podía ver porque reflejaba su cara. Lo que veía era su cabello hermoso, de oro, brillante, y una vestidura blanca. Y un cinto muy grueso en su pecho que estaba cruzado y decía Rey de Reyes y Señor de Señores. Y cuando yo le observé esto, empiezo a bajar mi mirada hasta los pies. Y cuando miro sus pies, veo unas sandalias de oro que resplandecían y eran de oro brillante, era muy hermoso. Y él extiende su mano y yo tomo su mano así. Entonces, y al momento que yo me acerqué a él y nos dimos la mano, no fue como cuando yo quise agarrar mi cuerpo, fue diferente. Acá ya la mano no se me traspasó, no. Era como estar así, no sé, porque él es el sobrenatural. Entonces yo dije, ¿qué está pasando? Y él me dijo, te voy a mostrar el infierno para que vengas a decir a la humanidad que el infierno es real, que el infierno existe y también mi gloria te la voy a mostrar para que digas a mi pueblo que se prepare porque mi gloria es real y yo soy real. En ese instante él me dijo, hija, no temas, y me lo dijo nuevamente. Yo dije, Señor, es que yo al cielo quiero ir, pero al infierno no, porque el infierno dicen que es muy horrible. Y él me dijo, hija, pero yo estaré contigo, yo no te dejaré en ese lugar. y te voy a mostrar ese lugar, porque hay muchos que saben que existe un infierno, pero no temen. Piensan que es un juego, piensan que el infierno es una burla. Y hay muchos que no lo saben, por eso te lo voy a mostrar, porque más son los que se pierden que los que entran a mi gloria. Y cuando él me decía estas palabras, pues yo escuchaba sus palabras y veía como lágrimas caían a su vestidura. Y yo le digo, Señor, ¿por qué lloras? Y él me dijo, hija, porque más son los que se pierden, y te voy a mostrar esto para que vengas y digas la verdad y para que tú no vuelvas a este lugar. Y en ese momento que él estaba hablando, se empieza a mover todo, se mueve la tierra y se parte la tierra, y miro hacia abajo y estábamos en una altura, y lo que yo podía observar hacia abajo, veía un hoyo muy oscuro. En aquella altura era como una roca en la que nos encontrábamos los dos y los ángeles alrededor. Y cuando esto sucedía, pues yo miraba y le digo, Señor, no quiero ir a ese lugar. Y él me dijo, hija, no temas, porque yo estoy contigo. Y cuando de repente

0: La temperatura muy alta. Digo, Señor, ¿qué es esto? Yo no quiero ir a ese lugar. Porque Dios me dijo que ese era el túnel del infierno. No quiero entrar a ese lugar, Señor. Ten misericordia de mí, por favor. Y cuando esto yo les decía, pues yo podía respirar un olor nauseabundo, un olor repugnante, algo que pedía mucho, pues estaba feo. Y yo le dije, Señor, no puedo ir a ese lugar. Y él me dijo, hija, te es necesario que vengas y conozcas este lugar. Y yo le digo, ¿por qué, Señor? ¿Pero por qué? Y él lloraba y me decía, para que digas la verdad de la humanidad, porque se pierde la humanidad, se pierde, y son pocos los que entran a mi reino. Y él lloraba y empecé a caminar. Y cuando él hablaba, pues esas palabras me daban fuerzas, me animaban y yo seguía caminando. Y cuando de pronto llegamos al final del túnel, y algo que me sorprendió a mí fue mirar abajo del túnel. Lo que yo podía observar era un abismo lleno de llamas. Y digo, no, Señor, no quiero ir hasta allá. Y él me dijo, hija, te entrego esto. Y era una carpeta muy grande, y en medio de ella había hojas. Era un archivo en la cual sus hojas estaban blancas y a su alrededor estaba con filos de oro. Y de pronto me entregó una mina y me dijo, hija, toma esta mina para que aquí escribas todo lo que yo te mostraré, lo que tú verás y lo que escucharás, todo lo vas a escribir como lo estás observando, como lo vas a vivir. Digo, Señor, yo lo voy a hacer, pero yo lo que estoy viendo ya es mucho, Señor. Estoy viendo cómo las almas están siendo atormentadas allá abajo. Estoy viendo cómo las llamas son inmensas, cómo hay oscuridad y solamente se puede observar llamas, Señor.
1: El tiempo avanzaba y yo decía, Señor, ¿qué está pasando? Las lágrimas se le salieron, hermano. Lo que más me impactó fue esto.
2: Estando fallecida se las llevan a mí.
1: Las lágrimas. Cuando le vi que las lágrimas que venía con una servilleta le secaba sus lágrimas y vuelta le corría las lágrimas por su mejilla. Le digo al siervo que está pasando. Si yo le ponía el espejo para ver si suspiraba y nada. Le tocábamos el pulso, si suspiraba, la mano y el estómago, nunca nada. ¿Qué está pasando? Me dice, es que mira, lo que pasa es que en el lugar donde ella se encuentra no es un lugar de sonrisa, es un lugar de tormento. Y ese es el lugar donde ella se encuentra.
0: Yo lo voy a testificar, yo voy a decir que el infierno es real, que el infierno existe, pero ya sácame de aquí. Y me dijo, hija, pero ni hemos ido a aquel lugar, ni te he mostrado nada, y ya quieres que te saque de este lugar. Le dije, Señor, por favor, sácame de aquí. Y empezamos a descender hacia abajo. En lugar de que el Señor me saque de ese lugar, pues lo que pasaba era que íbamos bajando al abismo. Y cuando yo empecé a llorar y empecé a gritar, le dije, Señor, no, no, no, no quiero ir. Y me dijo, es necesario que veas esto. Y empiezo a ver a los demonios. Horribles, son demasiado horribles y yo empiezo a observarlos. Eran grandes, habían demonios gigantes, pequeños y de todo tipo de calaña. De demonios, observé cómo ellos corrían y corrían así de una manera inexplicable. Su velocidad era tan rápida que veía que algo llevaban en sus manos. Y le digo, Señor, ¿por qué corren así? ¿Y qué es aquello que llevan entre sus manos? Y me dijo, hija, ellos corren de esta manera porque saben que el tiempo se les acaba, porque es demasiado corto el tiempo que le queda para destruir a la humanidad, y en especial a mi pueblo. Y cuando él me dijo, y aquello que llevan en sus manos son los dardos para poder destruir a la humanidad, porque cada demonio tiene su nombre. Entonces, y a través del nombre que ellos tengan, pues tienen el dardo para destruir a la persona y llevarla a ese lugar, porque la meta de ellos es destruir a la persona y llevarla al infierno. Y yo veía a los demonios como corrían y salían aquí a la tierra, y él me dijo, ellos están saliendo a la tierra para traer y echar a la humanidad a este lugar. Y cuando esto aconteció, el Señor llorando, y él lloraba mucho, todo el tiempo estaba llorando, y pues, y él lloraba, yo también lloraba, porque el estar viviendo en ese lugar no era fácil. Algo muy diferente es contarlo, contarle lo que uno experimenta.

0: Y algo muy diferente a lo que tú escuchas, a lo que yo te cuento, es vivirlo, porque el vivirlo es tan difícil, es algo inexplicable en aquel momento.
1: Fueron 23 horas en el cual mi hija estuvo en ese estado. No acudí a las autoridades, no acudí ni a donde los médicos, por una razón. Señor, yo espero 24 horas. Si hasta las 24 horas mi hija no vuelve, ahí acudo a donde el doctor. Pero no fue así. Antes de las 24 horas, el Señor lo trajo.
0: Y luego el Señor me dijo, ¿estás preparada para ver lo que te voy a mostrar? Yo le dije, sí, Señor. Me llevó a una celda donde pude observar a un joven. A este joven que estaba siendo atormentado entre las llamas. Y de pronto veo hacia arriba y veo que aquella celda se encontraba enumerada. Y pues esta celda estaba enumerada y lo que yo veía eran números, pero no entendía, estaban como al revés, aquellos números. Y yo veía una placa muy grande en aquella celda. Y luego que empiezo a ver al joven, el joven tenía el 666 en su frente. En su pecho tenía una placa grande incrustada. Era incrustada en su piel, algo que los gusanos no le hacían nada, algo que la candela, la llama no le podía quemar. Y este joven gritaba y decía, Señor, ten misericordia de mí, sácame de este lugar, perdóname, Señor. Y él lloraba, le pedía al Señor que le saque de aquel lugar. En ese instante, el Señor le dijo, ya es tarde, es demasiado tarde, yo te di oportunidad y tú no quisiste arrepentirte. Y en ese instante yo le digo, Señor, ¿por qué él está en este lugar? Algo que me lastimó mucho fue al verle que él, yo le conocía. Y él era un joven pues que aquí en la tierra él conoció la palabra de Dios y de pronto se alejó de los caminos del Señor por preferir el alcohol, por preferir la droga y irse al mal camino. Entonces no prefirió el camino del Señor y el Señor le advirtió muchas veces lo que le podía acontecer. Y entonces cuando el Señor me dijo, hija, él está en este lugar porque el que rechaza mi palabra tiene quien le juzgue la palabra que yo he hablado, ella le juzgará en el día postrero. Y en ese instante él lloró y el Señor no lloraba como cuando nosotros lloramos aquí en la tierra. Él lloraba como con un dolor en su corazón y decía así, no sé, no hice el infierno para la humanidad. Y digo, pero ¿por qué está aquí la humanidad, Señor? Me dijo, hija, es que yo el infierno lo hice para Satanás y sus ángeles, quienes son los demonios. Pero por causa del pecado, por causa de la falta del arrepentimiento, la humanidad viene a este lugar y más son los que se pierden que los que van a mi gloria. Y él lloraba y a mí me dolía mucho ver cómo él lloraba. Y en ese instante él me dijo, hija, yo di mi vida por la humanidad, no para que se pierda, no para que venga a este lugar. La di mi vida por amor y misericordia, para que aquella humanidad proceda al arrepentimiento y pueda entrar al reino de los cielos. Y me dolió mucho porque él se quejaba y era como cuando alguien ya no puede soportar lo que está viviendo y entonces ya sí era lo que el Señor le dolía tanto como al ver la gente que iba a aquel lugar. Y yo le dije, Señor, yo quiero que tú me digas si en este lugar tengo familiares. Y él me observó y yo estaba llorando. Y él me dijo, hija, yo estoy contigo, porque yo tenía mucho temor. Al estar con él, yo me sentía segura, pero a la vez tenía miedo soltarme de él. Yo dije, si me suelto del Señor, yo me quedo y no me quiero quedar en este lugar. Y yo le pregunté si tenía familiares y él me llevó a una celda. Pues yo nunca me imaginé que en aquella celda que íbamos a encontrar a una persona que era familiar mío. Y que yo empiezo a ver a esta mujer, a esta mujer, cómo era atormentada y cómo los gusanos comían su rostro y cómo ella atormentada. Los demonios tiraban una especie de lanza en su cuerpo. Y cuando esto sucedía, ella gritaba y decía, no, Señor, ten misericordia de mí, perdóname, por favor, sácame de aquí un minuto. Y lo peor, el tormento que ellos reciben es recordar todo lo que vivieron aquí en la tierra. Pues cuando ellos están allá en este lugar, los demonios se le burlan y le dicen: adora y alaba porque este es tu reino. Y ellos gritan porque ellos recuerdan que conocieron de Dios, porque sabían la palabra. Y aún el que conoció de Dios es doblemente atormentado. Y el Señor le dijo: no hay otra oportunidad, aún hay oportunidad para todo aquel que está entre los vivos. Cuando él le dijo esto, le dije yo: Señor, ¿por qué está aquí mi bisabuela? ¿Por qué está en este lugar mi bisabuela? Yo quiero que tú me lo digas, quiero que tú me lo expliques. Yo no sé si ella te conocía, ¿por qué está aquí en el infierno, Señor? Y él me dijo: hija, ella está en este lugar por falta de perdón. Y le dije: Señor, ¿pero por qué es esto? ¿Por qué? Y él me dijo: hija, porque el que no perdona, yo tampoco lo perdonaré. Le dije: pero Señor, tú perdonas, tú eres misericordioso. Y me dijo: sí, hija, pero es necesario perdonar, porque no han perdonado muchas personas, y por eso hay aquí en este lugar muchas personas por falta de perdón. Y cuando él me dijo esas palabras, me dijo: ve y di a la humanidad que es tiempo de perdonar, en especial a mi pueblo, porque hay muchos en mi pueblo que no han perdonado. Que saquen ese rencor, ese resentimiento, ese odio de su corazón, porque es tiempo de perdonar. Si la muerte le sorprende, aquella persona que no ha perdonado puede irse al infierno, porque nadie tiene la vida comprada. Salimos de aquel lugar, aquella anciana que era mi bisabuela fue cubierta por el fuego. Cuando el fuego le cubrió, empezó a gritar, ¡ay! Empezó a blasfemar el nombre de Dios, empezó a maldecirle. Y toda persona que se encontraba en el infierno blasfemaba contra Dios. Y luego que salimos de aquel lugar, como el infierno está lleno de almas siendo atormentadas, pues el Señor iba caminando y juntamente iba yo con Él, y alrededor iban muchas personas. Extendían sus manos para que el Señor le ayude, para que el Señor le saque de ahí. Pero el Señor no podía hacer nada por ellos. Y empezaban a blasfemar.

0: arrepentirse. Entonces, en ese instante, el Señor me dijo que en aquel lugar había muchas personas famosas y asimismo había muchos que conocían de Dios, pero Él me dijo, te voy a mostrar a tal persona. Y me llevó a un lugar en donde podía observar a una mujer que estaba ahí entre las llamas siendo atormentada, y ella gritaba, ella pedía al Señor misericordia, y Él me señaló con su mano y me dijo, hija, aquella mujer que tú ves allá entre las llamas es Elena. Y el Señor me dijo que ahí estaba Selena y empezamos a acercarnos a ella. Ella le decía, Señor, ten misericordia de mí, perdóname, Señor, sácame de este lugar. Se arrepentía en aquel momento y el Señor lo observó y le dijo, ya es tarde, demasiado tarde, no te puedes arrepentir ahora. Y ella me conoció, me vio y me dijo, por favor, te pido que vayas y digas a la humanidad que le digas esto, pero por favor habla y no calles, ve y diles que no vengan a este lugar, ve y diles que no escuchen mis canciones, que no canten mis canciones. Y yo le dije, ¿por qué me dices esto? ¿Por qué quieres que yo vaya y diga esto? Ella me dijo, porque cada vez que cantan y escuchan mis canciones me atormentan aún más, y cuando me atormentan, aquella persona que lo hace, que canta y escucha estas canciones que yo cantaba cuando estaba en vida, viene caminando a este lugar, por favor ve y dile que no venga, ve y dile que el infierno es real. Y ella gritaba y los demonios le tiraban desde muy lejos lanzas y caía en su cuerpo. Ella decía, ayúdame, Señor, ten misericordia de mi Señor, y lloraba. Y el Señor le dijo, ya es tarde. Y cuando de pronto miro a lo lejos, en aquel lugar donde estaban todos los cantantes, los artistas que ya han muerto, lo que ellos hacían era cantar y cantar y no dejaban de cantar. El Señor me dijo, hija, aquella persona que está en este lugar, lo que hacía en la tierra lo tiene que volver a hacer aquí si no se ha arrepentido. En ese instante miro a lo lejos y veo un sinnúmero de demonios que hacían una especie de lluvia. Y yo le decía, Señor, ¿y qué es eso que estoy viendo? Y yo pensaba que estaba lloviendo de verdad. Y cuando veo a las personas que corrían, casi todos los que estaban entre las llamas ahí, corrían a aquel lugar de lluvia. Y cuando veo, ellos gritaban y decían, no, gritaban, decía, ayúdame, Señor, porque a lo lejos ellos podían ver que estaba el Señor. Dice, no puede ser, no, y empezaban los demonios a reírse. Y yo, ¿qué pasa? Y cuando miro que la llama de ellos se multiplicaba y empiezo a ver cómo los gusanos se multiplicaban en ellos, y lo que pasaba es que no era ninguna agua, sino que era azufre, el cual multiplica la llama y atormenta más a la persona. Y los demonios se le reían y le decían, alaba y adora, porque este es tu reino, aquí es tu reino, y tienes que adorarle, porque es tu reino por los siglos de los siglos, le decían los demonios. Y yo le decía, Señor, ¿y qué es esto? Y el Señor me dijo, esta es la paga de todo aquel que no se ha arrepentido. El Señor me llevó a un lugar donde había un hombre conocido, pues antes, como yo era una joven que vivía una vida de doble ánimo en los caminos del Señor, yo pensaba que todo aquel que moría se iba a ir al cielo, que todo aquel que estaba ahí entre las misas también iba a ir al cielo, pero estaba muy equivocada. Cuando el Papa Juan Pablo II murió, mis amigos me decían, mis primos también, que él se había ido al cielo, y los comentarios en la TV, en la Extra y en tantas cosas que salían era que decían, el Papa falleció, que en paz descanse, ahora ya se está gozando con el Señor y los ángeles en el cielo. Y yo muy creída todo esto, pues yo me engañé de lo que decía la gente. Y cuando de pronto veo un hombre que estaba siendo atormentado en aquellas llamas y veo su rostro, y el Señor me mostró su rostro y era el Papa Juan Pablo II, y el Señor me dijo, mira, hija, aquel hombre que tú ves ahí es el Papa Juan Pablo II, y él está aquí en este lugar, está siendo atormentado por no arrepentirse. Yo le dije, Señor, ¿y por qué él está aquí en este lugar si él estaba predicando en la iglesia? Él me dijo, hija, porque ningún fornicario, ningún idólatra, ningún avaro y ningún mentiroso va a heredar mi reino. Yo le dije, Señor, sí, yo sé que eso es verdad, verdad, pero yo quiero saber por qué él está aquí. Si él predicaba a multitud de gente, y él me dijo, hija, sí, yo podía hablar muchas cosas, pero nunca decía la verdad como era. Nunca dijo la verdad, porque ellos saben la verdad. Y a pesar de que la sabían, prefirió el dinero por no decirla, no decir la salvación y no dar, no dar lo que existe en realidad, y no decir que el infierno es real y que el cielo también existe, hija. Y ahora él está aquí en este lugar, y cuando yo observé a este hombre, tenía en su cuello una serpiente muy grande y escamosa era la serpiente, y tenía agujas la serpiente. Yo veía cómo le daba vueltas en su cuello y este hombre trataba de sacársela, y yo veía y le digo, Señor, ayúdalo. Y él decía, ayúdame, Señor, ten misericordia de mí, sácame de este lugar, perdóname, me arrepiento, Señor. Yo quiero ir a la tierra, volver a la tierra para arrepentirme. Y en ese instante, el Señor lo observó y le dijo, tú muy bien sabías, tú sabías muy bien que este lugar era real. Y cuando el Señor le dijo, y ya es tarde, no hay otra oportunidad para ti. En ese instante el Señor me dijo, mira, hija, te voy a mostrar la vida de este hombre. Y empezó a mostrarme el Señor en una pantalla muy grande, la que podía observar cómo este hombre estaba haciendo tantas misas a la multitud de gente, y cómo las personas que estaban allí tan idólatras. El Señor me dijo, mira, hija, hay muchos idólatras en este lugar. La idolatría no salva, hija, lo único que salva soy yo, y fuera de mí nadie salva. Pero yo amo al pecador y aborrezco el pecado, hija. Pide a la humanidad que yo le amo y que se venga, vuelva a mí. Cuando el Señor me habló estas palabras, empecé a ver cómo él recibía multitud de monedas, de billetes, y era dinero. Entonces esta cantidad de dinero él la guardaba, y él tenía mucho dinero, y veía cómo él estaba sentado entre un trono, y luego pude observar más allá. Es verdad que ellos no se casan, pero lo que sí te puedo asegurar, algo que no me lo inventé yo, algo que el Señor me lo mostró, es que aquellas personas conviven con aquellas monjas, con muchas mujeres que se encuentran allí. El Señor me mostró cómo estas personas vivían en fornicación, y la palabra dice que ningún fornicario heredará su reino. Y cuando yo veía todo esto, el Señor me dijo, mira, hija, todo esto que te estoy mostrando es lo que acontece, lo que él ha vivido y lo que sigue aconteciendo entre muchas personas, entre muchas curas, entre los papas que existen. Y en ese instante el Señor me dijo, hija, pedí a la humanidad que es tiempo de que se vuelva a mí. Y el Señor me llevó a otro lugar. Y ahí el Señor me empezó a hablar y me dijo que hay muchas personas que estaban caminando aquel lugar al infierno. Y le dije, Señor, ¿y cómo van a caminar a este lugar? Y él me dijo, te lo voy a mostrar. Y empezó a mostrarme en un túnel cómo muchas personas iban encadenadas de sus manos hasta sus pies. Y iban encadenadas y llevaban una carga en su espalda. Y iban vestidas de negro. Y él me dijo, mira, hija, aquellas personas que tú ves allí, estas personas aún no me conocen. Aquello que llevan en su espalda es el pecado. Pero ve y dile que entreguen sus cargas a mí, que yo los haré descansar, que yo soy quien perdono todo pecado. En ese instante me dijo, hija, ve y di a aquellas personas que se vengan a mí, porque yo los espero con los brazos abiertos. Y ve y diles que vienen por este lugar. Y cuando yo miro como muchas personas iban caminando, y le digo, Señor, aquella persona que viene allá es mi primo, aquel joven que viene allá es mi primo, Señor, y esta joven que viene allí también es mi prima, vienen mis familiares a este lugar. Me dijo, hija, viene a este lugar, pero ve y diles que vienen por aquí, ve y diles que vienen al infierno, ve y diles que yo te he escogido como mi atalaya. Yo le dije, Señor, ¿y qué es eso? Él me dijo, te he escogido como mi atalaya, porque eso significa ir y decir la verdad. Tienes que ir a decir lo que te he mostrado. Si no lo dices a aquella persona y algo le sucede, la sangre de esta persona será derramada sobre ti. Pero si tú vas y cumples con lo que te he dicho, aquella persona pues ya tiene una cuenta conmigo. Si no se arrepiente, y la responsabilidad que había en ti saldrá, pero ya la cuenta ya es de esa persona y mi la sangre no se derramará sobre ti. En ese instante me habló y me dijo que iban muchas personas por aquel lugar, como personas famosas e importante, un tema como el de Michael Jackson. Este hombre era un hombre famoso, un hombre muy conocido a nivel mundial, y este hombre pues era un satanista, a pesar de que muchos no lo ven así, pero es la verdad. Este hombre hacía pacto satánicos hacía pactos con el diablo para poder tener su fama y así poder tener muchos fans. Aquellos pasos que él hacía, aquel baile que él hacía, déjame decírtelo, que así caminan los demonios atormentando a las personas en el infierno. Hay un paso que hacen así, así caminan los demonios, y los demonios bailan con ese pasito que retroceden hacia atrás y de nuevo hacia adelante. Así bailan en el infierno y ellos gritan haciendo el goce a aquellas personas que le están atormentando. Y déjame decirte que Michael Jackson está en el infierno. ¿Por qué? Porque el Señor me lo mostró. No fue en ese instante cuando estaba muerta, no. El Señor me lo mostró después de que él murió. Me lo mostró que Michael Jackson estaba siendo atormentado entre las llamas. Y yo estaba llorando aquí. ¿Por qué? Porque el Señor me lo mostró. Yo lloraba mucho porque ver a alguien en el infierno no es fácil. Y ver cómo este hombre era atormentado. Y él gritaba. Y aquella persona que escucha las canciones en Michael Jackson, que canta las canciones de Michael Jackson y es fan de Michael Jackson, déjame decirte que Satanás te está envolviendo en su red para que tú vayas al infierno. Pero ahora renuncia a eso en el nombre de Jesús, porque Él te quiere hacer libre y no quiere que te pierdas, porque lo que quiere darte es vida eterna y vida en abundancia. Porque Satanás a través de esto viene y te jala a ti al infierno. Y entonces el Señor me dijo, hija, también hay personas que me conocen y vienen por este lugar. Yo le dije, Señor, ¿y cómo personas que te conocen van a venir a este lugar? Y me dijo, aquella persona que se alejó de mis caminos y aquella persona que está viviendo una vida de doble ánimo. Yo le dije, Señor, ¿y cómo es esto? Y me empezó a mostrar que a las personas que iban caminando por ese lugar iban con una atadura de sus manos hasta sus pies. También iban con unas vestiduras, pero su vestidura era diferente. No era negra, sino que era blanca. Estaba rota, estaba manchada y estaba arrugada. Y el Señor me dijo, hija, mira cómo mi pueblo se ha alejado de mí. Pero hija, quiero decirte que yo no voy por este pueblo. Yo voy por un pueblo santo, preparado, sin manchas, sin arruga y sin ninguna contaminación. Él me dijo, ve y dile que se vuelvan a las sendas antiguas. Y empiezo a ver a muchos de mis tíos y a muchas personas que se habían alejado de los caminos del Señor. Y el Señor me dijo, ve y diles que yo les espero, que entreguen sus cargas a mí, que yo los haré descansar. En ese instante, él lloraba y me decía, hija, ellos vienen por este lugar. Ve y dile a tus tíos, ve y dile a tus familiares que vienen aquí. Verás, hija, que muchos no te van a creer, pero yo soy tu testigo fiel. Yo soy tu fiel testigo y nunca te dejaré. Y aunque no te crean, hija, ve y diles la verdad, porque yo estoy contigo. Y te voy a mostrar también, hija, cómo vienen las personas a este lugar. Y me llevó al túnel por donde habían miles de personas que caían al abismo. Y no eran como mil ni dos mil, era como la arena del mar, sin contarlas, caían así por segundo. Caían como puñadas de arena, tirar así rápidamente, caían las almas. Y el Señor tristemente lloraba y me dijo, hija, así se pierde la humanidad, así se pierde. Y él lloraba y me dice, es que hija, me duele como la humanidad se pierde. También los demonios se reúnen en este lugar. Y yo le dije, los demonios se reúnen. Y me dijo, sí, hija, ellos se reúnen a planificar qué hacer con la humanidad. Diariamente ellos tienen sus reuniones secretas. Y me llevó hasta allá a la celda de los demonios. Y empecé a ver una mesa de madera. Y empecé a ver sillas alrededor. Y los demonios, de todo tipo de demonios. En ese instante el Señor me mostró y me dijo, hija, mira, ellos están planificando salir y destruir a la familia pastoral, destruir a los misioneros, destruir a los evangelistas y a todos los que me conocen. Hija, ellos quieren destruir, ellos tienen muchos dardos. Y los demonios se reían y se burlaban y decían, vamos a salir para destruir a la humanidad y traerla a este lugar. El Señor me dijo, ve y diles que yo estoy con ellos y que no abran puertas, que no den cabida a Satanás, porque Satanás anda como el león rugiente buscando a quien devorar. Pero bien dicha la palabra, anda como, porque no es. El único león de Judá es Jesucristo de Nazaret. Entonces, y yo podía observarle a los demonios cómo se burlaban. Y el Señor me dijo, hija, ellos quieren destruir en especial a la familia pastoral. pastoral. ¿Por qué la quieren destruir a la familia pastoral? Porque ellos están al cargo de miles de personas, de muchas personas que son las ovejas del redil, las ovejas del rebaño que el Señor le ha dado, para que esas personas vayan al mundo nuevamente, para que retrocedan atrás y así vayan al infierno. El Señor me dijo, ve y diles que hablen mis pastores la verdad, ve y diles que prediquen la verdad y que hablen todo lo que yo les digo y que nunca callen lo que yo les hablo. En ese instante salimos a aquel lugar y me dijo, te voy a mostrar algo más. Le dije, ¿qué, Señor? Me dijo, en este lugar también hay niños. Y le dije, niños en este lugar, Señor. ¿Y por qué hay niños en este lugar? Si tu palabra dice, deja venir a mí los niños y no se lo impidáis, porque de los tales es el reino de los cielos. Y me dijo, hija, es verdad, de los tales es el reino de los cielos, pero de aquel niño que viene a mí, porque el que viene a mí yo no lo echo fuera. En ese instante el Señor me mostró a un niño de 8 años de edad. Este niño estaba siendo atormentado entre las llamas. Lo que él hacía era decirle, Señor, ten misericordia de mí, sácame de este lugar, yo no quiero estar aquí. Él lloraba y gritaba. Y empiezo a ver alrededor aquellos demonios conocidos como Dragon Ball Z, Ben 10, Pokémon, Doraemon y etcétera de demonios que son los dibujos animados. Y dije, Señor, ¿y por qué está este niño en este lugar? Empecé a ver en una pantalla que el Señor me mostró cómo este niño estaba allí siendo atormentado, pero antes Él me mostró su vida y podía ver cómo este niño solamente pasaba en la TV, cómo pasaba conectado viendo los dibujos animados. Y el Señor me dijo, hija, es que los dibujos animados, aquellas películas, aquellas novelas que pasan a diario en la TV son instrumentos de Satanás para destruir a la humanidad. En ese instante Él me dijo, mira, hija, ¿cómo pasó esto? Empecé a ver que aquel niño era rebelde, desobediente a sus padres. Cuando sus padres le hablaban, este niño corría tirando todas las cosas y desobedeciéndoles. Cuando esto sucedió, un carro le atropelló a este niño y ahí se terminó su vida. El Señor me dijo, desde aquel instante Él está en este lugar. Y cuando empecé a ver a este niño que era atormentado, el Señor me dijo, hija, pedí a los padres que instruyan al hijo como está en mi palabra. Es que la palabra es real, la palabra dice que hay que corregir al niño con la vara, pero no en todo momento, solamente cuando el niño es desobediente a sus padres. El Señor me dijo algo muy triste, algo muy doloroso, hijo. Hija, hay muchos niños en este lugar por causa de los dibujos animados, por causa de la rebeldía. Y le dije, Señor, ¿y por qué tienen la culpa los dibujos animados? Y me dijo, porque son demonios que llevan rebeldía, desobediencia, amargura, odio a los niños y etcétera de demonios que hay. Y todo demonio que está allí se entra a los niños para que los niños no hagan lo bueno, para que los niños empiecen a hacer lo malo, porque lo que los niños ven en la TV lo quieren hacer acá en la actualidad.
1: Las 10 horas 51 minutos.
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1: Las 11:03.
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Porque un niño nos es nacido, hijo nos es dado, y el principado sobre su hombro, y se llamará su nombre, Admirable, Consejero, Dios Fuerte, Padre Eterno, Príncipe de Paz. 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

0: 17, versículos 7 y 8. Bendito el varón que confía en Jehová y cuya confianza es Jehová, porque será como el árbol plantado junto a las aguas. Las aguas.
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0: ¿Cuándo creó Dios los cielos y la tierra? ¿Fueron los días de la creación literales de 24 horas o representan un largo periodo de tiempo? Bienvenido a través de la Biblia. Soy su anfitrión, Geyel Ortiz. El estudio de hoy se enfoca en la creación. Estamos en Génesis capítulo 1, empezando en el versículo 2. 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Iniciemos en oración. Padre Celestial, nos encomendamos ante ti para poder ser ministrados y enseñados por tu palabra. En el nombre de Jesús oramos. Amén.
2: Continuamos hoy, amigo oyente, nuestro estudio en el primer libro del Antiguo Testamento, el libro de Génesis. En nuestro programa anterior estábamos considerando la catástrofe en la tierra, tomando como base el versículo 2 de Génesis, capítulo 1, donde dice, «Y la tierra estaba desordenada y vacía, y las tinieblas estaban sobre la faz del abismo, y el Espíritu de Dios se movía sobre la faz de las aguas». Dijimos que una gran catástrofe había tenido lugar entre el versículo 1 y el versículo 2. Dijimos también que Dios no había creado la tierra desordenada y vacía, sino que creó el universo, un cosmos, una perfección, y no lo creó un caos. Sin embargo, llegó a ser un caos. Lo formó para ser habitado y fue Dios quien llegó a este destrozo y lo transformó para que fuera un lugar habitable para el hombre. Mencionamos también que los hallazgos de todos los estudios del espacio revelan que por mucho que pueda ser determinado, esta tierra parece ser el único lugar habitable en el universo para los seres humanos. Ahora, el versículo 2 del primer capítulo de Génesis nos dice que la tierra estaba desordenada y vacía, y las tinieblas estaban sobre la faz del abismo, y el Espíritu de Dios se movía sobre la faz de las aguas. Dijimos también que creíamos que todo el universo estaba sujeto a esa gran catástrofe. Ahora, ¿cuál fue esa catástrofe? Solo podemos sugerir lo que fue. No deseamos entrar en detalles. Llegaremos a otros pasajes de la Escritura y lo discutiremos entonces. Pero por lo visto, había alguna criatura preadámica que estaba aquí en la tierra. Y parece que todo esto está asociado con la caída de Lucifer, hijo de la mañana, que llegó a ser Satanás o el diablo, como lo conocemos hoy día. Creemos que todo esto está implicado aquí, pero Dios no nos ha dado todos los mínimos detalles. El hecho es que Él nos da muy pocos detalles aquí. Leamos una vez más este versículo 2 de Génesis que dice, «Y la tierra estaba desordenada y vacía, y las tinieblas estaban sobre la faz del abismo, y el Espíritu de Dios se movía». Las palabras «se movía» significan «incubaba». Es como la gallina con sus pollitos. Él incubaba sobre la faz de las aguas. Luego el Espíritu Santo comenzó un ministerio aquí, y encontramos que es algo que hace muchas veces, y es crear de nuevo. Llega a esta escena y crea de nuevo. Eso es precisamente lo que hace con nosotros. Usted recordará lo que el Señor Jesucristo dijo: «Os es necesario nacer de nuevo». Y no solo eso, sino también: «Os es necesario nacer del Espíritu». En el capítulo 3 del Evangelio según San Juan, versículo 5, dice: «Respondió Jesús: de cierto te digo que el que no naciere de agua y del Espíritu no puede entrar en el reino de Dios». El agua es la palabra de Dios, y el Espíritu Santo es el autor de ella. Es importantísimo entonces que veamos esto, amigo oyente. Vamos entonces a considerar ahora la construcción de la tierra. Ahora, algo ha pasado en la tierra. Se nos relata de 6 días de renovación. Llamamos al primer versículo la creación del universo. El segundo versículo nos habla de la convulsión de la tierra. Llegamos ahora a la construcción de la tierra en 6 días, que se menciona en los versículos 3 hasta el 31. Creemos que lo que encontramos aquí es aquel desarrollo. Quisiéramos ahora dirigir su atención hacia algunas cosas importantes aquí. En el capítulo 20 del libro de Éxodo, versículo 11, dice: «Porque en 6 días hizo Jehová los cielos y la tierra, el mar y todas las cosas que en ellos hay, y reposó en el séptimo día. Por tanto, Jehová bendijo el día de reposo y lo santificó». No hay nada en este versículo acerca de crear. Dice: «hizo». Dios está tomando lo que ya está formado, y en estos 6 días no está creando, sino recreando, es decir, creando de nuevo. Él está haciendo de lo que ya existe, de la materia que sin duda Él había causado que existiera billones de años antes, Él está creando la vida para ponerla en la tierra, y asimismo está creando al hombre para la tierra. Siendo que usted y yo somos criaturas, pues nos importa esta historia. Ahora, desde el versículo 3 hasta el versículo 5, leemos estas palabras: «Y dijo Dios: sea la luz, y fue la luz. Y vio Dios que la luz era buena, y separó Dios la luz de las tinieblas. Y llamó Dios a la luz día, y a las tinieblas llamó noche. Y fue la tarde y la mañana un día». El primer día, la luz. Amigo oyente, tiene que ser un día de 24 horas. No vemos cómo se pueda sacar de esto otra cosa. Lo importante en nuestro estudio de estos versículos es que Dios dice: «sea la luz». 10 veces en este capítulo encontraremos palabras así como estas: «haya la expansión», y «haya lumbreras», y «júntense las aguas», etc. Alguien los ha llamado los 10 mandamientos de la creación. Es un decálogo divino el que tenemos aquí. Y esta es la primera vez que se nos dice que Dios habló. «Sea la luz», y «fue la luz». El segundo día, la expansión. Del versículo 6 hasta el versículo 8 dice: «Luego dijo Dios: haya expansión en medio de las aguas, y separe las aguas de las aguas. E hizo Dios la expansión, y separó las aguas que estaban debajo de la expansión de las aguas que estaban sobre la expansión. Y fue así. Y llamó Dios a la expansión cielos. Y fue la tarde y la mañana el día segundo». La palabra en hebreo es ruach, que significa atmósfera. Dios separó las aguas de las aguas. ¿Qué significa eso? Bueno, primero separó las aguas perpendicularmente. Hay agua por arriba y hay agua por debajo de nosotros. Y llamó Dios a la expansión cielos. Estos no son los cielos en los cuales usted y yo pensamos. Realmente se menciona 3 cielos en las Escrituras. El Señor Jesús habló de las aves del cielo, y creemos que ese es el cielo que tenemos aquí, que se menciona en este versículo. Luego, hay las estrellas del cielo, y hay el tercer cielo donde mora Dios. De modo que el primer estrato es donde están las nubes y donde vuelan las aves. Y fue la tarde y la mañana el día segundo. El tercer día, la tierra, mares y plantas. Del versículo 9 hasta el versículo 13 leemos: «Dijo también Dios: júntense las aguas que están debajo de los cielos en un lugar, y descúbrase lo seco. Y fue así. Y llamó Dios a lo seco tierra, y a la reunión de las aguas llamó mares. Y vio Dios que era bueno. Después dijo Dios:

que era bueno. Y fue la tarde y la mañana el día tercero. Ahora se hace una separación horizontal de las aguas. Primero, las aguas de arriba fueron separadas de las aguas de abajo. Ahora el agua es separada de la tierra. Y no hay nada que no sea científico en cuanto a esto. Nos dicen que cada lugar al costado superior de esta tierra en que vivimos hoy fue cubierto por agua alguna vez. Ese fue un juicio que ocurrió a la tierra por allá en la eternidad del lejano pasado, y no sabemos casi nada acerca de ello. Cualquier cosa que digamos es especulación, porque Dios verdaderamente nos ha dicho muy poco aquí, pero nos ha dicho lo suficiente para que podamos creerlo. Notemos ahora que llamó Dios a lo seco tierra. ¿Qué es lo que Dios está preparando? Pues nos parece que está preparándonos un lugar donde pueda poner al hombre, y lo está haciendo habitable. El hombre no es una criatura del agua, aunque existen los evolucionistas que creen que nos originamos en el mar, de la alga marina, como ya hemos mencionado. Otros creen que nos originamos en la basura. Bueno, eso es absolutamente absurdo, amigo oyente. Ahora, Dios crea las plantas aquí porque el hombre, hasta el diluvio, era vegetariano, lo que quiere decir que el hombre no comía otra cosa que frutas y nueces. La creación de las plantas, entonces, completó el tercer día. En el cuarto día encontramos el sol, la luna y las estrellas. Del versículo 14 hasta el versículo 19 de este capítulo 1 de Génesis, dice: Dijo luego Dios: Haya lumbreras en la expansión de los cielos para separar el día de la noche, y sirvan de señales para las estaciones, para días y años, y sean por lumbreras en la expansión de los cielos para alumbrar sobre la tierra. Y fue así. E hizo Dios las dos grandes lumbreras, la lumbrera mayor para que señorease en el día, y la lumbrera menor para que señorease en la noche. Hizo también las estrellas, y las puso Dios en la expansión de los cielos para alumbrar sobre la tierra, y para señorear en el día y en la noche, y para separar la luz de las tinieblas. Y vio Dios que era bueno. Y fue la tarde y la mañana el día cuarto. Dios no creó el sol y la luna en esta ocasión. Ya estaban en el universo. Dios simplemente los colocó en su lugar. Uno de ellos se encargaría del día, y el sol lo hace bastante bien. La luna lo hace bastante bien de noche. Hay algunos jóvenes que inclusive utilizan la luz de la luna para declararles sus sentimientos a sus enamoradas y se ven bastante bien influenciados. No conocemos su caso en particular, amigo oyente, pero el autor de estos estudios bíblicos, el doctor J. Vernon McGee, le declaró su amor a la que llegó a ser su esposa, precisamente a la luz de la luna. Como podemos ver, la luna influye mucho en la noche, de eso no hay dudas. Bueno, luego encontramos aquí una pequeña cláusula. Hizo también las estrellas. Ese fue un trabajo grande, pero no lo fue para Dios. Fue Juan Wesley quien dijo: Dios creó los cielos y la tierra. Hizo las estrellas también sin tratar aún a medias de hacerlo. Fíjese usted que Dios es el que separa aquí. Pone uno para señorear en el día, otro para señorear en la noche, y separa la luz de las tinieblas. ¿Y sabe usted que todavía hace eso? A quienes preguntarán, ¿cuál es la diferencia entre lo bueno y lo malo? Amigo oyente, Dios lo ha delineado todo muy bien. ¿Cómo es que sabemos lo que es bueno? Bueno, Dios dice lo que es bueno. Dios ha dado ciertos principios. Él separa la luz de las tinieblas, y existe la misma distinción entre lo bueno y lo malo, amigo oyente. Es Dios quien hace la diferencia, y hoy todavía continúa haciéndolo. En el quinto día encontramos los animales, los peces y las aves. En Génesis capítulo 1, versículos 20 al 23 leemos: Dijo Dios: Produzcan las aguas seres vivientes y aves que vuelen sobre la tierra en la abierta expansión de los cielos. Y creó Dios los grandes monstruos marinos y todo ser viviente que se mueve, que las aguas produjeron según su género, y toda ave alada según su especie. Y vio Dios que era bueno. Y Dios los bendijo diciendo: Fructificad y multiplicaos, y llenad las aguas en los mares, y multiplíquense las aves en la tierra. Y fue la tarde y la mañana el día quinto. Ahora encontramos aquí un poquito de la evolución, y no queremos que nos entienda mal, amigo oyente. No queremos decir una evolución que sostiene la tesis de que todo salió de una pequeña célula, sino que queremos decir que Dios hizo una de cada criatura, es decir, una célula de cada criatura. Notemos que dice que creó cada una según su especie. Eso no significa

0: especies, así como dice Darwin. Es más amplio que eso, y puede que se considere mejor como fila. Significaría una clase entera, como por ejemplo, la clase del caballo incluiría a la cebra. Es decir, Dios creó un animal de la clase del caballo, y todos los demás de aquella clase han procedido de él. Nosotros creemos que esa es la verdad. Es completamente distinto que decir que todas las cosas comenzaron de una pequeña ameba, negando que Dios creó los animales. Creemos que ha habido cambios y desarrollo, pero ha habido también un desarrollo hacia abajo. Notemos que Dios proclama que su obra es buena. El científico dijo que si vamos a enseñar la historia de la creación, podemos también enseñar la teoría de la cigüeña. Bueno, la Biblia ciertamente se deshace de la teoría de la cigüeña. Si leemos cuidadosamente, podremos notar que estos animales debían multiplicarse. Y esto es verdad en cuanto a los hombres también, como veremos más adelante. No se halla a Juanito bajo un árbol y la cigüeña tampoco trae a Susanita. Dios creó los cielos, la tierra y los animales. Llegamos ahora al sexto día y encontramos allí la fertilidad de los animales y la creación del hombre. La expresión según su especie aquí significa también según su fila. Y ahora estamos listos a seguir con el sexto día, donde encontramos que Dios separó los animales y las plantas de la vida humana, porque veremos que Dios hace al hombre a su imagen. Queremos considerar la criatura que Dios hizo, porque sucede que es su bisabuelo y el mío también. Y eso quiere decir que usted y yo somos primos, y que toda la familia humana está emparentada. Ese es el cuadro del hombre que vamos a ver en Génesis. Y tal parece que nunca vamos a salir de este primer capítulo del libro de Génesis. Un profesor que tenía que enseñar el libro completo de Génesis pasó un semestre entero enseñando el primer capítulo de este libro. Ahora es posible que nosotros estemos haciendo lo mismo, pero estamos seguros que vamos a adelantarnos y llegaremos a su final. Nos encontramos ahora ante los versículos 26 y 27 de este capítulo 1 de Génesis, donde leemos: «Entonces dijo Dios, hagamos al hombre a nuestra imagen, conforme a nuestra semejanza, y señoree en los peces del mar, en las aves de los cielos, en las bestias, en toda la tierra, y en todo animal que se arrastra sobre la tierra». Y creó Dios al hombre a su imagen, a imagen de Dios lo creó, varón y hembra los creó. En el próximo capítulo veremos más detalles acerca de cómo el hombre fue creado. Aquí tenemos la declaración del hecho sencillo de la creación del hombre. Esta es la tercera vez que encontramos la palabra bara en hebreo, que significa crear de la nada. Por tanto, vemos aquí que el hombre es creado y que él es algo nuevo. Es la misma palabra que ocurrió en el primer versículo del Génesis. Primero Dios creó el universo físico, y eso se encuentra en el versículo 1. Luego creó vida, y eso lo leemos en el versículo 21. Y creó Dios los grandes monstruos marinos y todo ser viviente que se mueve. Ahora Dios crea al hombre en el versículo 27. Francamente, se puede ver en estos versículos que Dios no nos ha dicho mucho acerca de la creación del universo. Leamos una vez más el primer versículo de este capítulo 1 de Génesis. En el principio creó Dios los cielos y la tierra. Y eso es todo lo que Dios nos da en cuanto a la creación. Dios pudo habernos informado de los detalles, pero no lo hizo. En el segundo capítulo informa de los detalles acerca de un hecho de la creación, y es la creación del hombre. ¿Sabe por qué, amigo oyente? Porque todo esto está escrito al hombre, y Dios quiere que él sepa de su origen. Es como si Dios estuviera diciendo: me gustaría muchísimo que se fijen en su propia creación y que no especulen acerca de la creación del universo. Ahora, se nos dice aquí que Dios dio al hombre señorío en la tierra. No creemos que esto signifique que Dios hizo un tipo de jardinero glorificado para el huerto de Edén. A este hombre le fue dado una autoridad grande. Veremos más adelante que Dios dice que el hombre debe hacer ciertas cosas relacionadas con esta creación que Dios le ha dado. Pero por ahora deseamos enfatizar que esta es una de las grandes declaraciones de la palabra de Dios, y no podemos imaginarnos otra cosa que sea tan maravillosa como esta. Ahora, ¿qué significa que el hombre es creado a la imagen de Dios? El hombre, siendo creado a la imagen de Dios, es una trinidad. Ahora, alguien dirá que esto quiere decir que el hombre es un ser físico, mental y espiritual. Y creemos que esa es la verdad. El apóstol Pablo dice lo mismo. Allá en su primera carta a los Tesalonicenses, capítulo 5, versículo 23, dice él: «Y todo vuestro ser, espíritu, alma y cuerpo, sea guardado irreprensible para la venida de nuestro Señor Jesucristo». Veremos en el capítulo 2 que realmente significa más que eso. Creemos que incluye el hecho de que el hombre es una personalidad y como personalidad es consciente de sí mismo. Y luego, él es quien hace sus propias decisiones porque es un libre agente moral. Esta es la cosa que es singular aparentemente en cuanto al género humano. Esto se deduce del hecho de que el hombre es creado a la imagen de Dios. Estos versículos no nos dan los detalles acerca de cómo fue creado el hombre ni cómo fue creada la mujer. No encontramos tales detalles sino hasta cuando llegamos al segundo capítulo. Y esa es la razón por la cual decimos que Dios no tenía la intención de informarnos de los detalles con respecto a la creación de este gran universo en el cual vivimos, porque si nos los hubiera dado, tendría que haber añadido muchos más capítulos en cuanto a esta creación. Él no ofrece ninguna explicación más que la que tenemos, que Él es el Creador. Y eso, amigo oyente, nos trae de vuelta a la importantísima verdad que hallamos en el capítulo 11 del libro de Hebreos, versículo 3, donde dice: «Por la fe entendemos haber sido constituido el universo por la palabra de Dios, de modo que lo que se ve fue hecho de lo que no se veía». Las cosas que vemos hoy fueron hechas de las cosas que no existían antes. La creación fue hecha de la nada. Alguien nos pedirá que expliquemos esto. Amigo oyente, no se lo podemos explicar. Lo interesante es que la evolución tampoco lo explica. Nunca ha contestado la evolución la pregunta de cómo la nada llega a ser materia. Siempre comienzan con una pequeña ameba, o con una basura, o con un pedacito de alga marina, o con un mono en un árbol. Amigo oyente, es que nuestras mentes deben tener algo con qué comenzar, pero la Biblia empieza con nada. Dios creó. Esta es la revelación grande de este capítulo. En Génesis capítulo 1, versículo 28 leemos: «Y los bendijo Dios y les dijo: Fructificad y multiplicaos, llenad la tierra y sojuzgadla, y señoread en los peces del mar, en las aves de los cielos y en todas las bestias que se mueven sobre la tierra». Ahora consideremos esto un poquito porque creemos que hemos llegado a algo interesante. Dios ha dado a esta criatura una bendición excepcional. Mandó al hombre que fructificara, se multiplicara y llenara la tierra. De modo que vemos aquí que Dios es quien ha presentado el asunto del sexo. Es muy interesante que esta generación cree que ha descubierto algo nuevo. Uno recibe la impresión hoy en día que este asunto ha llegado a ser un atolladero psicológico para esta generación, y que esta generación es como el Cristóbal Colón que acaba de descubrir el sexo. Amigo oyente, es Dios quien hace mención del sexo allá en el principio, en el Génesis. Y bien, aquí concluimos nuestra lección de hoy y proseguiremos, Dios mediante, en nuestra próxima visita. Mientras tanto, que el Señor le bendiga es nuestra ferviente oración.
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1: Hacemos una pausa a nuestra programación regular para saludar a los cumpleaños del día. Muchas bendiciones a todos los que están demandando.

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te digo gracias. Gracias, pastor y pastora. Gracias por su esfuerzo, su arduo trabajo y dedicación. Gracias por su comprensión, por esa atención y gracias por sus oraciones. Gracias por sus vigilias y días de ayuno. Me senté a comer y meditando dije, ¿cuántas veces los pastores se han ido sin comer a la iglesia por atender la obra? ¿Y de cuántas veces han tenido que resolver problemas, problemas de matrimonios o problemas de hogares o aún problemas aún personales? Pero sus consejos han evitado golpes, han evitado separaciones. Y en cuanto a la economía, aún de lo suyo propio, han invertido en la obra de Dios por amor a las almas y por amor a Dios. Y aunque algunas veces, estando enfermos, han atendido la obra y aún así han transmitido alegría, aunque por dentro estén llorando, tienen que sonreír para mostrar alegría y aliento de vida. Muchas gracias, pastores, por compartir sus conocimientos. Gracias por esos años de servicio. Gracias porque algunas veces se han quitado un bocado por darle de comer a otro. Muchas gracias en todo y por todo. Gracias, pastores. Que Dios les continúe bendiciendo.

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0: Son las 12 horas, 4 minutos.
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Con una programación variada. 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Y seguimos con el martes. 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Y continuamos. 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Y al llegar jueves, retrocedemos el tiempo. 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Y al llegar viernes, continuamos, continuamos con el programa Viernes de Victoria. 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

No llamé a nadie. Estoy rezando. Padre nuestro que estás en los cielos. Ah, eres tú nuevamente. ¿Cómo? Me llamaste. Tú dijiste, Padre nuestro que estás en los cielos. Estoy aquí. ¿En qué te puedo ayudar? Pero no quise decir eso. Estoy rezando. Rezo el Padre Nuestro todos los días. Me siento bien rezando así. Es como cumplir con un deber y no me siento bien hasta cumplirlo. Pero, ¿cómo puedes decir Padre Nuestro sin pensar que todos son tus hermanos? ¿Cómo puedes decir que estás en los cielos si no sabes que el cielo es paz, que el cielo es amor a todos? Es que realmente no había pensado en eso. Pero prosigue tu oración. Santificado sea tu nombre. Espera ahí. ¿Qué quieres decir con eso? Quiero decir lo que significa. ¿Cómo lo voy a saber? Es parte de la oración. Solo eso. Santificado significa digno de respeto. Santo, sagrado. Ah, ahora entendí, pero nunca había pensado en el sentido de la palabra santificado. Venga a nosotros tu reino, hágase tu voluntad así en la tierra como en el cielo. ¿Estás hablando en serio? Claro, ¿por qué no? ¿Y qué haces tú para que eso suceda? ¿Cómo que qué hago? Nada, es que es parte de la oración. Hablando de eso, sería bueno que el Señor tuviera un control de todo lo que acontece en el cielo y en la tierra también. ¿Tengo control sobre ti? Bueno, yo voy a la iglesia. ¿No fue eso lo que te pregunté? ¿Qué tal el modo en que tratas a tus hermanos? La forma en que gastas tu dinero, el mucho tiempo que das a la televisión, las propagandas por las que corres detrás y el poco tiempo que me dedicas a mí. Por favor, para de criticar. Disculpa. Pensé que estabas pidiendo que se haga mi voluntad. Si eso fuera a acontecer, ¿qué hacer con aquellos que rezan y aceptan mi voluntad? El frío, el calor, la lluvia, la naturaleza, la comunidad. ¿Es cierto? Tienes razón. Nunca acepto tu voluntad, pues reclamo de todo. Si mandas lluvia, pido sol. Si mandas sol, me quejo del calor. Si mandas frío, continúo reclamando. Pido salud, pero no cuido de ella. Dejo de alimentarme o como mucho. Excelente que reconozcas todo eso. Vamos a trabajar juntos tú y yo. Vamos a tener victorias y derrotas. Me está gustando mucho tu nueva actitud. Oye, Señor, preciso terminar ahora esta oración. Está demorando mucho más de lo acostumbrado. Continúo. El pan nuestro de cada día, dánoslo hoy, para ahí. ¿Me estás pidiendo pan material? No solo de pan vive el hombre, sino también de mi palabra. Cuando me pidas el pan, acuérdate de aquellos que no lo tienen. Puedes pedirme lo que quieras. Deja que me vea como un padre amoroso. Estoy interesado en la última parte de tu oración. Continúa. Perdona nuestras ofensas como también nosotros perdonamos a los que nos ofenden. ¿Y tu hermano despreciado? ¿Ves? Oye, Señor, él me criticó muchas veces. Y no era verdad lo que decía. Ahora no consigo perdonarlo. Necesito vengarme. Pero, ¿y tu oración? ¿Qué quieres decir con tu oración? Tú me llamaste y estoy aquí. Quiero que salgas de aquí transformado. Me gusta que seas honesto, pero no es bueno cargar con el peso de la ira dentro de ti. ¿Entiendes? Entiendo que me sentiría mejor si me vengara. No, te vas a sentir peor. La venganza no es buena como parece. Piensa en la tristeza que me causarías. Piensa en tu tristeza ahora. Yo puedo cambiar todo para ti. Basta que tú lo quieras. ¿Puedes? ¿Pero cómo? Perdona a tu hermano. Y yo te perdonaré a ti y te aliviaré. Pero Señor, no puedo perdonarlo. Entonces, no me pidas perdón tampoco. Estás acertado. Pero solo quería vengarme. Quiero la paz, Señor. Está bien, perdono a todos. Pero ayúdame, Señor.

Muéstrame el camino a seguir. Esto que pides es maravilloso. Estoy muy feliz contigo. ¿Y tú? ¿Cómo te estás sintiendo? Bien, muy bien. A decir verdad, nunca me había sentido así. Es muy bueno hablar con Dios. Ahora terminemos la oración. Prosigue. No nos dejes caer en la tentación y líbranos del mal. ¡Excelente! Voy a hacer justamente eso. Pero no te pongas en situaciones donde puedas ser tentado. ¿Y ahora qué quieres decir con eso? Deja de andar en compañía de personas que te llevan a participar de cosas sucias, secretas. Abandona la maldad, el odio. Todo eso te lleva al camino errado. No uses todo eso como una salida de emergencia. No te entiendo. Claro que entiendes. Has hecho conmigo eso varias veces. Vas por el camino equivocado y luego corres a pedirme socorro. Tengo mucha vergüenza. Perdóname, Señor. Claro que te perdono. Siempre perdono a quien está dispuesto a perdonar también. Pero cuando me vuelvas a llamar, acuérdate de nuestra conversación. Medita cada palabra que dices. Ahora, termina tu oración. ¿Terminar? Ah, claro. Amén. ¿Y qué quiere decir amén? No lo sé. Es el final de la oración. Debes decir amén cuando aceptas todo lo que quiero. Cuando concuerdas con mi voluntad. Cuando sigues mis mandamientos. Porque amén quiere decir así sea. Estoy de acuerdo con todo lo que oré. Señor, gracias. Gracias por enseñarme esta oración. Y también gracias por hacérmela entender. Yo amo a todos mis hijos, pero amo más a aquellos que quieren salir del error, a aquellos que quieren ser libres del pecado. Te bendigo y permanece en mi paz. Gracias, Señor. Gracias. Estoy muy feliz de saber que eres mi amigo.

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2: Durante 18 años cabales, luchó contra los enredos de la burocracia. Juntó papel tras papel, documentado tras documentado, certificado tras certificado, sellado tras sellado. Visitó oficinas, llamó a puertas, rogó, suplicó, demandó. Por fin, tras 18 años de lucha solitaria, Antonio Cañón Zambrano, de Bogotá, Colombia, obtuvo lo que quería. Una licencia para instalar en la capital un pequeño negocio de envueltos de maíz, esos sabrosos pasteles de ese cereal. Triunfo de la perseverancia y la insistencia y de la paciencia, dijeron los diarios. Amigo, entre el fárrago de noticias truculentas de los grandes diarios, de la televisión, de la radio, de vez en cuando nos llegan noticias como esta, noticia simple, de un hombre simple, del pueblo simple. Cañón Zambrano luchó 18 años para obtener el derecho a ganarse la vida. La perseverancia es una virtud, mi amigo. Con perseverancia se edifican imperios, se construyen catedrales, se levantan empresas. Con perseverancia los corales levantan desde el fondo del mar un castillo de cristal que sacan a la superficie. Con la misma virtud, personas impedidas físicamente vencen obstáculos increíbles. Lo dijo un poeta: la ola labra la roca con los siglos y la insistencia. La araña una y mil veces repara su débil tela, y tú conseguirás tus sueños con perseverancia y paciencia. Amigo, no existe mejor perseverancia que la que busca la verdad. Esa verdad que debe escribirse con mayúscula, porque se refiere a la gran verdad del cosmos, a Cristo Jesús. Es una perseverancia que, cuando haya su objeto, tiene como premio la paz, la serenidad, la confianza en esta vida y en la otra, la eternidad feliz. Buscar a Cristo, mi amigo, con todo corazón y toda perseverancia tiene su gran premio. No deje, amigo, de perseverar, porque Cristo también lo está buscando a usted.
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sanas. Y el que sana todas tus dolencias. El que rescata del hoyo tu vida. El que te corona de favores y misericordia. El que sacia de bien tu boca. De modo que te rejuvenezcas como el águila.

Estamos compartiendo la lectura de la Palabra de Dios en el Antiguo Testamento. Les invito a que me acompañen en el capítulo 5 del libro de Éxodo. Capítulo 5 del libro de Éxodo. Dice así la Palabra de Dios. Después Moisés y Aarón entraron a la presencia de Faraón y le dijeron: Jehová, el Dios de Israel, dice así: Deja ir a mi pueblo a celebrarme fiesta en el desierto. Y Faraón respondió: ¿Quién es Jehová para que yo oiga su voz y deje ir a Israel? Yo no conozco a Jehová, ni tampoco dejaré ir a Israel. Y ellos dijeron: El Dios de los hebreos nos ha encontrado. Iremos pues ahora camino de 3 días por el desierto y ofreceremos sacrificios a Jehová nuestro Dios para que no venga sobre nosotros con peste y con espada. Entonces el rey de Egipto les dijo a Moisés y a Aarón: ¿Por qué hacéis cesar al pueblo de su trabajo? Volved a vuestras tareas. Dijo también Faraón: He aquí el pueblo de la tierra es ahora mucho, y vosotros les hacéis cesar de sus tareas. Y mandó Faraón aquel mismo día a los cuadrilleros del pueblo que lo tenían a su cargo y a sus capataces, diciendo: De aquí en adelante no daréis paja al pueblo para hacer ladrillos como hasta ahora. Vayan ellos y recojan por sí mismos la paja. Y les impondréis la misma tarea de ladrillos que hacían antes, y no les disminuiréis nada, porque están ociosos. Por eso levantan la voz diciendo: Vamos y ofrezcamos sacrificios a nuestro Dios. Agrávese la servidumbre sobre ellos, para que se ocupen en ella y no atiendan a palabras mentirosas. Y saliendo los cuadrilleros del pueblo y sus capataces hablaron al pueblo diciendo: Así ha dicho Faraón, yo no os doy paja. Id vosotros y recoged la paja donde la halléis, pero nada se disminuirá de vuestra tarea. Entonces el pueblo se esparció por toda la tierra de Egipto para recoger rastrojo en lugar de paja. Y los cuadrilleros los apremiaban diciendo: Acabad vuestra obra, la tarea de cada día en su día, como cuando se os daba paja. Y azotaban a los capataces de los hijos de Israel que los cuadrilleros de Faraón habían puesto sobre ellos, diciendo: ¿Por qué no habéis cumplido vuestra tarea de ladrillos ni ayer ni hoy como antes? Y los capataces de los hijos de Israel vinieron a Faraón y se quejaron a él, diciendo: ¿Por qué lo hacéis así con tus siervos? No se da paja a tus siervos, y con todo nos dicen: Haced el ladrillo. Y aquí tus siervos son azotados, y el pueblo tuyo es el culpable. Y él respondió: Estáis ociosos, sí, ociosos. Y por eso decís: Vamos y ofrezcamos sacrificios a Jehová. Id pues ahora y trabajad. No se os dará paja, y habéis de entregar la misma tarea de ladrillos. Entonces los capataces de los hijos de Israel se vieron en aflicción al decírseles: No se disminuirá nada de vuestro ladrillo de la tarea de cada día. Y encontrando a Moisés y a Aarón que estaban a la vista de ellos cuando salían de la presencia de Faraón, les dijeron: Mire Jehová sobre vosotros y juzgue, pues nos habéis hecho abominables delante de Faraón y de sus siervos, poniéndoles la espada en la mano para que nos maten. Entonces Moisés se volvió a Jehová y dijo: Señor, ¿por qué afliges a este pueblo? ¿Para qué me enviaste? Porque desde que yo vine a Faraón para hablarle en tu nombre, ha afligido a este pueblo y tú no has librado a tu pueblo.

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0: Las 13 horas, un minuto.
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2: Siempre recuerdo las veces que mi padre me disciplinó cuando era pequeña. Me refiero a aquellos momentos en que no me retaba con palabras, precisamente, sino con unas buenas nalgadas. Los tengo bien presentes, porque no fueron muchos, pero sí efectivos, y me sirvieron para no volver a cometer otra vez el mismo error. Yo tenía perfectamente claro cuando desobedecía una orden, pero me costaba hacerle caso a la primera, y sabía muy bien que después del tercer o cuarto aviso no venían precisamente más palabras. Me fascinaba jugar en un terreno enorme y vacío que teníamos al lado de casa. Yo no veía, por supuesto, ningún peligro en las plantas altas, las maderas rotas, las piedras o latas viejas que allí podrían haber, aparte de los insectos. En realidad, no lo entiendo todavía, pero yo estaba allí encantada. Papá salió a hacer sus tareas habituales y me vio jugando entre los escombros. Con voz normal y calmada me dijo: «Sale ahí, Noemí, inmediatamente. Te puedes lastimar. No es un lugar conveniente para estar jugando una niña». Yo le dije: «Sí, papá, enseguida». Pero tan pronto se fue, olvidé completamente su orden para seguir concentrada en mis juegos. Cuando regresó y me vio allí, su reto se fue transformando en una advertencia amenazadora. Yo corrí hacia donde él estaba y mirándome a la cara me dijo: «No quiero volver a verte jugando en ese lugar otra vez. No voy a repetirlo más. Si no obedeces, te daré una paliza». Claramente yo no quería recibir un castigo. Pero cuando él se marchó, yo sentí en mi ser un impulso traicionero de regresar a jugar al mismo terreno, pero con un pensamiento agregado a mi desobediencia. Pensé: «Seguiré jugando mientras él no está, y saldré a tiempo antes que papá regrese, y así no se dará cuenta». Lo triste del caso para mí fue que mi padre regresó antes de tiempo y tomó muy en serio su amenaza anterior. Miró hacia el terreno y, oh sorpresa, yo estaba nuevamente gozando de mi momento de juego. Cuando lo vi ante mí, solo me miró defraudado por mi falsa promesa anterior y no dijo palabra alguna. Actuó en consecuencia. Me dolió no el castigo, sino haberle fallado, aunque aprendí la lección de que haber obedecido a la primera hubiera sido más fácil para mí. La Biblia dice: «Hijos, obedezcan a sus padres, porque esto es justo». Una simple obediencia puede aportar bendición y una larga vida. Tener hijos obedientes no es cuestión de disciplina o maltrato. Es, ante todo, una cuestión de enseñanza que se dirige al corazón del niño. Enseñar a obedecer a su hijo es también llevarle por el camino de la responsabilidad. En el día de mañana continuaremos desarrollando este tema tan importante y tan interesante para la familia.
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1: Comienza así, que a mediados de febrero del año 1981 llegó a mi vida una enfermedad que, bueno, yo al principio no le di importancia, sentí calentura y luego pensé y dije, es gripe. Y como todos sabemos que luego de tomar ciertos calmantes que queda sano, empecé a tomar calmantes en mi hogar, pero así siguió pasando el tiempo. Pasó uno, dos y luego así 3 días. Cuando llevaba ya 5 días, quiero decirles que aquella calentura se había convertido en fiebre. Y fue así que visité por primera vez de esa enfermedad a un médico. El médico, luego de examinarme, recetó medicinas y me fui para mi hogar. Llegué a mi hogar y empecé a tomar aquellos calmantes que el médico había dado, pero parecía que no habían hecho efecto. Siguió pasando el tiempo. Cuando yo llevaba ya 8 días, quiero decirles que ya para entonces la fiebre había aumentado, y si eso fuera poco, yo sentía en mi cuerpo un frío que estremecía todo mi ser. Y además de eso, empecé a sentir que los huesos como que me los estaban triturando, como que me estaban machacando, sentía el dolor que traspasaba todos mis huesos. La cabeza sentía que como que me iba a estallar en pedazos. Fue así que mi familia decidió llevarme por segunda vez donde otro médico. Llegamos, luego de examinarme, el médico me responde y me dice, tú está sano. Mi familia me le reclama y le dice que cómo es posible que yo esté sano si ellos llevan cuidándome 8 días y han visto, han sentido cómo lloro, cómo mi vida está completamente destruida por aquella enfermedad. El médico se acerca nuevamente y me dice, ven, te voy a examinar. Y comienza, tu temperatura está normal, tu pulso está normal, yo no encuentro ninguna alteración en tu cuerpo, pero bien, te voy a dar medicinas porque dices que estás enfermo, pero yo te quiero ser sincero, está gastando el dinero por gusto porque tú estás sano. Bueno, dio las medicinas y nos fuimos para mi hogar. Cuando llegamos a mi hogar, mi familia inconforme empezó a criticar a aquel médico, de tildarlo de inexperto, de una persona que no estaba capacitada para ejercer esa profesión. Cuando yo me puse en pie y me levanté del lugar donde estaba sentado, sentí que mi cuerpo fue sacudido por un frío nervioso. Caí desmayado al piso. Mi familia me recogió y me llevó para mi hogar, para mi cuarto. Cuando entramos al cuarto, empecé a reposar, pero quiero decir que aquella fiebre empezó a posesionarse más fuerte y empecé a sentir la tortura en todo mi ser. Sentía que los huesos me los estaban deshaciendo, mi cabeza me iba a estallar en pedazos y aquel frío que sacudía a cada momento todo mi ser. Siguió pasando el tiempo así. Llegaban hermanos a orar por mi vida, pues gracias a Dios mi familia es cristiana, pero no había sanidad. Cuando yo llevaba ya 15 días, quiero decirles que ya para entonces mis órganos internos se habían inflamado y a partir de ese momento ya no pude comer, no pude dormir, más ni siquiera podía tomar agua, porque yo sentía que al masticar los alimentos y tragarlos, como que algo cortante tragaba que iba irrumpiendo todo mi organismo. Cuando ingería los alimentos y los tomaba, yo sentía que como que algo con filo había tomado que iba cortando todo mi interior. Cuando quería dormir y cerraba mis párpados, yo sentía que al cerrarlos como que clavos se encajaban en mi vista. Cuando me quería mover, sentía que como que si en alguna cama de espinas yo estuviese durmiendo, que aquellas espinas se incrustaban en todo mi cuerpo. Mi familia, cuando me vio que yo estaba más grave, decidió llevarme a la policlínica salvadoreña, o sea, un centro médico particular. Al llegar a ese centro médico particular, los médicos empezaron a preocuparse y empezaron a poner que suero, que oxígeno y aparatos que detectar el pulso, el corazón, bueno, y empezaron a hacer análisis, chequeos, empezaron a hacer exámenes. Empezó a pasar el tiempo. Pasó el día, llegó la noche y pasó. Llegó el siguiente día, pero también pasó. Pero quiero decirles, hermanos y amigos que me escuchan, que también sucedió algo extraño en aquel lugar. Mi cuerpo estaba completamente sano, ni fiebre, ni dolor de cabeza, ni mucho menos el frío que torturaba todo mi ser. Mi familia a los 2 días decidió sacarme de ese lugar, pues les estaban cobrando demasiado caro. Me sacaron de ese lugar y me llevaron a mi hogar. quiero decirles que siguió pasando el tiempo, pero no sé qué tiempo había pasado, pero de presto mi cuerpo fue sacudido nuevamente por aquel frío nervioso. Aquella fiebre volvió a posesionarse de mi vida. Y así siguió pasando el tiempo. Cuando yo llevaba ya 25 días, quiero decirles que ya para entonces llevaba 10 días sin comer, sin dormir, sin tomar agua. En otras palabras, mi cuerpo se había deshidratado. Solo un montón de huesos eran los que estaban tendidos sobre aquella cama. Mi familia, cuando me vio más grave, agonizando como le llama la gente, decidió llevarme al Hospital General del Salvador. Me ingresaron. Al ingresarme al hospital, uno de los médicos expresó estas palabras: no te preocupes, ya vas a salir como nuevo de este lugar. Pues el problema estaba, hermanos y amigos, en que ninguno de los médicos había podido descubrir qué clase de enfermedad era la que yo tenía. Pues unos daban un diagnóstico, otros otro y otro. Y yo pienso y digo, hermanos, que hasta ahora en día estaría tratando el hombre de descubrir qué clase de enfermedad era la que yo tenía. Porque no era tales de los hombres, no era de la ciencia, sino que era la voluntad de Dios que sucediera así, aleluya. Me ingresaron en el hospital y empezaron nuevamente aquellos análisis, empezaron nuevamente aquellos tipeos de sangre y aquellos exámenes, y empezaron aquellos aparatos a trabajar en mi ser. Y empezó a pasar el tiempo, un día, dos días y así luego tres días. Pero quiero decirles que sucedió aquello nuevamente, aquello extraño, aquello raro. La enfermedad había desaparecido. Era tan extraño, como que si la muerte, como que si aquella enfermedad, al pasar consulta con el médico, se quedase en la puerta esperando que yo pasase consulta y al salir posesionarse de mi vida. A los tres días de estar en el hospital, una mañana se acerca un médico y me dice: mira, lo siento, pero tú estás sano. La camilla la necesito para otro enfermo. Yo no vengo desprestigiando mi país, pero quiero decirles que estamos pasando por momentos muy duros, muy críticos. Allá los hospitales muchas veces no alcanzan para tanto enfermo, tanto herido. Así es que ponen uno, dos y luego hasta tres en una misma camilla según la clase de enfermedad. Me dijo: lo siento, la camilla la necesito para alguien que esté grave. Me dieron de alta. Mi familia me recogió y me llevó para mi hogar. Pero cuando llegaron al hogar, en mi familia había nerviosismo, había tensión, había aquella preocupación, y empezaron a clamar y empezaron a decir: Dios quiera que ya sea sano, Dios quiera que esa enfermedad ya no le retorne, Dios quiera que sea la última vez que visite a un médico. Pero para sorpresa de mi familia y para dolor de mi cuerpo, aquella enfermedad volvió a retornar a mi cuerpo. Y así siguió pasando el tiempo. Pero lo que yo quiero llegar, hermanos y amigos, es a esto: que a los 33 días de estar padeciendo esa rara o extraña enfermedad, fue que tuve la experiencia con la muerte, pero también fue que tuve el grandioso encuentro con nuestro Señor Jesucristo, alabado sea el Señor. Cuenta mi familia que ese día me grabé más. Me tomó la fiebre a buena mañana, mas me salió al mediodía. Quedé reposando como una hora, pero luego aquella enfermedad volvió a retornar a mi cuerpo. Como a las 7 de la noche, mi madre había estado orando por mí. Luego de orar me dijo: hijo, gracias a Dios ya te salió la fiebre. Escucha, ya que no quieres comer, ya que no quieres tomar ningún alimento, trata por lo menos de dormir, trata de descansar un poco. En ese momento contaba ella que alguien la llamaba en la sala y me dijo: te voy a dejar solo un momento, pues quiero decirte que alguien me busca en la sala. Pero quiero decirles, hermanos y amigos, que mi familia me velaba, noche y día se turnaba esperando el momento que yo muriese. Cerró la puerta y se fue para la sala. Yo me quedé ido viendo hacia la puerta. De presto vi que traspasó la puerta una mujer. Bueno, yo no vi cuando la abrió. Cuando vi, estaba parada junto a mí. Yo solo escuché que me dijo: a traerte vengo. Cuando digo estas palabras me le quedé viendo. Vi una mujer normal, cabello largo hasta la cintura, una vestidura gris, clara, más celeste. Pero luego volteé el rostro para la pared, porque yo pensaba que era una hermana en Cristo de la iglesia a la cual asistía mi madre. Y para serle sincero, estaba cansado de que llegaran a orar por mi vida. Pues habían llegado pastores, habían llegado evangelistas, había llegado una gran cantidad de miembros, pero yo no podía recibir sanidad. Y dije, ya estoy cansado, ya aburren tanto que vienen a orar por mi vida y yo no recibo sanidad. Además, quiero decirte, hermano y amigo, no todos podemos orar por un enfermo. Unos oramos porque en realidad el Espíritu de Dios nos guía, pero otros, lo siento, oramos por pura emoción. Pues ahí llegaban hermanitos que, guiados por su emoción, empezaban a gritar y a gritar, creyendo ellos que con aquella gritazón iban a sacar la enfermedad, y alaban mi cuerpo de un lado para otro, que sentía que los miembros me los estaban arrancando por pedazos. Por eso yo dije, estoy cansado, ya aburren tanto que gritan y yo no recibo sanidad. De presto escuché aquella voz autoritaria, seca, que dijo, a traerte vengo. Volteé el rostro para ver quién era en realidad aquella persona que había hablado. Pero al voltear mi rostro, ya no vi al personaje que había visto antes. Ahora vi a un personaje distinto. Su aspecto físico era horrible, en otras palabras, difícil tratar de describir. Lo que yo vi que era que los ojos le rojeaban. Pero lo que a mí me espantó más fue esto: que yo vi que en medio de sus ropas sacó un puñal de aproximadamente 60 centímetros. Se abalanzó sobre mi cuerpo y empezamos a luchar. Y usted puede imaginarte, hermano y amigo, qué grito no sería el que yo pegué. Mi familia estaba en la sala platicando, y al escuchar los gritos salieron corriendo a una sola vez y empujaron la puerta y se quedaron sorprendidos. Pues cuenta mi familia que ellos veían que yo me elevaba, caía, giraba alrededor de aquella cama, como que si yo estuviese peleando con otra persona. Pero solamente mi cuerpo era el que estaba girando alrededor de aquella cama. Mi familia, cuando me vi en ese estado, me preguntaba y me decía que qué era lo que me pasaba, que qué era lo que yo tenía. Y yo le gritaba, le suplicaba, les imploraba que me quitaran a la muerte, porque yo creía que era ella quien había llegado a traerme. Y mi familia angustiada me gritaba y decía que no podían entrar, que no podían moverse, que ellos sentían una fuerza sobrenatural dentro del cuarto que no les dejaba moverse del lugar en el cual ellos estaban parados. Seguí luchando con aquel personaje. Las fuerzas empezaron a debilitar. Empecé a flaquear. Sentí que aquel personaje me empezó a vencer. Cuando sentí que aquel personaje me venció, y literalmente sentí que el puñal traspasó mi corazón y quedé muerto. Y ahí, no sé qué tiempo pasó. Pero antes de proseguir, hermano y amigo, yo quiero advertirte de tres cosas las cuales el diablo anda poniendo ahora en día entre las mentes. Pues quiero decirte que el diablo anda poniendo mucha incredulidad, mucho conformismo, e inclusive hay mucho cristiano que dice, ¿será cierto como el diablo lo pinta en la calle o será cierto como está escrito en la Biblia? Pues quiero decirte que dice el diablo que el alma no existe. Dice el diablo que en el sepulcro se acaba todo, que después de esta vida ya no hay otra. Como también dice el diablo que hay un purgatorio, donde vamos a ir a purgar las penas nosotros por un tiempo, y luego Dios nos va a llevar a gozar juntamente con Él. Pero yo quiero decirte, hermano y amigo que me escucha, que estas son las peores mentiras del diablo. Porque en primer lugar, sí existe el alma, alabado sea Dios. En segundo lugar, en el sepulcro no se acaba todo. Después de esta vida hay otra, hay una eternidad. Como también quiero decirte, en tercer lugar, que no hay tales de purgatorio. Esa es mentira del diablo, ese es invento de los hombres, que existe el purgatorio, porque lo que hay es un infierno. Y lamentablemente, toda aquella persona que no se arrepienta, toda aquella persona que no se aparte del pecado, toda aquella persona que no se acerque a Jesucristo, toda aquella persona que no se ponga cuentas con Dios, tendrá que ir a parar a ese lugar. Te lo voy a explicar en esta forma. Cuando aquel puñal traspasó mi corazón y quedé muerto, no sé qué tiempo pasó, pero después te empecé a salir del cuerpo, o sea, el alma, la verdadera personalidad, gloria a Dios. que quiero decirte que la verdadera personalidad no es lo que tú palpas, no es lo que tú tocas, sino que la verdadera personalidad es el alma, gloria a Dios. Y el alma es la que siente, el alma es la que ve, el alma es la que razona, el alma es la que oye, y también es el alma la que un día tendrá que ir a entregar cuenta ante la presencia bendita de Dios. Aleluya. Empecé a salir del cuerpo y empecé a flotar en el cuarto y empecé a contemplar a mis hermanos que lloraban y decían de que yo había muerto. Y pude ver a mi madre que postrada de rodillas lloraba y clamaba ante la presencia bendita de Dios. Y pude ver mi cuerpo rígido y pálido tendido sobre aquella cama. Salí del cuarto, empecé a contemplar al mundo por última vez y empecé a sentir que algo me alaba como un imán, y empecé las tinieblas a cubrirme, las oscuridades a cubrirme. Quería huir, pero aquel personaje me llevaba quizás a la velocidad que la luz. Yo quería escapar, pero no podía. De presto, hacia adelante, divisamos la especie de un monte. Cuando llegamos hacia ese monte, yo pude divisar una abertura en forma de un cráter y hacia en el fondo una masa rojiza y algo que se desprendía como queriéndonos alcanzar hasta donde nosotros estábamos. Y ahí pude comprobar las tres mentiras del diablo. Ahí pude comprobar que sí existe el alma, alabado sea Dios. Ahí pude comprobar que en el sepulcro no se acaba todo, porque yo no había sido sepultado y ahí iba para otro lugar. Y ahí pude comprobar que no hay tales de purgatorio, porque yo le pregunté a aquel personaje que qué lugar era ese, y respondió y dijo: ese lugar es el infierno, tu hogar, para allá vas ahora. Empecé a clamar a Dios, quería huir de ese lugar, pero no podía. Aquella fuerza me sostenía, y empecé a clamar a Dios, y empecé a decirle a la muerte que yo era hijo de Dios, que Jesucristo era mi padre, que yo era su hijo, y que él decía en su palabra que todo aquel que creía en Jesucristo, que todo aquel que le clamaba, que todo aquel que le imploraba, no podía ir a una condenación, porque él había preparado un lugar especial para sus hijos. Pero hermano y amigo que me escucha, yo quiero decirte, y esto lo digo para todo aquel que quiera tener un privilegio en la iglesia, para todo aquel que quiera trabajar en la obra, para todo aquel que quiera obtener la salvación eterna, tenga mucho cuidado cómo está viviendo ante la presencia de Dios, porque quiero decirles que antes de tener esta experiencia, pasé 7 largos años diciendo que era cristiano, pero mis obras eran igual que las de cualquier perdido mundano. Para que recuerdes por qué decía yo que era hijo de Dios, te voy a laconizar lo que fue mi vida anteriormente. Yo nací en una religión, mi familia era religiosa, bueno, y a los 9 años empecé a perderme en los vicios, en el cigarrillo, en mujeres, bueno, y en el licor. A los 12 años me independicé de mis padres y así viví una vida en la hechicería, en el ocultismo, en el espiritismo, y lo último que practiqué fue los rosacruces. Pero quiero decirles que a la edad de 12 años, basado a una enfermedad que yo tenía desde la edad de 5 años, tuve que quedar ciego y haber perdido el oído derecho. Así fue como yo llegué al Evangelio. Pero quiero advertirte de algo: hay muchos que llegan a la iglesia por interés de recibir sanidad, hay otros que llegan a la iglesia por interés de recibir fama o dinero, hay otros que llegan a la iglesia por interés de conseguir novia o novio. Pero yo te digo, hermano y amigo, a la iglesia no se llega por intereses mezquinos, a la iglesia no se llega por intereses carnales, a la iglesia se llega a alabar y glorificar el nombre bendito de Dios. Mas sin embargo, yo llegué por un interés carnal. Yo lo que quería era recibir sanidad para mi vida. Luego, después de haber recibido sanidad para mi vida, empecé a activar en la iglesia, pero conforme empecé a activar, el diablo empezó a lanzar sus dardos y me empecé a llenar de vanagloria, de hipocresía, de rebeldía, de mentira, e inclusive mi pastor, yo lo veía sencillo, es pequeño espiritualmente, aunque es un gran siervo de Dios, pero para mí era inferior, porque ese es el problema de la humanidad, que muchos ponen la mirada en el hombre. Hay muchos que se van a perder porque quieren sentirse superior al pastor, se quieren sentir superior al diácono, tal vez porque tienen un subtítulo, porque tienen una suposición. Pero yo quiero decirte, hermano y amigo, ten mucho cuidado cómo estás viviendo. Un día mi pastor, guiado por el Espíritu Santo de Dios, me dijo: hermano, arrepiéntase, de frutos dignos de arrepentimiento, o un día vas a ver lo que es la mano de Dios. Yo le decía: ¿y usted cómo me puede juzgar a mí si usted está peor que mí? Porque ese es el problema en la humanidad. Millones de almas se están yendo al infierno por estar poniendo la mirada en el hombre. Muchos dicen: para ser cristiana como la fulana, mejor no. Otros dicen: yo no voy a la iglesia hasta que no cambien al pastor, hasta que no cambien al diácono. Pero yo te digo, hermano y amigo, no ponga la mirada en el hombre, pon la mirada en Jesucristo, que Él es quien te da la salvación. Aleluya. Y el hermano me dijo: hermano, arrepiéntase o un día sabrá lo que es la mano de Dios. Ahora retorno al testimonio. Por eso que cuando yo estaba a la entrada del infierno, por todas las maldades, por todas las fechorías que yo había hecho, yo decía que era hijo de Dios. La muerte respondió y dijo: si tú hubieras sido hijo de Dios, Dios no me hubiese permitido que yo te trajese a este lugar. Empezamos a descender. Cuando llegamos a la entrada de aquel lugar, yo pude divisar aquel lugar cubierto de tinieblas, o sea, en oscuridades. Pero cuando aquel personaje se paró, las tinieblas se corrieron cual cortinas. Y empecé a sentir hacia adentro, y empecé a contemplar aquel fuego, aquel vapor, y empecé a ver como que paredes estaban derritiendo, como que era alguna miel hirviendo. Y empecé a sentir y a escuchar el clamor de millones y millones de almas que estaban ahí clamando. Aquel personaje se preparó para lanzarme a aquel lugar. Cuando estaba a punto de lanzarme, atrás de nosotros se dejó escuchar una voz tan poderosa, una voz tan gloriosa, alabado sea el Señor, que dijo: detén, gloria a Dios. Cuando aquella voz se dejó escuchar, aquel lugar tembló como nunca jamás ha temblado, y la muerte huyó de la presencia de ese ser. Aleluya. Yo quise ver quién era aquel personaje que había hablado con tanta autoridad que aún la muerte huía de su presencia. Y yo quise ver quién era aquel personaje que con su voz hacía que temblara y se estremeciera hasta lo mismo infierno. Pero al querer contemplarlo, solo vi una luz resplandeciente que ya no pude ver más. Yo solo oí que se acercó y me dijo: ¿por qué dices que yo soy tu padre? ¿Por qué dices que tú eres mi hijo? Y di: es cierto que morí en la cruz del Calvario por tus pecados. Es cierto que resucité trayéndomelos. Pero si tú hubieses sido mi hijo, te hubieses sujetado a mi palabra, hubieses cumplido mis mandamientos y hubieses vivido una vida en santidad. Y comenzó a decirme: pues mira, quiero decirte que mis hijos no son adúlteros, mis hijos no son fornicarios, mis hijos no son idólatras, mis hijos no son blasfemos, no son borrachos, no son hechiceros, no son vanagloriosos, no son chismosos, no son pleitistas, no son divisionistas, no son prostitutas, no son homosexuales, no son ladrones. Porque todos, absolutamente todos, los que practican tales cosas son de vuestro padre el diablo. Yo sentía que aquella voz ya me iba a destruir, que me iba a fulminar. Sentía que aquella voz me iba a mandar hasta el fondo del infierno. Pero de presto, hermano y amigo, aquella voz tan dura, aquella voz tan tajante, aquella voz tan poderosa empezó a cambiar en una melodía, y empecé a sentir aquel amor, empecé a sentir aquella ternura, y aquella voz llegaba como una brisa aliciente que cubría todo mi ser en una fragancia tan exquisita. Aleluya. Y empecé a escuchar que me decía: pero mira, por la misericordia de otros es que tú has alcanzado una oportunidad más para tu alma. Alabado sea sea el nombre bendito de Jesús. Y yo quiero decirte, hermano y amigo, el Señor nos dijo: Freddy Ruano, no me gustaba cómo orabas, ayunabas o vigilabas, me gustaba cómo ofrendabas o diezmabas, me gustaba cómo predicabas, porque la Biblia dice: todo lo que el hombre sembrare, eso es lo que va a cosechar. Había sembrado maldad, me correspondía el castigo eterno. El Señor fue claro en decir: por la misericordia de otros es que has alcanzado una oportunidad más para tu alma. Y esos otros, hermanos y amigos, son todos ustedes que me escuchan, por la humanidad entera. Es que Dios permite que sucedan estas señales, que sucedan estos milagros, para que se les predique, para que se les advierta que hay un lugar de tormento, para que se arrepientan, para que se aparten del pecado, para que escapen de la condenación eterna y vengan a gozarse con Cristo a la gloria por una eternidad. Alabado sea Dios. Por la misericordia de todos ustedes, hermanos y amigos, es que tú y tu hermano puedes escuchar esta grabación. Por la misericordia de todos ustedes, es que en esta hora estamos alabando y glorificando el nombre bendito de Dios.

el fondo de aquel lugar. Y yo empecé a sentir la agonía. Las llamas me cubrieron y empecé a sentir que me estaba ahogando, que me estaba asfixiando. Quería huir, pero las llamas me abrazaban. Salía disparado, pero volvían a tomar aquellas llamas. De presto empecé a contemplar a mi alrededor a millones y a millones de almas que estaban en la misma forma que mí. En lo alto se veía el Señor Jesús y las almas le clamaban y decían: Padre mío, Padre mío, permítenos salir, aunque sea un momento, de este lugar. Yo quiero decirte, hermano y amigo, que las almas que están en ese lugar se conforman con salir aunque sea un momento. Pero quiero advertirte que aquí en esta tierra es cuando tenemos que aprovechar el tiempo. Aquí es cuando tenemos que aprovechar el tiempo, porque ya cuando este cuerpo se ha sepultado, ya no hay oportunidad para nadie. Esa es mentira del diablo, que después de muertos van a interceder por los demás. Yo quiero decirte que ya cuando la persona muere, ni aunque oren, ayunen o vigilen, ni aunque ofrenden o diezmen o regalen posesiones, ni aunque así recen, ni le hagan novenario, ni cabo de año, ni le enciendan vela, toquen campana, ni hagan responso, los que pasan a la eternidad, ya nada se puede hacer por ellos. Y lo voy a explicar en esta forma. Cuando las almas le clamaban, yo vi que el Señor me sacó y le dio la espalda, como que nada había en aquel lugar. Y empezó a mostrarme el mundo cómo andaba en sus deleites. Empezó a mostrarme el mundo cómo andaba en sus maldades, cómo andaba en sus concupiscencias. Y empezó a decirme: ve, dale mi palabra, llévale mi evangelio, dile que se arrepientan, dile que se aparten del pecado, dile que para donde van caminando es para el infierno. Porque diles que el infierno no es como el diablo se los ha pintado, donde les ha hecho creer que hay mujeres, que hay baile, que hay música. Diles que si el fuego de la tierra quema, este lugar está alterado en miles de grados de calor. Diles que la condenación eterna no es pasajera, no es para un día, para un mes o para un año. Diles que la condenación es clara, porque es eterna o para siempre. Hermano y amigo, yo quiero advertirte, por eso te digo que aquí en esta tierra es cuando tienes que aprovechar el tiempo. Durante hay vida, hay esperanza, alabado sea Dios. Aquí es cuando tenés que sellar el pasaporte para el lugar que tú quieras ir, ya sea el cielo o sea el infierno. Tú decides qué lugar vas a tomar. Porque quiero decirte que en ese lugar no solo el fuego es el tormento, sino que quiero decirte que ahí también hay dos factores más que atormentan, que es la conciencia y la culpabilidad. La conciencia, por cuanto empiezan a recordar cuántas veces pasaron frente a una iglesia evangélica, cuántas veces le dieron un tratado, cuántas veces se le predicó, cuántas veces se le evangelizó, cuántas veces escuchó un himno y mejor se burló. Y ahí empieza la mentira. Y ahí empieza la conciencia a remorderle, y empieza a lamentarse. De presto empieza la culpabilidad, y empiezan a blasfemar contra Dios, y a blasfemar contra sus padres, y empiezan a maldecir a todo aquel que encuentran. Y si hay algún amigo, le dicen: por tu culpa, porque tú nunca me enseñaste, porque tú me enseñaste a fumar, a tomar o a hacer maldades, por tu culpa yo estoy aquí. Estas son las condenaciones eternas. Este es el tormento eterno, pero Dios quiere, hermano y amigo, que tú escapes de la condenación eterna. Luego después, yo vi que por una calle iban cientos de personas con Biblias bajo el brazo. Se aglomeraban, unos a otros se sacaban, pero la fuerza volvían a meterse. Y yo escuché que me dijo: ve, dale el mensaje a esos perversos, dile que se arrepientan de corazón y no de palabra, como lo están haciendo, hermano y amigo. Y empezó el Señor a decirme: diles que no porque anden con Biblias son mis hijos, porque también los hijos del diablo andan con Biblias y practican sus ritos. Diles que no porque oren, ayunen o vigilen, ya con eso están obteniendo una salvación. Porque diles que si en su corazón hay odio, rencor, hipocresía, ira, contienda, enojo, vanagloria, mentira, rebeldía, divisionismo, sectarismo,
vanos el sacrificio que están haciendo. La Biblia dice, si a la hora de traer tu ofrenda al altar, te acuerdas que tienes algo en contra de tu hermano, dice, deja la ofrenda, ve, reconcíliate primero y luego vuelve y la ofrenda se te será recibida con agrado. Aleluya. Luego después dijo, diles que no porque tengan grandes privilegios en la iglesia, no porque canten bonito, no porque prediquen bonito, ofrenden o diezmen, no porque oren por los enfermos, los paralíticos se levanten, los mudos hablen o ciegos vean, ya con eso están obteniendo una salvación. Porque diles que si en su corazón hay vanagloria, hay hipocresía, rebeldía y mentira, solo serán un puente para que otras personas se salven, pero ellas al morir con toda y su vanagloria se irán directamente al infierno. Diles que quiero su corazón y su mente en las iglesias, no solo su cuerpo como ahora en día lo están haciendo, porque ahora en día su cuerpo está presente, pero su corazón y su mente está en los deleites de este mundo, en los afanes de la vida o en los quehaceres de la casa. Diles que quiero que me alaben con el corazón, pero también que me alaben con entendimiento, porque diles que me alaben en espíritu, pero también que me alaben en verdad. Gloria a Dios. Hermano y amigo, Dios quiere que le alabemos con todo nuestro corazón, con toda nuestra fuerza, con toda nuestra mente, porque muchos ahora de labio le honran, mas su corazón está lejos de él. Pero Dios quiere que le alabemos con todo nuestro ser, alma, cuerpo y espíritu. Alabado sea Dios. Luego después me dijo, ven, y empezamos a subir y empezamos a alejarnos de aquel horrible lugar. Y ya cuando íbamos subiendo, llegamos a un lugar tan lindo y empecé a contemplar unas nubes tan blancas. Empecé a contemplar como que era algodón que se movía para uno y para otro lado. Y también empecé a escuchar unas alabanzas angelicales que se entonaban, que ensalzaban y que glorificaban el nombre bendito de Dios. Aleluya. Luego después escuché que dijo, mira. Cuando dijo mira, yo vi que las nubes se apartaron como cortinas, y hacia lo lejos empecé a contemplar algo que se elevaba como la especie de un castillo, y yo veía las puertas en aspecto de medio punto, las ventanas en tipo de estrellas, y los techos reflejaban muchos colores como que piedras preciosas tuviesen incrustadas. Empecé a contemplar una calle tan ancha que brillaba, y a los lados unos jardines con unas flores tan grandes, con multicolores, y se sentía un aroma como que miles de perfumes habían sido derramados. Escuché que dijo, esto es lo que yo tengo preparado para mis hijos. Aleluya. Diles que no soy hombre para mentir, ni hijo de hombre para arrepentirme. Diles que lo que les prometí un día es fiel y verdadero, que aquí está esperando para todo aquel que lo quiera recibir. Pero diles que luche, diles que se esfuerzan, diles que venzan, que aquí está esperando para todo aquel que lo quiera recibir. Luego después me dijo, contempla. Y yo pude ver una mesa tan larga, con un mantel blanco bordado con adornos por todos lados. Las patas de la mesa se veían torneadas en oro puro, con piedras preciosas incrustadas, las sillas torneadas, en los respaldos de las sillas con nombres de muchas personas. Y vi platos, utensilios de comida, y escuché que me dijo, esto es lo que tengo preparado para mis hijos. Diles nuevamente que no soy hombre para mentir, ni hijo de hombre para arrepentirme, que aquí está esperando para todo aquel que lo quiera recibir. Hermano y amigo, yo quiero decirte, si aquí en la tierra tú no tienes donde vivir, si aquí no tienes morada, no te entristezcas, mejor ponte a cuentas con Dios, pues allá en el cielo está una mansión no hecha por mano de hombre, sino por la misma mano de Dios. Aleluya. Luego después escuché que me dijo, mira, aquí está para todo aquel que lo quiera recibir, pero diles que luche, diles que se esfuerce, diles que venzan, porque no todos podrán entrar a este lugar. Yo vi que un lienzo se desató y empezó a decirme, dale el mensaje a él.
adelante, porque a la mitad del camino va a retroceder. Y diles que los cobardes no heredarán el reino de los cielos. Siguió diciendo: ve, dale el mensaje a este, porque ya para finalizar, ya para coronar la carrera, va a retroceder, va a desmayar. Dile que luche, dile que se esfuerce, diles que venza, que el galardón que le espera es grande, es mayor de lo que él se lo imagina. Gloria a Dios. Razón tuvo el apóstol en decir que cosa que ojo no vio, ni oído oyó, ni ha subido a corazón humano, es lo que Dios tiene preparado para sus hijos. Aleluya. Luego después, yo escuché que el tono de su voz cambiaba, como con lamento, como con llanto, y decía: mira, todos los que estaban aquí ya no podrán entrar. Yo quiero decirte, hermano y amigo, que no basta ser aleluya, no basta ser religioso, no basta ser decir cristiano, no basta andar con una Biblia, ni ir dos o tres veces a la semana a la iglesia, no basta cantar, orar ni ayunar, sino lo más importante es apartarse del pecado, vivir una vida en temblor, vivir una vida en temor, vivir una vida santa que le agrade a nuestro Señor Jesucristo. Aleluya. Pues quiero decirte que con el dolor de mi alma recuerdo que cuando yo estuve en ese lugar y yo ahí pude ver a mucha familia mía en carne, que yo creía que cuando era religioso y le había tocado campana y le había hecho rezo y le había encendido velas, yo creía que las había sacado de ahí y se estaban gozando con el Señor. Mas lamentablemente ya se están quemando. Pero no solo esta clase de gente vi, ahí vi gente religiosa, ahí vi gente pobre, gente rica, ahí vi gente intelectual, también gente ignorante, pero también vi a pastores, a evangelistas, a una gran cantidad de miembros que ya murieron, pero que por haber llevado una vida hipócrita, una vida rebelde, una vida indiferente, una vida llena de orgullo, llena de vanagloria, llena de mentira, allá se están quemando. Pero hermano y amigo, tú todavía estás aquí en la tierra, tú tienes la oportunidad, durante hay vida y esperanza. Sé inteligente, sé de los que se salvan y no de los que se pierdan. Tú puedes escapar todavía de la condenación eterna. Luego después siguió diciéndome: diles que basta ya de tanta indiferencia. Diles que no es tiempo de criticar al pastor, no es tiempo de criticar al diácono. Diles que no es tiempo de pleitos, no es tiempo de disensiones, no es tiempo de vacaciones, no es tiempo de ver televisión, no es tiempo de ir dos o tres veces a la semana a la iglesia. Diles que no es tiempo de vestido bonito, no es tiempo de tanta basura del diablo. Diles que es tiempo de orar, tiempo de ayunar, tiempo de vigilar. Diles que oren, que ayunen, que vigilen, pero que me den su corazón para que yo lo dirija. Aleluya. Diles que se preparen, que pronto voy por mi iglesia y la iglesia no está preparada. Luego después siguió diciéndome: diles que basta ya de tanto evangelio social, diles que basta ya de tanto evangelio acomodativo, diles que basta ya de tanto evangelio comercial, diles que basta ya de tanto evangelio moderno. Hermano y amigo, yo quiero advertirte, el diablo está metiendo mucho modernismo dentro de la iglesia, que ahora no es malo que la mujer se corte el cabello, ahora no es malo que el hombre ande todo peludo, ahora no es malo que la mujer use pantalones, ahora no es malo que el hombre se case, se divorcie o se vuelva a casar. Pero yo quiero decirte, la mundanalidad es del diablo, el pecado es del diablo, la santificación es de Dios. Aleluya. Después siguió diciéndome: diles que basta ya de tanta indiferencia. Diles que si los he llamado no es para calentar bancas. Diles que los he llamado para que lleven el mensaje poderoso para las almas. Porque diles que el diablo está metiendo mucho divisionismo dentro de la iglesia. Y diles que aquí en el cielo no habrán reconcilio. Hermano y amigo, aquí en la tierra es cuando tú te tienes que reconciliar con tu hermano, para que cuando llegues al cielo ya vayamos en armonía, porque allá estaremos juntitos alabando y glorificando el nombre bendito de Dios. Aleluya.
Luego después siguió diciendo: diles que basta ya de tanta mentira, porque ahora mienten como que si fuera un concurso de mentira, como que si fuera parte de la salvación. El diablo está metiendo mucho engaño, hermano y amigo. Ahora la gente dice: ah, no, si fue una mentirita piadosa. Pero yo quiero decirte, sea mentira pecaminosa o sea piadosa, la mentira es del diablo, porque la Biblia dice: ningún mentiroso heredará el reino de los cielos. Luego después me siguió diciendo: diles que basta ya de tanta indiferencia, diles que quiero un reconcilio de corazón y no hipócritas como muchos lo hacen, porque dice el Señor que muchos cometen pecado en la calle y como no los vio el pastor, no los vio el diácono, ni la familia, llegan a la iglesia y uno o dos minutos que estén orando, creen que ya con eso ya han sido perdonados. Pero la Biblia dice que aunque se lave con lejía y jabón, el pecado permanece para siempre. ¿Por qué? Porque con el corazón se cree para justicia, pero se confiesa para salvación. Aleluya. Pero hay muchos, aún hay muchos cristianos tibios y mundanos que aún así está teniendo privilegios. Pero yo te digo en esta hora, hermano y amigo, arrepiéntate, porque la mano de Dios viene sobre los hijos de desobediencia. Yo te digo, hermano y amigo, ¿qué importa que te quiten los privilegios? ¿Qué importa que te pongan disciplina? Lo importante es que te pongas a cuentas con Dios. Así, cuando suene la trompeta, volemos con Cristo por los aires. Aleluya. Luego después dijo: diles que quiero que prediquen mi palabra como está escrita, sin cambiarla, sin adulterarla y sin acomodarla. ¿Y cómo es eso? Dice el Señor que muchas veces Él da un mensaje para la iglesia, y si en ese momento va entrando el hermanito fulano, el hermanito más querido, decimos: si le predico aquí, bueno, ya no me invitan a las gaseosas. Si le predico aquí, quizás ya no va a salir conmigo a evangelizar. Si le predico aquí, quizás se va a ir de la iglesia. Yo no vengo echando a nadie, pero el Señor dice que se vaya quien se quiera ir, pero Él quiere almas que se salven y no leña para el infierno. Y yo te digo, hermano y hermano que me escuchas, y hermana, si Dios te da un mensaje, no temas de darlo, porque si es palabra de Dios, tiene que cumplirse. Mira, si no te invitan a la gaseosa, pues no te preocupes, en el chorro abunda el agua. Pero

Cristo salva, pero ellos están dudando de la salvación. Muchos predican que Cristo sana y con un dolorcito de cabeza, ahí están las aspirinas en la bolsa. Pero diles que tengo poder para salvar, pero que también tengo poder para sanar, aleluya. Luego después me siguió dando el mensaje y a continuación me dio 22 citas y dijo, la primera se encuentra en Segunda de Crónicas, capítulo 7 y versículo 14. Colosenses 3:5, Santiago capítulo 4, Efesios capítulo 5, Ezequiel capítulo 7, Ezequiel capítulo 13, Ezequiel capítulo 18, Ezequiel capítulo 33, Ezequiel capítulo 34, Jeremías capítulo 7, Jeremías capítulo 23, Amós 5:18, Amós 9:2, Mateo 7:21, Mateo capítulo 23 versículo 33 y 34, San Juan 8:39, San Juan 13:31 y Zacarías capítulo 1 y versículo 3, Zacarías capítulo 11 y versículo 4, Miqueas capítulo 2, Miqueas capítulo 6 y versículo 6, Isaías capítulo 24 y Primera de Pedro capítulo 4 versículo 17 y 18. Y luego después dijo, ve, dales el mensaje y cumple, que en ello va tu salvación. Ah, y vive una vida en santidad. Empecé a descender. Ya no venía acompañado de aquel mensajero del diablo, sino que unos ángeles venían alabando y glorificando el nombre bendito de Dios. Llegamos al cuarto. Cuando yo llegué al cuarto, yo vi una gran multitud que había. Unos estaban riendo, otros comiendo, otros abrazando, otros chistando, bueno, y otros llorando. Y yo vi a mi madre, que postrada de rodillas, estaba tirada sobre mi cuerpo. Y oí la voz que decía, Padre, si en verdad yo soy tu hija, Señor, si me has recibido como tu hija, haz un milagro para que esta gente, si no crea tus palabras, que crea tus milagros, aleluya. Hermano y amigo, yo sentí que algo me aló, me metí en el cuerpo, me senté. Lo primero que dije fue, gloria a Dios. Y luego le dije, madre, tengo hambre. Y me levanté sano y salvo para la honra y gloria de nuestro Señor Jesucristo, aleluya. Y busqué qué comer. Lo triste fue para las personas que estaban ahí. Cuando yo dije, gloria a Dios, todas las almas voltearon a verme. Cuando dije, madre, tengo hambre, toda la gente empezó a correr. Y empezó a correr, se caían, se levantaban. Había tiempo de correr, menos de sacudirse. Y la gente incrédula de la colonia, que no creía, llegaban a la puerta y decían, si es cierto, si allá está comiendo. Y yo estaba tranquilo, comiendo, alabado sea Dios. Pero hermano y amigo, yo me tomo la libertad de decirte que así será la venida del Señor, cuando menos lo esperemos. Aquella gente no estaba preparada para un acontecimiento como ese. Pues quiero decirte que yo morí a las 7:30 de la noche y volví al cuerpo a las 11 de la mañana del siguiente día. Faltaban 3 horas para que a mí me enterraran. A mí no me habían metido el ataúd. Yo no sé si toda la noche mi madre había pasado aferrada al cuerpo. Mi familia decía que mi madre estaba loca. Habían mandado comprar una inyección para ponérsela, desmayarla y meterme al ataúd y darme rumbo para el cementerio. Pero yo quiero decirte, hermano y amigo, que mi madre no estaba loca. Mi madre sabía en el Dios que había confiado, y ese mismo Dios es el que en esta hora estamos alabando y glorificando el santo nombre de Jesucristo, aleluya. Para finalizar, en la tarde cuando le fui a dar gracias a Dios, una gran escolta iba atrás de mí. Cuando yo caminaba, todos caminaban. Cuando volteaba a ver, todos corrían a esconderse. Quiero decirte que este mensaje yo lo callé 7 meses. Una noche el Señor se me apareció y me dijo, mira perverso, si te he permitido volver al cuerpo, es para que cumplas el mensaje que he puesto en tu vida. O lo haces o te corto para siempre. Y desde ese día, hermano y amigo, no he descansado de predicar y de advertirle al mundo que se arrepienta, que se aparta del pecado, que hay una condenación eterna, que hay un castigo eterno, pero que también

0: Cristo ha prometido una patria celestial para todo aquel que crea en Él, para todo aquel que le reciba, para todo aquel que se aparte del mal, para todo aquel que se aparte del pecado. Jesucristo ha prometido perdón, Jesucristo ha prometido vida eterna. Alabado sea Dios. Y bien, hasta aquí llego. Ahora, hermano y amigo, yo quiero decirte, si tú has sentido en tu corazón el deseo de acercarte a Dios, yo quiero orar por ti en esta ocasión. Yo quiero pedirte ahí donde estás, si quieres pon una mano sobre la radio, sobre la grabadora, y vamos a orar por ti. Y tu amigo que quieres aceptar a Cristo, vamos a orar por ti. Reconcíliate, hermano, no detengas esas lágrimas, llora ante la presencia bendita de Dios. Y ahora oremos. Padre nuestro que estás en los cielos, yo te suplico que tengas misericordia de estas almas como las has tenido de mí. Perdona sus rebeliones, borra sus ofensas. Mira ese hermano, Señor, que está derramando sus lágrimas. Esa hermana, Padre, esa amiga, ese amigo, Señor, que está aceptándote. Recíbelo, inscríbelo, Señor, en el libro de la vida. Padre Santo, que sea heredero y que cuando tú vengas por tu iglesia, él también se vaya. Padre Santo, así, si están enfermos, yo te pido, sánalos, Padre Celestial. No importa la enfermedad, reprendo toda obra del diablo, todo achaque del diablo. Padre Santo, quita todo tumor, todo cáncer, toda leucemia, Padre Celestial, toda gastritis, toda artritis. Padre Santo, ese corazón afectado, ese sobrepeso, esa muela escariada, Padre, esa ceguera, esa sordera, Padre, ahora en el nombre de Jesús, con la autoridad que Cristo me ha dado, ahora yo reprendo y echo fuera toda enfermedad. Declaro libre, declaro sano, por la llaga de Jesucristo hemos sido curados. En la cruz del Calvario, Cristo llevó nuestras enfermedades. Gracias, Padre bendito, por la victoria que tú has dado sobre tus hijos. Amén y amén. Que el Señor les bendiga.
1: Las 14 horas, 31 minutos.
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0: estamos en A Través de la Biblia. Gracias por estar con nosotros e iniciamos nuestro estudio bíblico de hoy encomendándonos a Dios. En el nombre de nuestro Señor Jesucristo. Amén.
2: Continuamos hoy, amigo oyente, estudiando el capítulo 38 del libro de Génesis que iniciamos en nuestro programa anterior. Y dijimos que este capítulo habla del pecado y la deshonra de Judá. La pregunta que consideramos fue, ¿por qué se nos cuenta esta historia aquí? Y dijimos que había dos aspectos principales. En primer lugar, Judá es la tribu de la cual procederá el Mesías. Hay algunos nombres interesantes que aparecen allí. Está el nombre de Judá, luego el nombre de Tamar, y más adelante, Fares y Sara. Dijimos además que sus nombres aparecen también en el primer capítulo del Nuevo Testamento. En el capítulo 1 del Evangelio según San Mateo se da la genealogía de Jesucristo y es allí donde se encuentran estos nombres también. Y esta es la línea que conduce al Señor Jesucristo, es decir, la línea de Judá. Luego, el segundo aspecto, la segunda razón por la cual se nos da o se nos cuenta esta historia de Judá en este capítulo, es porque comenzando con el próximo capítulo, bajamos hasta la tierra de Egipto con José. Y notaremos más adelante que Dios arregló las circunstancias para que José fuera delante de sus hermanos y de su padre hasta Egipto. En realidad, Dios le envió allí a preparar el camino para la llegada de los israelitas. Parece ser un encuentro fortuito de circunstancias, incluyendo el hambre que se nos narra más adelante. Pero todo fue arreglado por Dios para sacarlos de Canaán por un tiempo. Si Jacob y su familia se hubieran quedado en la tierra de Canaán, habrían descendido hasta el nivel de los cananeos. Y Dios quería que se apartaran de los cananeos abominables y que estuvieran en la reclusión de la tierra de Gosén en Egipto. Hallaremos que esta gente aquí, es decir, los cananeos, eran una abominación, y aún después de que los israelitas llegaron a la tierra, los cananeos mantuvieron una influencia sobre ellos que no era nada buena. El incidente de este capítulo, pues, revela con claridad que Dios tuvo que alejar a Israel de esta gente. Leamos los primeros dos versículos del capítulo 38 de Génesis. Aconteció en aquel tiempo que Judá se apartó de sus hermanos y se fue a un varón adulamita que se llamaba Ira. Y vio allí Judá la hija de un hombre cananeo, el cual se llamaba Sua, y la tomó y se llegó a ella. La historia nos habla de Judá, cuya línea será la línea real de Israel, como veremos más adelante. Es difícil creerlo al ver la historia de sus acciones aquí. Fue a hacer negocios con un varón adulamita, y al llegar allí vio a esta mujer cananea y tuvo una aventura amorosa con ella. Y el versículo 3 dice, y ella concibió y dio a luz un hijo, y llamó su nombre Er. Eso es exactamente lo que este hombre Judá había hecho. Había errado, había pecado. Y ahora, en los versículos 4 al 6 de este capítulo 38 de Génesis leemos, concibió otra vez y dio a luz un hijo y llamó su nombre Onán. Y volvió a concebir y dio a luz un hijo y llamó su nombre Sela. Y estaba en Quesib cuando lo dio a luz. Después Judá tomó mujer para su primogénito Er, la cual se llamaba Tamar. Esta es la primera aparición de Tamar. Así entra en la genealogía de Cristo. Ahora mire usted a esta familia. Está cargada de pecado. Leamos los versículos 7 al 10. Y Er, el primogénito de Judá, fue malo ante los ojos de Jehová, y le quitó Jehová la vida. Entonces Judá dijo a Onán, «Llégate a la mujer de tu hermano, y despósate con ella, y levanta descendencia a tu hermano». Y sabiendo Onán que la descendencia no había de ser suya, sucedía que cuando se llegaba a la mujer de su hermano, vertía en tierra por no dar descendencia a su hermano. Y desagradó en ojos de Jehová lo que hacía, y a él también le quitó la vida. Esto nos recuerda la hora presente cuando hay tanto énfasis en el sexo. Los hijos de Jacob también pusieron énfasis en eso. Por cierto que Judá le puso mucho énfasis. Leamos ahora el versículo 11 de Génesis capítulo 38. Y Judá dijo a Tamar, su nuera, «Quédate viuda en casa de tu padre hasta que crezca Sela, mi hijo», porque dijo, «No sea que muera él también como sus hermanos». Y se fue Tamar y estuvo en casa de su padre. Ahora era la costumbre de aquel día que cuando un hombre moría, su hermano debía casarse con la viuda. Onán rehusó hacerlo y por eso Dios le quitó la vida. Judá entonces le dice a Tamar que se quede en la casa de su padre y espere hasta que su último hijo tenga edad suficiente. Ahora los versículos 12 y 13 dicen, «Pasaron muchos días y murió la hija de Súa, mujer de Judá. Después Judá se consoló y subía a los trasquiladores de sus ovejas en Timnat, él y su amigo Ira el Adulamita. Y fue dado aviso a Tamar diciendo, «He aquí tu suegro sube a Timnat a trasquilar sus ovejas». Al parecer el negocio que Judá tenía con el Adulamita que se llamaba Ira tenía que ver con la cría de ovejas y deben haber tenido un tremendo rebaño juntos. Judá va pues a trasquilarlas. Mientras tanto, Tamar, su nuera, había esperado todo este tiempo en casa y llega a la conclusión de que Judá no le dará a Sela por esposo. Los versículos 14 y 15 de Génesis capítulo 38 dicen, «Entonces se quitó ella los vestidos de su viudez y se cubrió con un velo y se arrebozó y se puso a la entrada de Enaim junto al camino de Timnat, porque veía que había crecido Sela y ella no era dada a él por mujer». Y la vio Judá y la tuvo por ramera, porque ella había cubierto su rostro. Ahora Sela es el tercer hijo de Judá, el que Judá había prometido a Tamar. Ya ha crecido. Tamar entonces toma acción y se quita los vestidos de su viudez. Se sienta a la orilla del camino con el rostro cubierto, según la costumbre de las rameras de aquellos días. Veamos lo que sucede ahora en los versículos 16 y 17. Y se apartó del camino hacia ella y le dijo, «Déjame ahora llegarme a ti», pues no sabía que era su nuera. Y ella dijo, «¿Qué me darás por llegarte a mí?». Él respondió, «Yo te enviaré del ganado un cabrito de las cabras». Y ella dijo, «Dame una prenda hasta que lo envíes». Tenemos aquí un cuadro de Judá. Había inducido a la mujer cananea. Ahora hace lo mismo con Tamar. Este es un cuadro bastante oscuro y una historia muy fea la que tenemos aquí. Judá creía que ella era ramera. Ella vio la oportunidad de sacarle ventaja y eso es exactamente lo que hizo. Veamos ahora lo que ocurre según los versículos 18 al 23 de este capítulo 38 de Génesis. Entonces Judá dijo, «¿Qué prenda te daré?». Ella respondió, «Tu sello, tu cordón y tu báculo que tienes en tu mano». Y él se los dio y se llegó a ella y ella concibió de él. Luego se levantó y se fue y se quitó el velo de sobre sí y se vistió las ropas de su viudez. Y Judá envió el cabrito de las cabras por medio de su amigo, el Adulamita, para que éste recibiese la prenda de la mujer, pero no la halló. Y preguntó a los hombres de aquel lugar diciendo, «¿Dónde está la ramera de Enaim junto al camino?». Y ellos le dijeron, «No ha estado aquí ramera alguna». Entonces él se volvió a Judá y dijo, «No la he hallado». Y también los hombres del lugar dijeron, «Aquí no ha estado ramera». Y Judá dijo, «Tómeselo para sí, para que no seamos menospreciados. He aquí yo he enviado este cabrito y tú no la hallaste». Judá se encuentra ahora en una posición bastante difícil. Buscan por todo el pueblo a la ramera, pero no la pueden encontrar. El versículo 24 revela el resultado de la acción de Judá. Sucedió que al cabo de unos 3 meses fue dado aviso a Judá diciendo, «Tamar tu nuera ha fornicado, y ciertamente está encinta a causa de las fornicaciones». Y Judá dijo, «Sacadla y sea quemada». Ese es Judá. Aquí tenemos el criterio moral de dos caras. Amigo oyente, Dios no aprueba estas cosas de ninguna manera. Esta historia se relata aquí en la palabra de Dios, pero de ninguna manera significa que Dios lo aprueba. Él no quería que su pueblo se portara así, y Dios lo desaprueba. Ellos se están portando exactamente como los cananeos, y por eso Dios va a apartarlos de esta tierra y los va a llevar a la tierra de Egipto. Allí Dios los va a separar y los va a aislar en la tierra de Gosén para alejarlos de esta influencia tan terrible. Este episodio revela la necesidad de que Dios haga eso. Judá está portándose de una manera que es indecible por lo malo. El caso es que Judá está más presto a ver el pecado en alguien más, pero no puede notarlo en sí mismo. nos recuerda de aquella vez cuando Natán fue donde David y le contó la historia del hombre que tenía la corderita. Cuando Natán dijo que el rico llegó y se la llevó, David estuvo pronto a condenar al rico. David reaccionó exactamente como Judá reacciona aquí. David dijo que el rico era digno de muerte. Natán entonces le declaró que David mismo era ese hombre. Es muy interesante que todos podemos ver con tanta claridad el pecado en otras personas, pero no podemos notarlo en nuestro propio ser. Ahora, la acusación contra Judá es realmente doble. Su pecado en sí mismo es terrible, pero además fue con su propia nuera. Esta es la manera en la cual vivían los cananeos. Nosotros creemos que estamos en una revolución sexual en nuestros días y que hay una nueva libertad sexual. Amigo oyente, por siglos los paganos han tenido libertad sexual. Eso es parte del paganismo y esa es la razón por la cual todos vivían tan vilmente. Esa es la razón por la cual fueron juzgados y quitados de la escena. Los cananeos han desaparecido. Dios los ha juzgado. Y eso debe constituir un mensaje para cualquier persona. Sin embargo, parece que muchas personas, aún entre los cristianos, no toman en cuenta este mensaje. Ahora, ¿le parece extraño que este capítulo esté en la Biblia? Se encuentra en la Biblia, amigo oyente, como una advertencia para nosotros. Se relata en la Biblia para hacernos saber que Dios no lo aprobó. Y explica por qué Dios sacó a Israel de esta tierra para llevarlos a Egipto. Ahora note usted lo que sucede cuando Tamar es traída a la presencia de su suegro. Leamos los versículos 25 y 26. Pero ella, cuando la sacaban, envió a decir a su suegro: «Del varón cuyas son estas cosas, estoy encinta». También dijo: «Mira ahora de quién son estas cosas, el sello, el cordón y el báculo». Entonces Judá los reconoció y dijo: «Más justa es ella que yo, por cuanto no la he dado a Sela mi hijo». Y nunca más la conoció. Judá iba a mandar que fuera quemada, pero ella dijo: «Quisiera que ustedes sepan quién es el padre del niño. Aquel de quien son estos artículos que les estoy mostrando, ese es el padre». Judá miró los artículos y tuvo que admitir que el sello, el cordón y el báculo eran suyos. Esto fue algo muy repulsivo aún para Judá. Pero así vivían los cananeos. Dios por eso tiene que sacar a su pueblo de la tierra de Canaán y apartarlos de aquella influencia. Hagamos una pausa aquí por un momento para hacer una aplicación. Recuerde usted que todas estas cosas están escritas para nuestra enseñanza. Sirven como ejemplo para nosotros. Oímos decir hoy en día que si vamos a testificar a esta generación y si vamos a comunicarnos con ellos, tenemos que descender a su nivel. Bueno, en realidad no estamos de acuerdo con eso. Dios nunca ha empleado ese método de testificar. Dios, bajo todas las circunstancias, siempre ha exigido que su pueblo viva en un nivel superior y elevado, dedicados a él. Bien podemos imaginar a uno de los teólogos de hoy en día acercándose a Noé y diciéndole: «Hermano Noé, estás pasando todo tu tiempo trabajando en esa arca y es una tontería que lo hagas. Vamos a tener una fiesta grande en Babilonia esta noche. Acaban de recibir un embarque de marihuana y esta noche vamos a experimentar unas sensaciones excitantes y bellas. Serviremos la hierba y nos gozaremos mucho y vamos a hacer el viaje. No tienes que construir esa arca, ven con nosotros». Noé, por supuesto, rehusaría ir con ellos. Pero el teólogo le preguntaría: «¿Cómo piensas alcanzar a esta gente extraña de Babilonia? ¿Cómo vas a alcanzarlos a menos que estés dispuesto a bajar y a comunicarte con ellos?» Amigo oyente, el hecho es que Dios nunca mandó a Noé a bajar para comunicarse con ellos. Dios le mandó a predicarles su mensaje. Y eso es lo que nos manda a hacer hoy en día. Dios nos ha enviado a compartir su mensaje. Y estamos firmemente convencidos que el pueblo de Dios hoy día debe estar firme. Dios nunca nos mandó a acomodarnos mejor. Dios nos ha mandado a entregar el mensaje de la palabra de Dios. Nos preocupan aquellos hombres que tienen miedo de perder las multitudes que tienen delante de sí y hacen todo lo posible para asegurarse de tener siempre un gran público al cual hablar. Tantos de ellos tienen muchos problemas, grandes problemas. Pero amigo oyente, Dios simplemente nos manda a predicar el mensaje del Evangelio. Se dice del doctor Scofield, que fue convidado a predicar en el estado de Carolina del Norte, en los Estados Unidos. Era una noche lluviosa y muy pocas personas llegaron para escucharle. el pastor de la iglesia sintió la necesidad de disculparse ante el doctor Scofield. Se le acercó y le dijo que sentía muchísimo que solo unas pocas personas hubieran llegado para escuchar a un hombre de la capacidad del doctor Scofield. El doctor Scofield respondió al pastor: «Mi señor tuvo solamente 12 hombres con quienes hablaba, y siendo que él tuvo solamente 12 hombres y nunca se quejó, ¿quién soy yo para quejarme con solo pocas personas para hablarles?». Amigo oyente, hay una lección grande que nuestra generación debe aprender. Tantas personas piensan que el culto, el servicio tiene que ser grande y que debe haber multitudes inmensas, porque de lo contrario, Dios no está ahí. Es posible que Dios nos haya llamado a testificar a unos pocos hombres solamente. Creemos que si somos fieles en publicar la palabra de Dios, esto tendrá su efecto. Ciertamente producirá resultados. Bueno, Judá seguramente hizo un buen trabajo en comunicarse con los cananeos. No pudo haber descendido a un nivel más bajo que ellos. Y mire usted lo que sucedió. Resultó en tragedia. Leamos ahora los versículos 27 al 30 de este capítulo 38 de Génesis. Y aconteció que al tiempo de dar a luz, he aquí había gemelos en su seno. Sucedió cuando daba a luz que sacó la mano el uno, y la partera tomó y ató a su mano un hilo de grana, diciendo: «Este salió primero». Pero volviendo él a meter la mano, he aquí salió su hermano, y ella dijo: «¿Qué brecha te has abierto?». Y llamó su nombre Fares. Después salió su hermano, el que tenía en su mano el hilo de grana, y llamó su nombre Sara. Busquemos ahora en el Nuevo Testamento y encontraremos la genealogía del Señor Jesús en Mateo, capítulo 1, versículo 3, donde leemos: «Judá engendró de Tamar a Fares y a Sara, Fares a Esrom y Esrom a Aram». Esta línea es la que condujo a Booz y luego a David y finalmente a Cristo. Y así concluye el capítulo 38 de Génesis. Y entramos en el capítulo 39. Notaremos aquí que José es una persona muy diferente a Judá. Parece que José y Benjamín gozaron de muchísima más enseñanza e instrucción y cuidado personal de parte de su padre que los otros 10 muchachos. Parece que Jacob tenía interés en estos 2 hijos solamente. Eso, por supuesto, produjo el odio y rencor de los otros hermanos, por lo cual vendieron a José a la esclavitud en Egipto. De modo que José y Benjamín también llegaron a ser una gran angustia para Jacob cuando fueron llevados a Egipto. Esta es una perspectiva algo triste para un joven de 17 años. Era esclavo en una tierra extraña. Ciertamente no había nada en el aspecto visible que le trajera cualquier ánimo al corazón. Parece que José tiene lo que comúnmente se llama mala suerte. Aún en la tierra de Egipto, parece que al punto en que las cosas andaban afablemente para él, algo malo le sucedería. Siempre sucedió con un propósito, aunque fuera difícil que José viera ese propósito al principio. No hay ninguna persona en todo el Antiguo Testamento en cuya vida el propósito de Dios se viera con más claridad que en la vida de José. La providencia de Dios se manifiesta en todos los detalles de su vida. La mano de Dios estaba sobre él y la dirección del Señor es evidente. Pero José fue el único patriarca al cual Dios no apareció directamente, según lo vemos en el texto de la Escritura. Dios apareció a Abraham, a Isaac y a Jacob, pero no así a José. Sin embargo, la dirección de Dios en su vida se ve con más claridad que en cualquiera otra vida. Es el ejemplo del Antiguo Testamento de lo que el apóstol Pablo dice en Romanos 8:28. «Y sabemos que a los que aman a Dios, todas las cosas les ayudan a bien». Esto es, a los que conforme a su propósito son llamados. José lo expresó a sus hermanos en la siguiente manera: «Vosotros pensasteis mal contra mí, mas Dios lo encaminó a bien para hacer lo que vemos hoy, para mantener en vida a mucho pueblo». Todo parecía andar mal en su vida al principio, y todo el mundo parecía oponerse a él. Mirándolo desde un aspecto exterior, todo parecía oscuro y terrible. Sin embargo, cada paso muestra a Dios realizando un propósito bueno y superior en la vida de José. Esto encierra una lección práctica para nosotros cuando todo parece andar mal en nuestro camino. Porque el Señor al que ama, disciplina. Si somos hijos de Dios, en la voluntad de Dios, podemos estar confiados que nada pasará a un hijo de Él sin su permiso. a los que aman a Dios, todas las cosas les ayudan a bien. Inclusive las desgracias, las angustias y los sufrimientos sirven para nuestro bien y para la gloria de Él. Hay una cerca alrededor de todo hijo de Dios, y nada atravesará esa cerca sin el permiso de Dios. Usted recordará que cuando Satanás quiso probar a Job, le dijo a Dios, ¿no le ha cercado alrededor a él y a su casa y a todo lo que tiene? Al trabajo de sus manos has dado bendición, por tanto, sus bienes han aumentado sobre la tierra. Satanás pidió a Dios que quitara la cerca. Si consigue el permiso de Dios, entonces todas las cosas todavía ayudan a nuestro bien. El doctor Torrey solía decir que Romanos 8:28 es la almohada suave para un corazón cansado. Y alguien más lo ha expresado así: Dios no hace nada, ni permite que se haga nada, sino lo que haríamos nosotros mismos si solo pudiéramos ver a través de todos los eventos de las cosas tan bien como Él los ve. Hay otro aspecto de la vida de José que debe servir de ánimo para cada hijo de Dios. Ningún hijo de Dios hoy jamás ha tenido una revelación directa de Dios. Algunos profetas falsos hoy día alegan lo contrario. Dios no ha aparecido a ninguna persona hoy en día. Es pues un ánimo para nosotros el que Dios no apareciera directamente a José. Todavía nos es posible saber que Él está guiándonos y dirigiéndonos. El tema de este capítulo 39 es que José es vendido a Potifar, oficial de Faraón. La esposa de Potifar trata de seducirlo. Al resistir José, ella inventa algo contra él, haciendo que él fuera echado en la cárcel. Leamos el primer versículo de Génesis capítulo 39. Llevado pues José a Egipto, Potifar, oficial de Faraón, capitán de la guardia, varón egipcio, lo compró de los ismaelitas que lo habían llevado allá. Este joven buen mozo de 17 años sería un premio como ayudante y esclavo en el mercado. Fue comprado por Potifar, quien era capitán de la guardia. Es decir, era un militar, formaba parte del alto mando, un oficial eminente. Y tan pronto como José entró en la casa de Potifar, se nota que el Señor está con él. La bendición entró en esa casa cuando José entró. El versículo 3 revela cómo Dios bendecía a José. Y vio su amo que Jehová estaba con él, y que todo lo que él hacía, Jehová lo hacía prosperar en su mano. Esto suena bien. Hasta aquí todo va bien. Y cuánto quisiéramos añadir que todos vivieron felizmente, pero no sucedió así. Así es la vida, así es la realidad. El Hijo de Dios se encontrará con tentaciones, dificultades y problemas en este mundo. Y esto es lo que sucederá a José. Amigo oyente, continuaremos considerando este capítulo 39 en nuestro próximo programa Dios mediante, y confiamos que usted nos vuelva a sintonizar. Será pues, hasta entonces, que el Señor le bendiga, es nuestra ferviente oración.
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1: Las 15 horas, 9 minutos.
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Hay algo especial que el Señor me demuestra. 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